0: Inconvenientes tenemos ahí nosotros está. Aquí con internet, algunos inconvenientes hay por aquí que nos pesan, así que posiblemente haya afectado también nuestra plataforma.
1: Bueno, le decimos a Cacho que ahora sí ya estamos, ahí está.
0: Menos cuarto, 7 menos cuarto.
1: Más participación de los oyentes, buenos días, foto del amanecer por General Alvear, Gladys y Diego, mirá vos, ya está clarito, en Alvear. Bueno, saludos, buena jornada. Buen día, Johnny. ¿Sabés por qué la aplicación no se escucha? Bueno, el amigo Roberto. Bueno, también lo mismo. Hola, Roberto, ¿qué tal? Te decimos que ya la aplicación está funcionando. Ok, la aplicación de El Aire de Integración. 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
0: Terminó con éxito la Fiesta Nacional del Inmigrante. Anoche se hizo el gran cierre en el escenario central y se anunció ya la fiesta de la edición número 47, que se va a hacer el año pasado del 2 hasta el 12 de septiembre del 2027. En Oberá, Fiesta del Inmigrante, y en Campo Grande, Fiesta Provincial del Docente, que se realizó también allí y que contó con la participación de representantes de diferentes municipios. Allí estuvo también Colonia Alberdi. Alberdi dijo presente en la capital del guardapolvo blanco. Allí estuvo La Donosa de los Ranchos, Milagros del Singral, quien fue acompañada por Paola Ferreira, encargada de cultura de la municipalidad de Alberdi. Y asimismo participó Rosa Isela Castro en representación del Verdi como candidata a reina del docente. Rosa Isela. Allí estuvo Campo Grande y nos envían fotos aquí de las chicas, de la Donosa y de la candidata. Copado, bueno, al Verdi siempre presente, con todo el apoyo de la intendencia de Juan González, que le da un protagonismo en diferentes rubros y acontecimientos sociales, cívicos, populares de esta región, a quienes habitan allí y que asisten a esos acontecimientos al ser invitados a participar, siempre presente allí, respondiendo las invitaciones, aceptando las invitaciones y dándole protagonismo, ¿no?, a los habitantes de Alberdi. Así que Campo Grande todo bien, según lo que nos han contado, en Oberá también, digamos que hasta las condiciones atmosféricas han acompañado. Buen tiempo, y eso contribuye a que las cosas que se organizan terminen con éxito. 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
1: Ya recorre los caminos del municipio de Colonia Alberdi el amigo Darío, escuchando el aire de interacción en la camioneta, ingresando a Colonia Alberdi, el video que nos envía. Buenos saludos, la gente de Tiki Taka, seguramente preparando todo ya para el gran evento que se viene para la primavera en ese municipio.
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1: 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Funciona la aplicación, ya nos dice el amigo Roberto y también el amigo Cacho, que nos saluda y dice buen regreso a Tony.
0: Ok. Isolina nos escribe, participa con el número 180, ok. No, soy de la 180, del barrio 180 Viviendas.
1: Vecina.
0: Claro, bueno. Participa con el 115, Isolina, perfecto. Bueno, por aquí, a ver. Horacio, Hugo Horacio, 437. Ah, Horacio, perfecto, anotado entonces. Hugo Horacio, 437. Y más amigos que se están anotando para participar de este sorteo del kilito de yerba mate rojo selección especial.
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Buena música, la banda Compás de Amor, los muchachos oriundos de Campo Grande, con esta selección de Enganchados Cerveceros. Para cerrar esta segunda hora de programa, Un Nuevo Sol hasta la hora 9. Ya se viene el espacio con la Iglesia Luterana, el espacio con nuestros anunciantes. Luego retomamos la posta ya en nuestra tercera hora, aquí en Un Nuevo Sol.

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1: ¿Qué me espera después de la muerte? Nuestro texto del día dice: y cuando yo sea levantado de la tierra, atraeré a todos a mí mismo. Con esto Jesús daba a entender de qué muerte iba a morir. Esto lo encontramos en Juan capítulo 12, versículos 32 y 33. Es inevitable que la muerte nos entristezca. Aunque sabemos que Jesús resucitó de la muerte y que los que mueren creyendo en Cristo están bajo su eterno cuidado hasta la resurrección en el fin del mundo, por naturaleza la muerte nos asusta y nos confunde. Ciertamente los discípulos del Señor Jesús experimentaron esto durante el tiempo entre la crucifixión y su triunfante resurrección. La Biblia nos asegura que no hay necesidad de sufrir como los que no tienen esperanza, porque a partir del día en que Jesús resucitó de entre los muertos, tenemos la seguridad absoluta que la eternidad es nuestra. En la muerte se evidencia nuestra debilidad y nuestros pecados, pero la resurrección de Jesús nos asegura que el poder de Dios nos restaura para la vida eterna. En nuestras pérdidas, la condición humana es lamentable, pero en la victoria de la resurrección de Jesús, el perdón divino obra y nos vivifica para siempre. El perdón y la vida eterna son el resultado indestructible del amor de Dios. Y nuestro gozo presente se hará pleno en el día de la resurrección de nuestro Señor Jesucristo. Oremos. Amado Dios, afírmame cada día de que estoy seguro en ti, en la vida y en la muerte, por medio de tu Hijo Jesucristo.

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0: tiempo bueno. Y aquí estamos, esperando el solcito. Un solcito que está llegando y que ya le está dando luz a este nuevo día, a este nuevo lunes, a este nuevo día, nueva semana. Temperatura fría en diferentes lugares de la Argentina, en esta parte del mundo, digamos. En Oberá 10 grados 5 décimas, la humedad 87%, la presión 1.004.6 hectopascales, viento del sudeste a 16 kilómetros por hora. 10 grados 5 la tempe, repetimos. Y enseguida vamos a ver qué dice también el Servicio Meteorológico Nacional, para ver cómo se va a comportar el tiempo en los próximos días. Ya son las 7 y 19, la vida va pasando, che, y promedia el noveno mes del año. 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Nombre y últimos tres números del documento nacional. ¿Estamos de acuerdo? Ok. Sol radiante, cielo despejado, buen tiempo y frío en otros lugares. En Rosario, por ejemplo, cuna de la bandera, a esta hora la tempe es de 6 grados. En la ciudad de Río Cuarto, provincia de Córdoba, la marca indica 5 grados. En la ciudad autónoma de Buenos Aires, 7. En Tupungato, provincia de Mendoza, 1 grado. En Clorinda, Formosa, 12 grados. En Viedma, 7. En Caleta Olivia, Santa Cruz, 9 grados. Y en Ushuaia, 3 grados bajo cero. Son las marcas que tomamos y que nos indican que esas son las temperaturas en diferentes puntos de la Argentina. Aquí, repetimos, de acuerdo con lo que nos indica Infoclima, 10 grados 5 décimas. Con éxito terminó la Fiesta Nacional del Inmigrante. Marta Vieremiey, la presidenta de la Comisión Organizadora de la Federación de Colectividades, indicó ayer en el acto de cierre que esta nueva edición fue exitosa. No hay números finos todavía, obviamente, pero en sí, en un pantallazo general, se puede indicar, de acuerdo con sus expresiones, que ha sido un éxito en todos los aspectos. Y ayer, además, se anunció la fecha de la nueva fiesta. Será del 2 de septiembre al 12, en el Parque de las Naciones, como siempre, el año que viene. El diario El Territorio dice hoy en su portada, a esta hora como tema central, podemos decir, de su sitio en internet, mientras vamos hojeando y revisando las portadas de la mayoría de los matutinos, lentamente, porque internet está bastante lento. Bueno, nos detenemos entonces aquí. No avanzamos. Se paró la compu. Se paró internet. Bueno, mientras ahí está, se están abriendo las ventanitas, despacito, despacito. Dice El Territorio que desde hoy van a juzgar al contrabandista que mató al gendarme de apellido Barreto en un intento de fuga. Sobre el particular, este matutino capitalino indica que el Tribunal Oral Federal de Posadas va a comenzar hoy el juicio contra Rodrigo Díaz da Silva, de 27 años, acusado de chocar al gendarme Robert David Barreto, de 31, en 2024, el 14 de septiembre de 2024, hace dos años, en Santa Ana, cuando quería darse a la fuga con un cargamento de cigarrillos de contrabando. Y hoy comienza el juicio en ese Tribunal Oral Federal. Da Silva llega al debate imputado y procesado con prisión preventiva. Se lo acusa de delitos de encubrimiento de contrabando, resistencia a la autoridad y homicidio doblemente calificado por ser cometido a un miembro de la fuerza de seguridad para procurar la impunidad en concurso real, figura que prevé una pena de prisión perpetua en caso de ser declarado culpable. Las autoridades a cargo del juicio y que van a conformar el tribunal serán la magistrada Ruth María Ponce de León, Fabián Gustavo Cardoso y Enrique Jorge Bosch, que es subrogante. En tanto, la parte acusatoria será representada por el fiscal Pablo Ricardo Di Loreto, mientras que la defensa a cargo del abogado particular Carlos Luis Ferreira. El debate de hoy va a comenzar con la lectura del requerimiento de elevación a juicio y una posible declaración del acusado en el marco de la indagatoria. El juicio va a continuar en distintas fechas con la producción de pruebas de la causa y declaración de testigos. ¿Qué pasó? Cuenta el diario El Territorio sobre este fatal episodio que será juzgado en el tribunal, que todo ocurrió la tarde del 14 de septiembre del año 2024, cuando una camioneta Volkswagen Amarok, cargada con 20 millones de cigarrillos de contrabando, evadió un control sobre la ruta provincial 103 en Santa Ana. 20 millones de pesos serán, no creo que puedan entrar 20 millones de cigarrillos en una Amarok. Pero bueno, es lo que dice el diario. Un dato menor para este caso, para esta lectura por lo menos. Bueno, y cuenta después que la fuga fue muy violenta, ya que en plena maniobra el conductor embistió a uno de los gendarmes que se encontraba apostado sobre la doble línea de la arteria y que al ver cómo se aproximaba la camioneta y a contramano corrió hacia la banquina. Ese efectivo fue Robert David Barreto. Tenía 31 años, quien a pesar de su intento de resguardarse, fue alcanzado por la camioneta, quedó tendido sobre el capot y arrastrado varios metros hasta que el vehículo despistó y provocó que el uniformado salga despedido violentamente. Tras volcar la camioneta, el conductor fue rápidamente detenido, mientras que Barreto quedó gravemente herido al costado de la ruta. Si bien fue asistido y trasladado al hospital, murió hora después. A partir de las primeras averiguaciones, se pudo determinar que la Amarok, conducida por este joven contrabandista, tenía pedido de secuestro por robo en Quilmes, provincia de Buenos Aires. En total, el rodado contenía 20.000 paquetes de cigarrillos, valuados en más de 22 millones de pesos. Además, se estableció que el joven que intentó darse a la fuga ya tenía antecedentes por contrabando. El juicio empieza hoy y es uno de los temas centrales en el portal digital del diario El Territorio a esta hora. Que además dice, pruebas PISA 2025. Los estudiantes argentinos son los que más se distraen con el celular en las clases. El coordinador de políticas educativas de Argentinos por la Educación, Federico Del Carpio, analizó los resultados de la prueba PISA del año pasado y advirtió sobre las dificultades que atraviesa el sistema educativo. Señaló el peso del contexto socioeconómico, el impacto de las pantallas y el ausentismo escolar, aunque remarcó que ninguno de estos factores por sí solo explica los resultados. Di Carpio es licenciado en Ciencias de la Educación por la Universidad de Buenos Aires y coordinador de políticas educativas de Argentinos por la Educación. Bueno, los resultados no pueden explicarse a partir de una única causa. Sin duda es una problemática multicausal, sostuvo cuando hizo el análisis. Las pruebas PISA, recordemos, son realizadas cada 3 años por la Organización para la Cooperación y el Desarrollo Económico, OCDE, y evalúan a estudiantes de 15 años en lectura, matemática y ciencias. Haz una evaluación, una prueba. Bueno, el año pasado participaron 91 sistemas educativos. Argentina forma parte de la evaluación desde su primera edición en el año 2000. Entre los factores que inciden sobre los aprendizajes, Del Carpio señaló en primer lugar el contexto socioeconómico. Sabemos que afecta de manera fuerte, dijo, aunque remarcó que no se trata de un factor determinante y que las escuelas tienen capacidad de intervención frente a esas desigualdades. La relación entre las condiciones sociales y los resultados también puede observarse al comparar las distintas jurisdicciones. PISA, al tratarse de una evaluación muestral, no permite obtener resultados representativos para cada provincia, a diferencia de las pruebas nacionales Aprender. En esta edición, la ciudad de Buenos Aires, Córdoba y Mendoza ampliaron especialmente sus muestras para obtener mediciones propias. En términos generales, Del Carpio señaló que existe una relación entre el nivel socioeconómico de las provincias y sus resultados de aprendizaje. Las jurisdicciones de mayores ingresos, como la ciudad de Buenos Aires y Córdoba, suelen presentar mejores desempeños, mientras que las provincias del noreste argentino aparecen entre los resultados más bajos. Otro de los problemas que el especialista vinculó con las trayectorias educativas es el ausentismo. Los chicos faltan, no van a la escuela. Argentinos por la Educación viene siguiendo el fenómeno ante la falta de estadísticas nacionales consolidadas. Según datos relevados en al menos tres jurisdicciones, se registra un promedio de 30 faltas, 30 inasistencias por año por estudiante. 30. El impacto acumulativo de ese nivel de ausentismo puede ser significativo. Del Carpio planteó que si un estudiante acumulara 30 faltas por año durante los 6 o 7 años de la primaria, terminaría perdiendo aproximadamente el equivalente a un año completo de clases. Parte de lo que dice este informe y que usted puede leer si ingresa en el sitio del Territorio Digital. Los pilotos misioneros cruzaron el puente a la historia del karting argentino, dice también el diario El Territorio. Sobre el tema indica que por primera vez en la historia del karting nacional, una categoría federada corrió una fecha en un kartódromo con puente. Y hace referencia al misionero de karting en pista que fiscaliza la FEMAT y que se corrió en Gobernador Roca. Una prueba que sigue innovando y en la jornada de ayer vivió una fecha histórica, no solo para el karting provincial, sino para el karting argentino. Es que la fecha sexta, disputada en La Roca, allí en Gobernador Roca, quedará en los libros de la historia del karting argentino como la primera vez que una categoría federada corrió una fecha en un kartódromo con puente, como lo fue la Variante 2 de 1.035 metros de extensión. Cuenta el territorio que a los 68 pilotos, importante cantidad, 68 pilotos de las 7 categorías de la FEMAD, quedarán en la historia de este karting al ser los primeros en animarse a correr en un trazado de esas características en la Argentina. El miedo inicial de muchos, incluso hubo un accidente de un piloto en la semana previa que terminó con la mano quebrada, dio paso a las charlas, las recomendaciones y el respeto entre los pilotos. Ya el sábado en las series se vieron las primeras maniobras sobre el puente y más de uno contuvo la respiración. Pero a medida que pasaban las vueltas, los pilotos iban tomando confianza y se empezaron a tirar a la bajada del puente, que fue el lugar donde la mayoría de los pilotos eligió para sobrepasar, ya que la frena y la curva a la izquierda complica a más de uno, relata el territorio sobre lo acontecido este finde en el bonito karting asfaltado de La Roca. Pero cuenta también quiénes son los ganadores. Lautaro Gritti en Junior IMPA Uriel Usulac en Junior 150, Teo Marín en la categoría Escuela, Emiliano Bociel en Cadetes, Miguel Matkowski en Cajeros Promocional, Robertino Lukowski en Máster y el obereño Valentino Mative en la categoría Senior. Es otro de los temas que tiene en su carátula hoy el diario El Territorio, entre tantos y tantos temas que tiene de todos los ámbitos. Muchas informaciones deportivas, por supuesto, de la fiesta del inmigrante también. Y hace una muestra las consecuencias de lo que fue el tornado en San Pedro. La corresponsalía del diario en esa localidad titula el artículo que publicó sobre el particular La magnitud del tornado, y muestra imágenes aéreas que exponen el camino de la devastación, dice. Y muestra también a Alexander Zverev, el tonista que se consagró campeón del US Open. Alexander Zverev, que derrotó a Ben Shelton y se consagró campeón. Entre muchas otras cosas, menciona también la tensión en Medio Oriente, porque hubo un nuevo ataque de los hutíes contra una base militar saudita. Y menciona que Mirtha Legrand está evolucionando favorablemente. Un nuevo parte médico indica que Legrand evoluciona. Eso dice el diario El Territorio. Ya hay una información más fresquita sobre la salud de Mirtha. Por ejemplo, la página de Noticias Argentinas menciona ya a esta hora de la mañana del lunes, entre sus temas centrales, entre sus temas principales, que ha sido dada de alta. Después ampliamos un poquito. Son las 7:35, la vida va pasando. Ojeando títulos, viendo los diarios digitales a esta hora de la mañana en el aire de Integración, acompañados por un rico mate con yerba mate rojo.
1: Participación de nuestros oyentes, mensajes que van llegando vía WhatsApp. Ya estamos vía streaming a través de la plataforma Facebook, ya estamos, como es habitual, en Centro TV Canal 8, en la grilla de canales de esta empresa que, bueno, ofrece el servicio de cable y también de televisión, en realidad televisión por cable, a través de fibra óptica y el servicio de internet, que está abarcando nuevas regiones. Punta Indio Digital, ya por ejemplo hay gente que nos puede ver en la ciudad de Oberá, aquellos que son socios de Punta Indio Digital, entre otros tantos y tantos municipios que, bueno, van formando parte de la clientela de PIN Misiones, Punta Indio Digital. Bueno, mensaje de nuestros oyentes. Hola John y Tony, quiero participar en el sorteo. Elsa 226, Gustavo 539, que tengan un hermoso comienzo de semana. Muy bien, saludos. Hola Johnny, por el sorteo. Julio 511, perfecto Julio. Buen día, quiero participar en el sorteo. Rosalina 298.
0: Ok. Hoy siguen los Juegos Suramericanos en Santa Fe. Sigue la actividad de los argentinos con el debut de las selecciones de hockey y la continuidad del boxeo también. Hay tres ciudades de Santa Fe que son sede, escenario de estos Juegos Suramericanos que reúne a centenares de deportistas de diferentes países, y los nuestros, los argentinos, están allí. Hoy van a competir en busca de más medallas. Disciplinas que se dividen entre las sedes de Santa Fe, Rosario y Rafaela, y que sigue, por lo menos para nosotros, con el debut de las selecciones de hockey y la continuidad del boxeo también. Hay un gran número de deportistas argentinos que compiten hoy en la segunda jornada de estos Juegos Sudamericanos Santa Fe 2026. Tras la obtención de las primeras medallas ayer, la delegación argentina va en busca de nuevos éxitos en las distintas disciplinas de la agenda. Entre los eventos más destacados están las presentaciones de los seleccionados de hockey. Las Leonas y los Leones salen a la cancha con varias de las figuras que vienen de conseguir el primer y el tercer lugar respectivamente en el Mundial, que se disputó hace algunas semanas en Países Bajos. Bueno, integran también el equipo argentino que están allí en Santa Fe compitiendo. Hay algo de música también que hemos preparado para hoy, una discografía especial para este lunes.
1: La música que llega desde el Brasil con la agrupación Sopra Contrariar.

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3: Fútbol oficial obereño. Se jugó el primer partido final del torneo Apertura 2026. Victoria de Atlético Iguazú. Ayer en su cancha, en la ciudad de Leandro N. Alem, Atlético Iguazú le ganó a Exalumno 185 por 1-0 en el primer partido final. La revancha se va a jugar el fin de semana que viene aquí en Oberá.
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0: Controlamos los relojes, 7:48. Buen día, buen inicio, feliz inicio de semana, nos dice Esther. Felicitaciones, Tony, por el excelente trabajo que has hecho en la fiesta del inmigrante. Bueno, es muy amable, muchas gracias. Y quiero participar del sorteo, nos dice Esther, que participa con el 059. Muy gentil, bueno, anotada. Buen día, pasen, yo tengo un gancho de Coco Díaz. Nos pide Rosana, que participa con el 097. Yo tengo un gancho, qué flor de gancho. Qué lindo gancho. ¿Gancho o rancho? Gancho.
1: Gancho.
0: Yo tengo un gancho, qué flor de gancho. Qué lindo gancho que tengo yo. Creo que es ese, ¿no? Que escuchábamos cuando éramos gurises. Vamos a buscar a Coco Díaz, a ver qué onda por allí. Así de paso complacemos a Rosana, que participa con el 097.
1: Belén 284 también se anota para participar.
0: Hoy es el día del cartero en la Argentina, así que estamos saludando a los carteros, a los que llevan las correspondencias a las casas, cada vez menos, ¿no? Pero aún hay quizás no cartas entre parientes, ¿no? Pero sí, llegan nuestras boletas, nuestras facturas, el cartero lleva, no sé, un sobre con algo dentro que nos envían por correspondencia. El documento nacional de identidad suele llegar a casa a través de un señor que nos deja el sobre, ¿no? Y no deja de ser un cartero. Así que saludamos. Son empresas privadas ahora ya, pero llevan cartas, llevan sobres, llevan cosas. Así que ponemos a todos en la misma bolsa y reconocemos esa tarea que efectúan. Pero cuenta la historia que en 1747 comenzó la actividad de los carteros, estos hombres que históricamente recorrían las ciudades llevando noticias y que lamentablemente ahora van rumbo a la extinción.
1: Pero igual los carteros reparten encomiendas ahora de Mercado Libre, viste que como que ahora como que han resurgido nuevamente. ¿Sí? Viste que en un momento como que ya nadie enviaba carta, pero claro, crecieron las compras online. Ahora vos te pedís una compra de Mercado Libre o Temu o cualquier otra plataforma y te llega el correo a tu casa.
0: Exacto, es lo que decíamos recién. El primer cartero de Buenos Aires se llamaba Bruno Ramírez, y obtuvo su trabajo en esa fecha, 1771. Por eso se tomó este día para agasajar a los trabajadores. Hasta mediados del siglo XVIII, la figura del cartero no existía y el servicio de correos en el Río de la Plata recién comenzaba a organizarse. Cuando Domingo Basavilbaso asumió la administración principal del correo, creyó necesario para el mejor servicio del rey establecer el cargo de cartero a fin de que no se atrasara la entrega de la correspondencia a sus destinatarios. En las inmensas y salvajes tierras de la colonia del Río de la Plata, las comunicaciones no eran fáciles como hoy, eran dificilísimas. Bueno, la ausencia de caminos, la ausencia de medios de transporte, la amenaza permanente de los indios, convertían a cada poblado en una isla. La ciudad de Buenos Aires era una aldea, apenas una aldea, pero su reducido tamaño tampoco la ponía a salvo de los dramas de la incomunicación. Y las cartas se acumulaban porque no había despacho a domicilio ni manera de que el destinatario se enterara de que lo esperaba una carta. Hasta que en 1767, cuando llegó a Buenos Aires el primer navío correo, el español Domingo Basavilbaso fue nombrado administrador de los correos terrestres y marítimos para mejor servicio del rey. Y el correo de Buenos Aires comenzó a funcionar en su casa de la calle Perú. Don Domingo era un comerciante emprendedor y afortunado. Poseía en la calle Perú, entre Alsina y Moreno, una de las pocas casas de dos pisos de la ciudad de Buenos Aires, con un mirador Era un mirador que tenía vidrios de colores, un aljibe, caballerizas, cocheras, depósitos. Todos lujos, ¿no?, para esa época. Ese fue el primer edificio en que funcionó el Correo de Buenos Aires. Y a partir de entonces, 3 veces por año al principio y 6 veces más tarde, salía de Buenos Aires un hombre a caballo hacia Chile, otro hacia el Perú y poco después otro hacia Paraguay. Y llevaban en la maleta, una maleta de cuero, llevaban correspondencias. Resumidamente, ¿no?, la historia del correo. Pero además, hoy es el día del boxeador en la Argentina. Hoy se están cumpliendo 103 años, 103, de la caída de Ángel Firpo por nocaut contra Jack Dempsey. Pese a la derrota, fue un combate histórico, página fundamental en la historia del boxeo argentino. Así que estamos hoy recordando a los boxeadores de Oberá, de Misiones y de la Argentina. 1923, 14 de septiembre, 23, Luis Ángel Firpo perdió por nocaut en el segundo asalto contra Dempsey, Jack Dempsey. Pelea que se hizo en el Polo Ground de Nueva York. Ese día, ante 85.000 espectadores, ¿tanto será tanto? 85.000 espectadores. 1923. Bueno, ese día, ante 85.000 espectadores, se escribió una página fundamental en la historia del boxeo argentino. Es por aquel controversial y sangriento combate. Hubo nada menos que 9 caídas en el primer round, que en Argentina se conmemora entonces todos los o cada 14 de septiembre, el día del boxeador. Firpo tuvo un legítimo triunfo entre sus manos cuando sacó del ring a su contrincante, quien volvió recién a los 17 segundos y, dicen los que estuvieron allí en el estadio, volvió al ring su adversario ayudado por terceros. Sin embargo, el árbitro Jack Gallagher no decretó la victoria del argentino, o argentino de Junín, que se hubiera consagrado campeón mundial pesado entonces. Luego de aquella presentación del toro salvaje de las Pampas, así le decían, el toro salvaje de las Pampas. Después de eso, en Argentina se permitió la práctica oficial del boxeo, que hasta entonces estaba prohibida. Saludamos a los boxeadores de Oberá y de la zona. Casi las 8, enseguida hacemos la bolsa de trabajo. Y confirmamos entonces lo que hemos dicho hace un ratito, que Mirtha Legrand ha sido dada de alta. Es uno de los títulos que aparece en la página digital de la agencia Noticias Argentinas. El título es ese, así: dieron de alta a Mirtha Legrand tras una semana internada. La conductora continuará ahora su recuperación en su casa, luego de varios días de controles médicos y tratamiento en el sanatorio Mater Dei. Fue atendida por un cuadro de bronquitis y evolucionó favorablemente. Tiene 99 años. Había ingresado en ese sanatorio el 7 de septiembre para hacerse los estudios. Bueno, y los días de internación, o durante esos días, los partes médicos señalaron una evolución favorable y sin complicaciones. Además, permaneció en una habitación común y participó activamente de su recuperación junto a su kinesiólogo. ...7.59...
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0: Apareció Coco Díaz por ahí, lo hemos encontrado. Vamos a ver si tiramos un ratito algo de Coco para complacer a quien nos ha solicitado. Yo tengo un gancho, qué flor de gancho. Rosana nos escribió y participa con el 097. Es tiempo de la bolsa de trabajo que ya estamos organizando también. Coco Díaz debe andar por allí. A ver si encontramos alguito para darle el gusto a la señora que nos escribe y nos pide algo. En la medida de lo posible siempre complacemos pedidos, siempre complacemos gustos musicales. A veces podemos, a veces no. Ahora sí, ahí está.
2: Perdón, ¿hola? ¿Hola? Ah, Juanita, perdóname, querida. No, no te puedo atender. Chao, hasta luego. Estoy muy ocupado. ¿Qué tal? ¿Cómo anda? Perdón. Sí, hola. Ah, Beatriz, perdóname, querida. Estoy muy ocupado, querida. Otro momento te voy a atender. Chao. Qué barbaridad, che. ¿Eh? Ah, perdón, muchacho. Hola, ¿quién habla? ¿Eh? Ah, Josefina. No, perdóname, querida, no me río de vos. No, ¿sabes lo que pasa? No te puedo atender, estoy muy ocupado, querida. Chao. Che, qué barbaridad. ¿Qué ¿Cómo que tengo?
3: Claro, que te llaman todos.
2: ¿No sabés lo que tengo yo?
3: No, ¿qué tenés?
2: ¡Gancho, querido! ¡Gancho! Ah, ¿no sabés lo que es el gancho? Escucha, yo tengo un gancho, qué flor de gancho, qué lindo gancho que tengo yo. Con ese gancho, mi flor de gancho, pienso enganchar a mi gran amor. Hay varias clases de...

0: ¿Hola? Ah, perdóname, pibito, no te puedo atender, querido. Estoy muy ocupado. Chao, chao.
1: ¿Qué es, Coco?
0: Este pibe, Claudio.
1: ¿Qué es Claudio, Coco?
0: García Satur, querido. No, ¿sabes lo que pasa, hermano? Ah. Que anda desesperado que le muestre mi gancho, que le enseñe, che. Sí, le quite todas las minas, che. Ha llegado ya el momento. Tengan cuidado al desmayo. Señora, cuide a su hija. Voy a mostrarles mi gancho. Abran los ojos, pongan la oreja, que ya se viene mi confesión, porque mi gancho es el siguiente.
1: ¿Cuál es tu gancho, Coquito?
0: Chununaré mi corazón. Chununaré mi corazón. Bueno, dale, cordobés, decilo.
1: Chununaré mi corazón.
0: A ver, decilo, gordo. Sí, dale, gordo.
2: Chununaré mi corazón.
0: Chununaré mi corazón, chununaré mi corazón, chununaré mi corazón, chununaré mi corazón.
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0: Con 3 partidos, hoy se completa la fecha de la Liga Profesional Argentina de Fútbol. A las 19 se enfrentan Banfield y Barraca Central. En el mismo horario, Deportivo Riestra recibe a Lanús y a las 21:15 en Córdoba, Instituto recibe a Estudiantes de Río Cuarto.
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0: En Oberá el tiempo se presenta bueno, el cielo está nuboso, la temperatura 10 grados 5 décimas.
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5: A esta hora, Radio Integración ofrece un espacio para los que dan trabajo y para los que los buscan. Aquí están las posibilidades laborales, la bolsa de trabajo.
0: Posibilidad laboral. Se necesita empleada para trabajar cama adentro desde el lunes a las 6 de la tarde hasta el viernes a las 18:15 en el cuidado de una persona mayor. Debe saber cocinar, tener experiencia en cuidado de personas y ser mayor de 35 años. No llamar, solamente mensajes. Teléfono 467210. 467210. Repetimos, se necesita empleada cama adentro para trabajar de lunes a las 6 de la tarde a viernes a las 18:15 en el cuidado de una persona mayor. Debe saber cocinar y tener experiencia en cuidado de personas mayores y ser mayor de 35 años. Personas que se ofrecen para trabajar. Norma cuida a personas mayores y también cuida a niños. Hace tareas de limpieza, tiene horarios disponibles. Carmen ofrece su servicio de limpieza de casas, oficinas y comercios. Sonia se ofrece para trabajar en el servicio doméstico, limpia oficinas y limpia hoteles, tiene referencias. Rocío busca trabajo en casa de familia. Tiene referencias, puede cuidar personas mayores, hace tareas de limpieza. Susana y Rocío buscan trabajo y ofrecen sus servicios de limpieza de casas, oficinas y cuidado de personas. Isabel se ofrece como dama de compañía. Walter es albañil, también es pintor. Puede trabajar como repositor, incluso. Rosa, mientras tanto, ofrece sus servicios de dama de compañía y de limpieza de casas y oficinas. Francisco hace trabajos de pintura en general, podas y jardinería. Ana cuida niños. Puede trabajar como cocinera. Todas las personas que ofrecen sus servicios dejan un número de teléfono aquí en Radio Integración.
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4: Reabrieron el paso fronterizo en El Soberbio porque está bajando el río Uruguay. El nivel bajó a 7 metros con 80 y se encuentra 3 metros 20 por debajo de la cota de alerta. Entonces el tránsito con Porto Soberbo, Brasil, funciona ahora con normalidad. Como el río sigue bajando, tiene una tendencia en baja. Hoy permitió la reapertura del paso fronterizo que conecta la localidad de El Soberbio con Porto Soberbo. De acuerdo con el relevamiento realizado hoy muy temprano, 7:30, el cauce registraba 7 metros con 80, es decir, 3 metros 20 por debajo de la cota de alerta. Mientras tanto, la policía de Misiones mantiene el monitoreo preventivo del comportamiento del río y de los sectores costeros, mientras el tránsito por el paso internacional se desarrolla con normalidad.
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0: 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Iguazú le ganó a Exalumno 185. Estamos hablando del partido de ida, de la final del torneo Apertura de la Liga Regional Obreña. El partido se jugó en Leandro N. Alem, en la cancha del Club Atlético Iguazú. Iban 0-0, casi en el final. Cuando se terminaba el encuentro, Iguazú logró marcar. Fue victoria 1-0. La Liga se reúne mañana, como cada martes. Así que posiblemente allí en el transcurso de esa reunión se programe la revancha. Todo indica que será el domingo aquí en Villa Stenberg. Veremos qué onda con el Exa. Tendrá que dar vuelta el resultado adverso en este primer partido para consagrarse campeón. 1-0, entonces. Partidazo se viene. El fin de en el altiplano. Dijimos que hoy se completa la Liga Profesional. Hay 3 partidos que se van a disputar hoy. A las 7 de la tarde hay 2. Banfield, Barraca Central, Deportivo Riestra, Lanús. Y un poco más tarde, a las 21:15, Instituto recibe a Estudiantes de Río Cuarto. Cordobeses que se enfrentan hoy. Bueno, ¿y qué onda ayer? ¿Cuáles son los resultados registrados en la víspera? En Victoria cayó Tigre. Perdió en su cancha. 1-0. Ante Rosario Central. En Junín, Sarmiento y Belgrano empataron 1-1. Argentinos Juniors y Gimnasia y Esgrima La Plata también igualaron 1-1. Mismo resultado para Independiente San Lorenzo. Y Huracán le ganó a Racing. No da pie con bola. Racing que no levanta cabeza. Mala racha. Triunfo del Globito, Huracán 2. Partido que se jugó en el barrio Parque de los Patricios, Racing 1. Bueno, y antes, usted ya sabe, pero no está de más recordar, hubo triunfo de Boca, hubo triunfo de River, ahí nomás, pero ahí nomás los dos, arañando, pero ganaron. Independiente Rivadavia de Mendoza derrotó a Aldo Civi por 4-3, Estudiantes de La Plata le ganó 2-1 a Platense, River en el final le ganó a Atlético Tucumán 2-1. Talleres de Córdoba le ganó a Unión de Santa Fe también por 2-1. El día anterior, Newell's en Rosario empató con Vélez. Partido que terminó igualado 1-1. Defensa y Justicia derrotó a Gimnasia de Mendoza 2-0. Y Boca goleó 3-1 a Central Córdoba de Santiago del Estero. Con esos resultados, vamos a ver qué onda con la tabla de posiciones de esta liga profesional. Grupo A, Vélez está ahí arriba, pero no está solo. Encabeza la tabla porque tiene cierta ventaja, pero comparte la puntuación con Defensa y Justicia. Ambos tienen 17. Gimnasia y Esgrima La Plata está tercero con 16. No, perdón, Gimnasia y Esgrima de Mendoza tiene 16, igual que Instituto, que también suma la misma cantidad de puntos. Es decir, hay 2 punteros y 2 segundos en la zona A. Vélez Defensa 17, Gimnasia de Mendoza Instituto 16. Boca tiene 14 y está allí tercero con Independiente de Avellaneda. Los dos tienen 14. 13 tiene Unión, 13 tiene Newell's. Y son los 8 mejores hasta ahora. San Lorenzo tiene 11, Estudiantes de La Plata 10, igual que Lanús. Riestra 9, Platense 9, Talleres de Córdoba 8, Central Córdoba de Santiago del Estero 7 puntos. En la zona B, el bicho colorado es el puntero. Argentino, solito arriba con 18, Sarmiento de Junín tiene 16, igual que Gimnasia, que suma la misma cantidad de puntos. 15 tiene Rosario Central, 14 Independiente Rivadavia, 13 Belgrano, 13 también tiene River, Atlético Tucumán tiene 13, Huracán también. Hay 4 equipos con 13 unidades. Belgrano, River, Atlético Tucumán y Huracán. Tigre tiene 12, Barracas 11, Banfield 7, Estudiantes de Río Cuarto tiene 6, 5 suma Aldosivi, Racing último también tiene 5. Tabla de posiciones de las dos zonas. Y Polonia va a reforzar la seguridad de sus fronteras tras los ataques rusos a Ucrania, pero en la frontera con Polonia. Información que procede de ese lugar del mundo, que se conoció hace minutos, indica que Donald Tusk, el primer ministro polaco, anunció ayer que tras los recientes ataques rusos en territorio ucraniano, muy cerca de la frontera polaca, se dispone a reforzar entonces la seguridad de la frontera ante lo que calificó de escalada por parte de Moscú. Tenemos que ser conscientes de que a partir de hoy procederemos de una manera muy reforzada, por lo que sabemos y por lo que esperamos que las próximas semanas y los próximos meses también sean un periodo de acción intensificada por Rusia, dijo en una rueda de prensa en Varsovia, que compartió con los ministros de su gobierno y con representantes de los cuerpos de seguridad. No podemos excluir que esta escalada afecte a nuestro territorio, advirtió el polaco, después de que drones de ataque rusos impactaran a pocos kilómetros de la frontera polaca en un tren de pasajeros que circulaba hacia Varsovia, sin causar heridos, y en una gasolinera también muy cercana al paso fronterizo de Doruchk en Yajotzin, que tuvo que ser evacuado. Tusk señaló en alusión a este último incidente, en el que ardieron también varios camiones, que no se trata de la primera vez que Rusia intenta paralizar un paso fronterizo. Lo hemos visto en Varsovia, lo hemos visto en Moldavia. Sabíamos que el plan ruso incluiría intentos de causar caos, paralizar y quizás incluso también destruir pasos fronterizos ucranianos. Y esto se aplica también a nuestro país, dijo el funcionario del gobierno polaco. Por todo ello, avanzó que los pasos fronterizos funcionarán bajo condiciones especiales durante los próximos meses y se hará lo posible para agilizar el tráfico, para evitar los atascos y asegurar que no se acumulen, por ejemplo, vehículos cargados de combustible que pudieran ser blancos de ataques. Así está la situación en esa parte del mundo. Mientras tanto, aquí en la Argentina, Milei, el presidente, va a protagonizar hoy una intensa jornada, una jornada de mucha actividad política en la Casa Rosada, que va a comenzar con una reunión de gabinete, como las que encabeza desde hace algunas semanas, y va a continuar por la tarde con una convocatoria a diputados y senadores de La Libertad Avanza. Milei retomó la agenda pública con una dinámica activa que incluye reuniones políticas, encuentro con legisladores y el seguimiento de una amplia agenda parlamentaria. Reunirá por la mañana a su equipo de gobierno en el Salón Eva Perón y por la tarde va a recibir en el Salón Héroes de Malvinas a los legisladores de La Libertad Avanza. ¿Para qué? Bueno, se dice que para ordenar la estrategia parlamentaria de las próximas semanas. En esta oportunidad, el temario estará atravesado por el proyecto de ley de defensa de la soberanía nacional, que va a ingresar hoy por la Cámara de Diputados, donde el oficialismo cuenta con una base sólida de apoyos. Pero a pesar de eso, bueno, se define la estrategia en esta reunión con sus parlamentarios. Ley de defensa de la soberanía nacional. Mañana el oficialismo va a presentar el presupuesto, mañana, en la Cámara Baja, y va a habilitar la discusión de la reforma electoral en la Comisión de Asuntos Constitucionales en la Cámara Alta, es decir, en el Senado. Allí se discutirá la reforma electoral. Bueno, y en ambas reuniones, según explica hoy en su sitio digital la Agencia Noticias Argentinas, se espera que se aborden las claves para avanzar con la hoja de ruta trazada en la Casa de Gobierno, pero también habrá una exposición que va a estar a cargo de Milei sobre la situación económica y sobre el programa económico. después de la reunión con los senadores y con los diputados en la Casa Rosada, el Poder Ejecutivo prevé concluir el lunes. Hoy la actividad va a terminar con una cena en el local partidario de La Libertad Avanza, en la provincia de Buenos Aires, en San Telmo, en el barrio de San Telmo. De esa manera finaliza hoy la actividad presidencial. Bueno, son las 8:28, la vida va pasando, 8:28 en la Argentina. 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
1: Participación de nuestros oyentes, en este caso vía WhatsApp, que tenemos por acá, fotos, audios, textos. Buenos días, dice alguien por acá, saludos, buena jornada. Bueno, saludos. Que nos pregunta por el dato de la bolsa de trabajo. Bueno, ahí ya le respondimos por privado. ¿Qué más tenemos? Buenos días a todos, excelente semana. Hilda 206, muy bien, saludos Hilda, buena jornada, buen día a don Tony y Johnny, buen comienzo de semana. Leonardo 690 y Mirta 401, perfecto, anotados. Bueno, entre otros mensajes que van ingresando de nuestros oyentes.
0: 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Bueno, y son las 8:30, che, ¿cómo pasa la vida? 8:30. Tenemos buen tiempo a esta hora en la ciudad, una temperatura de invierno, pero ahí tranqui, piola, 10. Según nuestro termómetro, 10 grados, cielo nuboso, 89 el porcentaje de la humedad, la presión 1004.9 hectopascales, viento del sudeste a 16 kilómetros por hora, y el Servicio Meteorológico Nacional pronostica buen tiempo para esta jornada de lunes.
1: Más participación de nuestros oyentes. Buenos días, quiero participar. Norma 267, muy bien, perfecto, la quiero participar por la yerba. Carmen 078, Jorge 261, muy bien, saludos, buena jornada, buenos días Mario.
2: Buenos días Tony, Johnny. ¿Cómo estamos? De regreso hoy, ¿no? Pero día a día. Estamos por sorteo, 425 sorteo.
1: Pero Mario 425, perfecto, saludos, buena jornada.
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0: Muchísima gente en el Parque de las Naciones. Ayer se cerró una nueva edición, la número 46 de la Fiesta del Inmigrante. La gente no se iba, che. Hasta altas horas el público seguía llegando y visitando las casas, cuyo personal ya estaba exhausto, con ganas de cerrar e ir a dormir después de 11 días de intensísimo trabajo. Pero 20, 30, 21 casi, y había casas todavía abiertas atendiendo a la gente, con un movimiento turístico más que importante, desde que arrancó la fiesta hasta ayer, y muchos se quedan seguramente hoy, mañana, algunos días más en esta zona del país, pero muchísimos visitantes, lo que nos da la pauta, ¿no?, del poder de convocatoria que tiene este acontecimiento que se hace en Oberá. Los obereños, por supuesto, los vecinos de localidades cercanas también, como siempre, históricamente presentes, disfrutando de lo que ofrece el parque, y muchos amigos que han llegado del Brasil, muchísimos brasileros y muchos paraguayos, y de otras provincias también. Bueno, uno veía incluso en el centro, ¿no?, los colectivos de otros lugares que circulaban por aquí, estacionados por allá, con contingentes de señoras y señores que llegaron a la ciudad. El 2 de septiembre se hace la fiesta número 47. El 2 del año que viene se inicia la fiesta, ¿no? Serán otros 11 días, otras 11 jornadas. Bueno, 8:34, la vida pasa, y aquí nosotros, con enorme placer, compartiendo este nuestro espacio. Hemos estado ausentes algunos días, pero volvimos. Terminó la fiesta y volvimos. Aquí estamos, con Johnny, que nos reemplazó, que sigue firme y que se va a quedar hoy hasta las 15, porque ahora hace con Norma, sin vueltas, desde las 9, un mediodía litoraleño con Adrián, después Darío, bueno, y así vamos marchando. Richard Burgos también a la tardecita. Bueno, la programación en vivo del aire, 38 años cerca de usted.
1: Antes de la música, un poquito de participación de nuestros oyentes.
0: Bueno.
1: Buenos días, Tony y Johnny. Nos anotan para los sorteos. Anselmo, 380, Carmen, 864. Saludos, muy bien. Buenos días, para el sorteo puede ser 914, Ramón. Perfecto, saludos, Ramón. Buenos días, Tony. Antes que nada, deseamos a ustedes una buena y bendecida semana. Muy buena presentación en la fiesta del inmigrante. De paso, me anotan para los sorteos, dice José 927. Y tenemos un audio por acá. Buenos días.
3: Hola, buen día, Johnny, Tony.
0: Buen día.
3: ¿Todo bien?
0: Todo bien.
3: Voy por el sorteo de la yerba.
0: Bueno.
3: Pablo 155.
0: Bien,
3: Pablo. 155. Excelente semana para ustedes. Bendiciones. Chau, chau.
1: Saludos.
0: Igualmente. Chau, chau. Ramón 209. Otro Ramón 209 anotado también.
1: La música con Ezequiel Garrido.
0: Obereño. Aquí, cantando en el aire de integración.
1: En el mismo lugar.

0: me tengo que ir ahora sí. Otra vez.
1: Hola, Marce, ¿cómo estás?
2: ¿Todo bien?
1: Aguantame
2: 5 minutos que armo todo y grabamos.
1: Dale, perfecto, te espero.

0: Ese, vamos, te quedaste dormido, vamos a grabar.
1: Bueno, ahí está.
2: Grabando. Ezequiel.
1: Grabando. Ezequiel Garrido cantando en el aire de Integración.
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11: Enseguida el sorteo de un kilo de yerba mate rojo en el aire de integración. Nos siguen escribiendo. A ver por aquí, Ana María. Ana María participa con el 269. Ahí está Ana, anotada. Un recuerdo para Tony. Bueno, ah, mira, una foto. A ver, abrimos. Ah, José, el fotógrafo, nos sacó una foto en el escenario, ahí estamos, con Gladys Acuña, con Julio César Silva, en la conducción de la fiesta. Qué imagen, che, capísimo, sí, buenísimo. Muchas gracias. Gracias por la compañía de todas las mañanas, nos dice Lili, que participa con el 257. Bueno, Ramón, ya hemos dicho. Los que se anotan ahí. Estamos cerrando porque enseguida sorteamos.

0: Pero hay más que seguimos compartiendo.
1: Más participación de nuestros oyentes. Hola Johnny y Tony, buen comienzo de semana a los dos. Full con compañía de ustedes, un abrazo, nos dice Juan. Saludos Juan, Lourdes, seguramente allí en el taller metalúrgico de calle Clorinda escuchándonos. Buen día, soy María, quiero participar, 770. Buen día Johnny y Tony, buen comienzo de semana para los sorteos, José 179. Bendecido día para todos, abrazo, buenos saludos José.
0: Gracias.
1: José Benítez. Y tenemos un audio por acá que llega también vía WhatsApp. Buenos días.
2: Buen día Johnny, buen día Tony. Acá estamos escuchando, tomando unos matecitos.
1: Bien ahí.
2: Un buen inicio de semana, muchas bendiciones para usted.
0: Bueno.
2: Un saludo para nuestro candidato de... de Villa Bonita. ¿Ah? El popular gaucho. Un saludo, un buen inicio de semana para él también.
1: El hombre del sombrero.
2: Y para nuestro amigo, el vecino Bernardo Ciepo.
1: Estuvo cumpliendo años,
2: ¿verdad? Saludos, grandote.
1: Sí, saludos.
2: Acá Sergio.
1: Saludos, Sergio.
0: Bueno, bueno. ¿Quién será el candidato, che?
1: El gaucho.
0: ¿Chirú?
1: Claro.
0: Ah, loco.
1: Pero no es candidato político.
0: El hombre del sombrero. Bueno, bueno, bueno, bueno, para Bernardo también, saludos, che, buena semana.
1: Saludos a don Ricardo Trotto, che, también, que hace rato que no se comunica con nosotros.
0: ¿En qué anda don Troche? ¿Haciendo caburé? Seguramente. Bueno, muchas gracias, comimos un par de caburé en el parque, en la casa de los paraguayos. ¿Qué dice Página 12? En su versión digital, este matutino porteño dice, entre comillas, me endeudé por todo lo que el gobierno nos hizo. Personas con discapacidad atravesadas por las deudas y por la morosidad. Bueno, cuenta Página 12 que el miércoles empieza en el Congreso a tratarse los proyectos opositores sobre morosidad y emergencia en discapacidad. El ajuste oficial, generó un cruce perverso entre esos dos sectores. Página 12 recogió el testimonio de los que tuvieron que endeudarse para compensar el retiro del financiamiento oficial a la hora de cubrir las necesidades más elementales de las familias afectadas. Ese es el título central de Página 12. Gran incendio en un edificio en el barrio de Recoleta, en Buenos Aires. Al menos dos personas asistidas por el SAME. Renunció el director de la Casa Argentina en París. Por temor de Milei al papelón en Francia. La morosidad creció 10 puntos en un año y alcanza 26,6% de las personas con alguna deuda. El PRO y la Libertad Avanza siguen sin llegar a un acuerdo para la eliminación de las PASO. Son algunos de los temas de Página 12. El diario deportivo Olé dice, en su versión de papel, es un septimiento, hablando de Franco, hablando de Colapinto y de la séptima ubicación. Dice el diario, Colapinto cerró un fin de inolvidable en Madrid con otra partida brillante y gran manejo. Llegó séptimo, sumó puntos e hizo flamear la bandera por el circuito. Se le alcanzó un auxiliar y la paseó en el auto. Prácticamente toda la tapa es para él. Arriba, dice el diario, el globo hundió más a la ACADE. 2-1, triunfo de Huracán, el globito. Letras blancas y una foto de parte de lo que ha sido el partido de ayer. El globo hundió más a la academia. Duele, pero hay que meterle huevos, dijo Boivoda, el técnico. 2-1 fue. 2-1 y el técnico no se va. El técnico de Racing, dice Ole. Tregua del Rojo y el Ciclón, 1-1 en Avellaneda. Los títulos de este diario de noticias deportivas. Clarín, a ver qué dice Clarín en su versión de papel. Malvinas, para Presti, la alianza con Trump sirve para equiparnos. El ministro de Defensa ve esa posible mediación como una oportunidad. Karina presiona a los gobernadores por los votos para eliminar las PASO. En medio de pedidos de regulación, Open frena su salida a la bolsa. Y Colapinto está en la tapa. Hay una foto en la que aparece la máquina de Colapinto ayer en España, y una bandera de la que hablábamos recién, acercada por un auxiliar, flameando, dando vueltas al autódromo. Colapinto y un fin de semana redondo, dice. Y un poco más arriba, bien arriba, huracán y otro golpe a Racing, dice también Clarín. Le ganó 2-1 en el Ducó y la Academia sigue última. Independiente San Lorenzo 1-1. Medalla de oro en esgrima. Pascual Ditela, nieto del ex canciller, ganó en los Juegos Suramericanos. Y a pie de página dice el diario: denunciado, echan al director de la Casa Argentina en París. Títulos de Clarín, página 12, y el diario Ole. Bueno, 6 para las 9. Enseguida Sin Vueltas, enseguida Norma Lunge. Nosotros levantamos la cortina, hacemos el sorteo del kilo de yerba mate rojo y venimos para el anuncio.

0: Hecho el sorteo, hacemos el anuncio. ¿Quién ganó la yerba? Hugo Horacio, 437. Final de documento 437. Hugo Horacio, kilito de yerba mate rojo. Y así nos vamos. Que sea una linda mañana, que sea una buena jornada. Y nosotros volvemos a las 5 mañana para esperar juntos al sol. Muchas gracias. Que sea un gran día.
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0: Hola, buen día, buen día. ¿Cómo les va? ¿Cómo andan? ¿Cómo están ustedes? Muy, pero muy buenos días. Bienvenidos a la segunda mañana de este día, lunes 14 de septiembre. Ya casi mitad de septiembre, ¿no? Con mucho para contarles de este fin de semana que tuvimos. Variadísimo, porque entre lluvia, tormentas, sol, frío, bueno, ha transcurrido este fin de semana último con algunas problemáticas para los vecinos, sobre todo de zona norte, que lo veníamos contando ya el viernes. También durante este fin de semana tuvieron una especie de tornado, ¿no? Era un tornado en la localidad de San Pedro, que generó muchos perjuicios en afectación eléctrica, en voladura de techos, en caída de casas incluso y la muerte de una persona, ¿no? Como consecuencia de este temporal que se abatió en esa zona. Aquí, si bien hubo lluvia, no tuvimos mayores inconvenientes, por suerte, el sol salió, mucha gente pudo disfrutar también del cierre de la Fiesta Nacional del Inmigrante que se produjo ayer con un gran caudal de público que se dio cita tanto el día viernes como el sábado y el domingo en el predio de la Fiesta Nacional del Inmigrante, ¿no? La verdad que hemos visto mucha gente en los dos fines de semana. Está visto que son los días más fuertes, teniendo en cuenta, ¿no? Lo que observábamos y hablábamos además con los protagonistas. Recorrí varios lugares de la fiesta, no solamente casas típicas, sino también todo lo relacionado a expositores, emprendedores. Y el número de expositores, emprendedores, ha sido importante, lo que no quiere decir que hayan vendido mucho, ¿no? Porque de eso se trata. Muchas veces la exposición es eso, exposición, ¿no? Para mostrar lo que se tiene o mostrar el producto, o a partir de allí hacer contacto. Bueno, ayer fue un día, el sábado a la noche, como les dije, el viernes a la noche también, muchos chicos, el sábado a la noche tropical también mucha gente, y ayer lo mismo, ayer en horas de la tarde, la verdad que era ya más muy difícil transitar por las calles internas, ¿no? Es más, novedades como por ejemplo que se sumen dos colectividades, una frente a la otra, con diferentes propuestas, en el caso de la brasilera, música brasilera, en el caso de los ucranianos, música ucraniana, y alternándose para que la gente pueda bailar. Bueno, la propuesta de la colectividad brasileña también, regalar una caipirinha a quien baile, baile directamente, ¿no? También acercó muchísima gente. Novedades que, bueno, se aplicó este año y que la verdad que funciona muy bien. De mucha alegría, algarabía, que es lo que la gente está necesitando. Yo creo que no es un parámetro, porque por ahí escuché también decir, bueno, pero al final se habla de mucha crisis, pero esto acá no muestra una crisis, ¿no? Y yo creo que sí, justamente, ¿no? Porque ¿qué pasa cuando estamos en crisis? Si bien, si tenemos, por lo menos si tenemos, nos alcanza como para pagar alguna entrada, ir a un lugar y divertirnos, me parece que ahí está la cuestión, porque lo que se busca justamente en este momento de situación difícil o de caos mental, algún tipo de respiro por otro lado, ¿no? Entonces, me parece que por ahí viene la cosa, no por el tema económico, porque también es cierto que las colectividades este año no aplicaron gran cantidad de números en lo que hace a los menúes, era accesible, y también se habilitó esto que ya hablábamos antes de que comience la fiesta, la comida al paso, digamos, para que la gente pueda adquirirla, ¿no? No gastar tanto. Bueno, han sido algunos de los artilugios que se aplicó y me parece que funcionaron. Sin duda alguna hay muchas cosas que hay que corregir, muchas cosas. Hay áreas específicas que están muy débiles, que están muy endebles y que es necesario que Federación de Colectividades ponga el foco allí, ¿no? Y estoy hablando específicamente del área comunicacional. Me parece que no hay feeling, no hay ida y vuelta con los medios y quienes están allí, o por lo menos los que están allí, al frente, digo, o no están al frente, solamente aparecen de nombre, o directamente no llevan adelante una tarea comunicacional, de comunicación real. ¿no? De lo que pasa en la fiesta. Porque estamos hablando de una fiesta nacional, ese es el tema. No es un festival, no es un festival eventual que hacemos, no. Es una fiesta nacional, entonces los parámetros que se tienen que aplicar aquí tienen que ser diferentes. Y eso hay que entenderlo. Bueno, en este nuevo espacio institucional, también de feria institucional, que se realizó, que se construyó este año, en su primera etapa también, muy lindo quedó, y está bueno que tenga otro uso, ¿no? Porque también escuché muchos comentarios que no eran muy atractivos los stands que estaban allí, sí, eran stands institucionales. No sé, buscarle la vuelta tal vez, ¿no? De intercalar, pero la verdad que en general mucha gente contenta con lo que ha logrado como expositores, como emprendedores, los emprendedores que este año tuvieron una disposición distinta también, y mucha gente dentro del Parque de las Naciones, dentro de las colectividades, bailando, disfrutando, y de eso se trata, me parece, ¿no? Así que bueno, pero más allá de eso, un fin de semana que ha tenido otros bemoles también en el ámbito provincial, como les decía, nosotros hablamos de fiesta, hablamos de lo lindo que implica, pero hay otras personas que la pasan muy mal y hay otras familias que están sufriendo por otro lado, como decía, en San Pedro, con esta tremenda tormenta, tornado que se presentó allí, sumado a siniestros viales que otra vez se produjeron este último fin de semana, en el caso de la localidad de Pozo Azul. Una camioneta que corresponde a Gendarmería Nacional atropelló a un peatón en la ruta, que falleció como consecuencia de ese hecho, ¿no? Pero además, también aquí, en nuestra ciudad, hechos que tienen que ver con violencia de género, podría decirse, pero de una mujer hacia su pareja, un niño que sufrió también quemaduras en distintas partes del cuerpo por, bueno, se le cayó sobre su persona aceite caliente, la verdad, un hecho muy, muy tremendo, ¿no? Y en general, controles que hubieron en varias partes de la provincia, ¿no? Y que arrojaron como consecuencia, bueno, detenidos, demorados, choque frontal en la ruta 1 con un lesionado, el conductor de otro auto que escapó a pie. Bueno, esta mujer en Oberá que fue detenida después de haber sido acusada de intentar asfixiar y amenazar de muerte a su expareja. Esta niñita de 2 años que tuvo quemaduras en el rostro, en realidad intentó tomar un vaso que tenía aceite caliente, imagínense, ¿no? Creyendo que era agua, que era alguna gaseosa, no lo sé, pero bueno. Tremendo, tremendo esta situación. El vaso estaba sobre la mesada con aceite caliente y la niña ingirió eso. Una cosa horrorosa. Bueno, también. Y después otros hechos que no aparecen en el parte policial, como por ejemplo ayer, bueno, un auto que hacía de Didi en el barrio Schuster, llevaba a una persona muy conocida nuestra, y la verdad que no evidentemente no estaba bien ese hombre, embistió el muro de 2 casas, derribó el muro de 2 casas, la verdad que un siniestro bastante particular, ¿no? Allí en el barrio Schuster. Así que, bueno, muchos hechos policiales que después ya le vamos a estar relatando, sería muy largo de contarles aquí, ¿no? Que también forma parte de lo que ha sucedido este último fin de semana aquí en nuestra provincia. Y por si fuera poco, bueno, el fenómeno del Niño y estas lluvias que han aparecido en los últimos tiempos es que trajeron en muchos lugares inundaciones otra vez, el caso del río Uruguay que volvió a subir, por lo cual se cerró los pasos fronterizos, aunque hoy ya se volvió a habilitar el del soberbio Puerto Soberbo. El de Alba Posse está ahí ahora viéndose, pero subió muchísimo nuevamente el río. Y en otras provincias, como Córdoba y San Luis, cayó una nevada histórica, de una proporción que hasta acá nunca se había visto en esas provincias, con cierre incluso de paso hacia las altas cumbres. O sea, estamos hablando de un fenómeno del Niño que está generando todo tipo de situaciones anómalas o al menos a lo que no estamos acostumbrados en nuestra, en nuestro país, en nuestra zona, básicamente, ¿no? Bueno, hoy también en el ámbito político partidario se envía al Congreso, desde el Gobierno Nacional, el Presupuesto Nacional 2027, ¿no? Y este proyecto sobre Malvinas, del cual ya hemos hecho referencia la semana anterior, que veremos cómo funciona, cómo se da, además de que insistir el Gobierno Nacional también en tumbar o en dar de baja, si se quiere, ¿no?, las primarias abiertas, simultáneas y obligatorias, que quiere que no se realice. Y esto tiene su razón de ser en cuanto a que los partidos ya, en el caso del PRO, Mauricio Macri ya dijo que no se va a presentar como candidato a presidente, Milei dijo que va por la reelección, está clarísimo, ¿no? Más allá de Patricia Bullrich, que también tiene su intención de serlo, pero el que podría resultar perjudicado con estas PASO, si es que no se realiza, es el peronismo. ¿Por qué? Porque están muy divididos y hasta acá no encuentran todavía la manera de unificar criterios. Entonces, necesitan las PASO para tener un candidato unificado, o por lo menos elegido por la mayoría para ser un precandidato, sería, para ser candidato después en las elecciones nacionales, ¿no? Bueno, por esa razón, Karina Milei, hermana del presidente y quien maneja mucho la cuestión político-partidaria dentro del gabinete, ha decidido o quiere que se supriman las primarias abiertas, simultáneas y obligatorias, y a eso van directamente, a eso quieren ir o apuntar en esta próxima semana. ¿Cómo le va, Alejandro? Hola, Zavala, ¿cómo anda?
1: ¿Cómo está todo, Norma?
0: Bien, muy bien. Yo feliz.
1: Yo, ¿por qué? Yo también, feliz por estar vivo.
0: Ah, pero eso no
1: sí,
0: es poca cosa.
1: No es poca cosa.
0: No, pero además yo estoy feliz porque salimos campeones.
1: ¿Ah, sí?
0: De Newcom, los docentes.
1: Vi
0: de
1: alguna foto y vos me habías comentado el viernes, el jueves o el viernes.
0: Sí, el viernes.
1: El viernes que iban a Campo Grande. Uh-huh. ¿Fue todo bien entonces?
0: Salimos campeones, sí, en mixto y tercero femenino, obvio.
1: Con tercer tiempo,
0: fuimos
1: todo,
0: a buscar, ¿no? Primer trofeo deportivo que tengo en mi vida, en mi vida.
1: ¿Con tercer tiempo, con todo, un festejo tranquilo?
0: No, tercer tiempo lo hicimos al terminar el partido, sí, con todos, y ayer fuimos a recibir el trofeo, almuerzo por
1: claro,
0: medio.
1: Claro, porque ayer era el cierre
0: de la fiesta del docente.
1: Sí. En Campo Grande.
0: Se llama Festival del Docente ahora.
1: Claro. Siempre fue Festival del Docente.
0: Ah, yo te decía fiesta provincial.
1: Sí, Festival Provincial del Docente, así nació.
0: Claro, 40 años hace que cumplieron justamente.
1: Exactamente, así nació, así creció y así se consolidó. Yo nunca fui, hasta ahora no me tomé el tiempo de ir a disfrutar, pero los que fueron, los que van, siempre hablan de buenos espectáculos,
0: sí,
1: que el deporte tiene ocupa un núcleo central, sí.
0: En sobre todo el vóley.
1: El vóley.
0: Muchísimos equipos de vóley.
1: El vóley y fútbol seguramente
0: también.
1: Fútbol también.
0: Sí. Vóley sobre todo mujeres y claro, la gran cantidad de mujeres, te digo, docentes. Muchísimas.
1: Y ahora con la incursión del Newcom.
0: Del Newcom, exactamente. Sí. El Newcom,
1: bueno,
0: que este año se incorporó, quedamos varios equipos. Bueno, allí salimos primeros en mixtos y terceros en femenino.
1: Y que está incursionando el Newcom en muchos lugares.
0: Sí.
1: La verdad que está ocupando un espacio importante. Cada vez tiene más adeptos o más gente que se suma a los equipos, ¿no?
0: Y cada vez cuando se hace este tipo de presentación en algún lugar, como en este caso, van personas a mirar que no conocen y se enganchan.
1: Qué bueno.
0: Eso está bueno.
1: Claro, lo que yo te decía la otra vez cuando fui a los preparativos para los Juegos Misioneros en el complejo, hay tantas actividades que uno dice, yo podría hacer esto.
0: Sí.
1: Claro, hay que mantener la disciplina para ir, seguir, entrenar, como hacen ustedes, digamos, después participar, porque si no, te quedás. En algún momento te puedes sentir una frustración de decir, empecé, claro, pero dejé, ¿viste?
0: Claro.
1: Está bueno bueno, nuestra edad avanzar.
0: Es como la LIFA, ¿viste?
1: Sí,
0: los que juegan fútbol también tienen que entrenar y pues jugar. Y bueno,
1: jugar, claro, por eso uno dice, ahí es como que el sábado ya tenés predestinado
0: ¿viste? Claro.
1: Ya organizás toda tu vida en torno.
0: Y hay muchos hombres, he visto, que juegan el fútbol, ¿no? El sábado y el domingo juegan un torneo de Newcom.
1: Sí, sí.
0: Todavía, ¿no? Digo, porque Newcom es mayormente de adultos mayores. Pero no, la verdad que está bueno.
1: mayores ni tan mayores, porque a veces
0: no, claro,
1: son
0: ahora...
1: adultos mayores, pero están en mejor estado que o tienen una disciplina física que los que creemos más jóvenes o somos más jóvenes no la tenemos.
0: Sí, igualmente
1: y
0: también
1: muchos jóvenes no la tienen.
0: Sí, es cierto lo que decís, pero además hay categorías ahora que se ampliaron.
1: Sí,
0: tenés categoría más 40, más 50, más 60 y ahora juveniles.
1: Sí,
0: también que se incorporan, ¿no?
1: Ah,
0: así que
1: bueno.
0: Está bueno. En fin. Bueno, pero más allá de eso, un fin de semana de variabilidad climática, decía hace un rato, ¿no? Que ha tenido sus bemoles, no solamente en el aspecto meteorológico, sino también en el aspecto político.
1: Y el aspecto político, sí. Y ahora, a partir de ahora, va a tener cada vez más
0: tal cual.
1: Bemoles, como decís, o en realidad puestas en escena en algunos casos, en otros... algunos berrinches políticos también, en otros instalación de candidaturas antes de tiempo, como para ver qué negocio, y empiezo a tirar pedir pista y tirar algún gancho, a ver algún anzuelo, algún señuelo, a ver qué engancho. No quiero decir que ese sea el caso de Cristian Castro, el candidato del Partido de la Vida Social, que ya
0: el primer partido que
1: se lanzó. Estamos en 2026 todavía, digo. Las elecciones son en el 2027, pero bueno, está bien pensar, además de pensar en trabajar. Cristian Castro es un diputado que trabaja, hay que trabajó.
0: Sí.
1: Él estuvo muy
0: muy
1: involucrado con el tema de los empleados públicos, la morosidad, las deudas de los empleados públicos, y eso no les obliga a decir, gestionó, se reunió, tuvo una reunión con el gobernador. Hace unos días, bueno, el gobernador también anunció ahora que hasta el 30% nomás de los haberes de los empleados públicos se pueden retener en concepto de préstamo. Digo, aclaro, no digo por él porque fue el primero que se lanzó.
0: Es cierto, sí.
1: Pero digo, hay otros que que se están por lanzar, por ver. Viste, Cristian Humada, que ya empieza a decir quiénes son los que están en la vereda enfrente, lo mencionó a La Libertad Avanza y a Encuentro Misionero, Carlos Rovira, lo mencionó diciendo que ellos son los... no mencionó la palabra adversarios, pero en política adversario está bien, digamos, una excepción. Dijo otra palabra que ahora no me viene a la mente, pero dijo que, bueno, son los sectores a vencer de alguna manera. Eso muestra una clara posición de que van a acordar, siguen con esa vocación frentista de ir con algún...
0: Claramente.
1: No quiero anticiparme, pero bueno, probablemente puede ser con el Partido de la Vida Social, probablemente puede ser con algún otro también que se sume, puede ser con Ramón Amarilla, dicen algunos. Bueno, pero Ramón Amarilla se ubicó mucho más cerca de el radicalismo en algún momento. Bueno, ahora medio que algún sector del radicalismo no quiere saber nada, y ahí, bueno, lo que pasa es eso que decías, movimientos, puesta en escena, a ver qué pueden obtener, cómo se reacomodan, lo mismo de siempre,
0: tal cual,
1: o más de lo mismo. 2026, está bien, en Misiones lo más probable es que se vote entre mayo y junio. El otro día me decía un dirigente de el Frente por lo que viene,
0: Movimiento por lo que viene,
1: me decía que sería entre mayo y junio, sin precisiones, decía, la última palabra la tiene el gobernador, pero seguramente habrá escuchado, por eso lo repetía, decía, yo obviamente repito lo que escucho, o las posibilidades que se mencionan de que pueda ser en mayo o junio. En ese caso está bien, pero anticiparnos ya a septiembre, finales de agosto, septiembre, ya están todos como en campaña. Hay mucho por hacer para la gente.
0: Ya están en campaña,
1: es una situación, exacto, una situación muy crítica. Bueno, los que el gobernador salió a marcar una línea muy clara el fin de semana, allegados al gobernador, indicaron de que el gobernador aclaró a su grupo de trabajo y a todos aquellos que pretendan vincular la visita de Kicillof a un acuerdo político, que no quita que pueda ocurrir en el futuro, obviamente.
0: Claro,
1: Posibilidades siempre están abiertas, pero lo enmarcó dentro de un encuentro institucional.
0: Ah, mira.
1: Habría dicho, así como lo recibí al presidente en Iguazú, así lo recibí a Axel Kicillof son encuentros institucionales, no alineamientos o anticipos de posibles alineamientos o acuerdos políticos para el futuro. Habría aclarado, porque bueno, algunos
0: ya creyeron que
1: claro,
0: sí.
1: leen, digamos, o interpretan y no tienen mucho filtro para promocionar en las redes, ¿viste? Entonces, como que no, pará. Ustedes pongan lo que ustedes quieran, pero yo lo recibí en un tono institucional, como lo recibió el presidente.
0: Claro.
1: Eso le habría aclarado el gobernador a los allegados, a los más cercanos,
0: ¿no? Ahora, ¿qué, hablando de todo un poco, no? Qué raro esto que ocurrió en Iguazú con el crimen de este piloto y empresario, que está detenido el suegro de esta persona, ¿no?
1: El móvil, no me queda claro, no leí mucho, leí
0: por eso te decía que
1: ayer lo que salió en el diario.
0: Fue un crimen de mucho impacto, ¿no?
1: Sí, la comunidad. Sí, claro, eso estaba leyendo ayer, de mucho impacto, y en las redes sociales, porque era un piloto, vecino caracterizado, sí, empresario de Iguazú.
0: Bueno,
1: y conflictos que a veces uno desconoce
0: tal
1: también,
0: cual,
1: que
0: tal cual.
1: Movilizan.
0: Pero está detenido su suegro de 82 años por este hecho.
1: Claro, es el principal sospechoso, aparentemente.
0: 5 impactos de bala tenía.
1: Sí.
0: Tremendo, tremendo. La verdad que, bueno, como tantos otros hechos policiales que pasaron el fin de semana, que también habla clara del momento de crisis mental, salud mental
1: que estamos atravesando. Sí, totalmente, ¿no? Y de la necesidad de abordaje en serio.
0: Claro.
1: Institucional, en muchos casos, y también intrafamiliar en otros.
0: Sí, tal cual.
1: Eso es... fundamental.
0: Es así.
1: Bueno, y siguen las repercusiones por los dichos de Dio Harfield.
0: También, sí, uff.
1: Yo voy a marcar algo como para entender que a veces, o por lo menos yo lo entiendo de esa manera, que a veces tratar de explicar lo inexplicable, o en todo caso abundar en explicaciones o querer buscarle la vuelta con ejemplos, te pueden significar un boomerang y te pueden volver en contra. Él dijo en una, esto es, está en las redes, dijo en una de sus incursiones en las redes sociales, donde se mostró medio abatido, ahora ya está más, otra vez volvió a ser
0: el de antes.
1: Claro que se muestra ganador y sábelo todo. Pero en una incursión que hizo, aclarando sobre eso, hablando de la beca, haciendo paralelismo con los subsidios, acá se hablan de beca, no de subsidios, pero bueno, él hace un paralelismo, cabalga sobre eso, dijo que yo fui dirigente, se golpeó el pecho, se jactó, y que es cierto que fue dirigente del OTC, yo me formé en un club de barrio, yo fui dirigente del Oberá Tenis Club, el Oberá Tenis Club primero dependía del Estado, y ahora depende de privados, que depende un 15% de el Estado y el resto solo de privado, para hacer notar, digamos, de que hay que quitar al Estado de los clubes y que es importante el aporte privado. Y me puse, viste que las redes dan esas posibilidades.
0: Sí.
1: Había visto muy al pasar declaraciones que hizo hace 2 días, cuando estaba en pleno auge lo que había dicho Harfield, el doctor Sergio Ferzani, que es el presidente del Oberá Tenis Club, dice todo lo contrario.
0: Igual que otros clubes que salieron a la palestra.
1: Claro,
0: pero
1: a ver, Sergio, conociéndolo, una persona muy seria, una persona muy objetiva a la hora de analizar cuestiones, le digo porque he hablado mucho con él en algún momento, ahora hace mucho que no lo veo, pero sí, lo conozco de su temple, no salió a contestarle a Harfield, salió a hablar de cómo trabaja el OTC. ¿Qué es lo que dijo?
0: Que contrapuso con lo que
1: pero,
0: dijo.
1: Claro, pero ¿qué dijo él? Dijo todo lo contrario de lo que dijo Dio Harfield, y que es el presidente del OTC, dijo, dijo esto, mirá, nos reunimos con gente del gobierno, para pedirle que este año, por favor, nos aumenten la ayuda, nos aumenten el aporte, porque por la situación económica del país, los privados están dejando de aportar. O sea, es más complicado el aporte privado.
0: Claro.
1: Los privados nos sostuvieron, siempre estuvieron, pero es clave el aporte del Estado. Me estoy acordando de las declaraciones textuales de él. Es clave el aporte del Estado para que el OTC afronte doble competencia en el básquet y sea protagonista a nivel nacional. Entonces, se cae el relato. Entonces, por eso digo, a veces querer explicar. Y bueno, y además dijo que este año el gobierno le aumentó el aporte, pues le pidieron justamente porque tienen muchos compromisos, viajes, por las competencias que están en las que están participando a nivel nacional, doble competencia, y los privados empiezan a mostrar dificultades para aportar por la crisis económica. Entonces yo voy a decir, ¿no sería mejor a veces llamarse a silencio? En el caso de Diego, yo cada vez que comento esto, lo hago desde el dato objetivo de la realidad, y que es el tema que todos están hablando. Pero me parece que la sigue embarrando. Porque, a ver, se para desde una posición de que él tiene la verdad, de que él la sabe toda, toda, de que lo que él dice es así, y de que a él hay cuestiones maliciosas. No viene mal una autocrítica, no viene mal, y es de un buen dirigente, de buena persona, autocriticarse también. Y cuando hay que reconocer que se dijo o se mencionó, se lanzó una frase desafortunada, hacerlo, reconocerlo. Fue desafortunada la frase. Yo lo que quise decir fue tal cosa, pero no. Siempre en ese pedestal, un poquito más arriba, mirándolo a los demás, no más abajo del hombro, mirándole así, ¿viste? Ahora los que están mirando a través del streaming pueden ver el gesto, pero digo, levantando la cabeza para mirar, no mirando hacia abajo. ¿Por qué? Si justamente estás presentando como la solución para mejorar el país, para mejorar la provincia, para ser distinto, para, entonces tenés que ser en serio. Tenés que tener un poco de empatía. Pero, ¿viste la frialdad de los números? La frialdad de la economía.
0: Yo creo que tiene que
1: cero ver humanidad.
0: Con la falta de empatía, Ale, con la falta de empatía.
1: Y cero humanidad.
0: No podés olvidarte lo que vos pasaste y decir que...
1: Pero es lo que yo te decía el otro día, todos tenemos historia. Aquellos que la remamos y que la seguimos remando, tenemos una historia detrás. Olvidarte de esa historia... solamente porque circunstancialmente estás en un lugar de que te da cierto poder o hasta ciertos privilegios, no es un buen ejemplo, o no es por lo menos lo que contagia a la gente si querés ser una alternativa de gobierno. Por ahí estamos re equivocados y eso es lo que espera la gente, lo sabemos. Pero quería marcar ese dato de que salió a embarrarla, en definitiva, porque el presidente del OTC dijo todo lo contrario.
0: Todo lo contrario.
1: Pero que no lo contestó a él.
0: Y de varios clubes de la provincia.
1: Claro, que de varios clubes. Y Angelito Dalmau, otrora dirigente, otrora director de deportes de la municipalidad de Oberá, en la época de.
0: Héctor, la hermana de Rolo Dalmau, que en su posteo de Facebook y de las redes sociales. Contó y mostró cómo antes, cuando Rolo Amor era intendente de Oberá, la municipalidad le ayudaba también
1: en
0: los viajes a Diego Jarpín para poder competir.
1: Y eso es lo que reflejó también Angelito en su en su Facebook, porque te toca un poco la fibra. Aquellos que para ir a una escuelita de fútbol dependíamos de que la municipalidad te lleve, de que la municipalidad te compre el botín, o te ayude para el botín, que te ayude para un montón de cosas, para las camisetas. Entonces, como que te molesta un poco.
0: Simplemente que tenga un club de barrio, de barrio ya es suficiente, mira. Pero esto va todo lo contrario, en fin.
1: Quería marcar esa para decir esas contradicciones que siguen, ¿no? Sí. Solamente para decir, yo tengo la verdad. Y yo voy a ganar en esta. Ustedes son los malos.
0: No tiene sentido. Hablando de deporte, quien estuvo re bien este fin de semana fue Franco Colapinto, Johnny Lino, ¿no? ¿Cómo le va? ¿Cómo anda?
1: Néstor, ustedes son los malos.
2: Muy bien.
0: No tiene sentido.
2: Todo bien.
0: Hablando de deporte, quien estuvo re bien este fin de semana fue Franco Colapinto.
1: Ahí está. ¿Ahora?
0: Ahora sí.
2: Oye, es el retorno del streaming.
1: Ah, el retorno del streaming.
2: Claro, estamos chequeando de que todo salga bien.
0: Bien, bien, bien. ¿Y sí, cómo sí. andas? ¿Qué te trata? ¿Cómo te trata este día lunes?
2: Muy bien, tranqui, disfrutando ya de una nueva jornada. Franco Colapinto terminó séptimo.
0: Mirá esa foto, qué linda.
2: Sí. Esa bandera se lo acercó un comisario deportivo que estaba ahí en la pista. Y bueno, después hizo una vuelta haciendo flamear la bandera.
0: Argentina.
2: Claro, la vuelta de enfriamiento, porque una vez que finaliza la carrera, pegan una vuelta más para poder enfriar.
0: Con la bandera ya.
2: Claro, exactamente.
0: Qué emoción. Bueno, para los que no están viendo el stream, les cuento que se trata de una bandera argentina que le colocaron en uno de los neumáticos del automóvil de Franco Colapinto.
2: Franco Colapinto había clasificado noveno para la largada, clasificó noveno y terminó séptimo, es decir, avanzó dos casilleros. Estuvo sexto, pudo terminar un poco más adelante también, un problema con su equipo, con su compañero de equipo, una particular situación que después se replicó en todos lados, que tenía que ver con que Franco lo quería pasar y su equipo, su compañero de equipo parece que lo, el francés Gasly parece que lo entorpeció, pero bueno, más allá de todo eso, bien, porque sumó varios puntos para su escudería, finalizando en la séptima ubicación y siempre ganando posiciones. Franco es uno de los pilotos que más posiciones gana en la partida. Es decir, cada vez que se larga, gana dos o tres siempre. Bueno, después, bueno, ganó River también. Partidos que antes por ahí se perdían, ahora se ganan. Cambió un poco el estado anímico del equipo y eso se traslada, siempre lo decimos, ¿no? Muchas veces yo tenía ese criterio de que era una cuestión anímica, de cuando River empezaba a ganar, una victoria trae otra victoria. Y creo que a partir de ahora, como el partido del último fin de semana, donde River tranquilamente ese partido antes lo perdía o lo empataba, bueno, ahora lo ganó.
0: Claro.
2: Uh-huh. Me parece que es otra la actitud de los jugadores.
0: Sí.
1: Juega mucho lo anímico, como
0: totalmente,
1: dice
0: Johnny. Siempre.
1: El contexto. Uh-huh. Me parece que es, salvando las distancias, ¿no? Pero es lo que pasó en su momento con la selección argentina, que se identificó con Scaloni y empezó a revertir cosas que con otros técnicos que eran muy buenos técnicos, afamados, con mucha trayectoria, no lo podía hacer. En este caso es lo mismo, es como que se identificaron con el liderazgo de Poncio y empezaron a poner lo que hay que poner. Da esa sensación, ¿no? Desde la mirada del hincha.
2: Sí, sin duda, yo creo que sí. Y bueno, ahora ya de cara al próximo año, ¿no? Tratar de hacer un buen torneo, clasificar, si es posible, primero, campeones, pero
1: Johnny,
2: de todas maneras...
1: Sí. Te interrumpo, hace más de tres semanas, ponele, un mes, estábamos tocando fondo, último. Ahora estamos pensando en la Copa Libertadores, estamos ahí, ¿eh?
2: Y pensando, ¿por qué no en el campeonato? Porque, a ver, el torneo...
1: También,
2: Porque yo decía, si bien River estaba allá abajo, pero eran pocos puntos de diferencia. Entonces vos ganando 3-4 partidos de seguido ya tranquilamente podés llegar a la cima del campeonato.
0: Los anteriores no habían despegado tanto.
2: Claro, tiene que ver con lo que hacen los demás también, exacto.
1: Y ahora River metió 9 de 9.
2: Claro. Y está cuarto en la tabla general.
1: De 9 puntos en juego y está quinto ya.
2: Sí.
1: Está como Boca. Boca en la zona A quinto y River quinto en la zona B.
2: Sí. Bien. Bueno, y por otro lado, con respecto a los pagos para hoy, para quienes están esperando saber, es que todavía no lo saben, bueno, acá le comentamos que, por ejemplo, hoy se paga a jubilados y pensionados que cobran el haber mínimo, es decir, un haber inferior a 428.630 pesos, uh-huh. DNI finalizado en 4, pensiones no contributivas, hoy se paga DNI finalizado en 8 y 9, uh-huh. Asignación por hijo, AUH y también SWAP, hoy se paga DNI finalizado en 4, asignación por embarazo, hoy se paga DNI finalizado en 2, y también se está comenzando a efectuar el pago del Progresar. Hoy se paga DNI 2 y 3. Bueno, ya comenzó la semana pasada. Hoy 2 y 3.
0: Bien, ahí está entonces. Información importante, claro, para que usted sepa en esta mañana de día lunes 14 de septiembre, ¿no? Y lo que sigue tiene que ver con los estudiantes también. En los próximos días, recordemos, comienza ya la fiesta de los estudiantes, celebración en diferentes colegios, de diferentes actividades, ¿no? Así que estaremos contándoles eso también. Y vamos a arrancar nuestra mañana, segunda mañana ya, contándoles que el 1545-8530 está habilitadísimo para que te comuniques, ¿eh? Al igual que nuestro Facebook Sin Vueltas FM Integración, la frase, reflexión, que elegimos hoy dice lo siguiente. La vida no avisa. Todo puede cambiar cuando menos lo esperas. Por eso, valora lo que tienes mientras lo tienes.
1: Muy bien.
0: ¿Qué te parece esa
1: reflexión? Pero excelente me parece.
0: Bueno, vamos a arrancar así entonces nuestra segunda mañana.
1: Sí, para analizar la información, para brindar mucha información, todo lo que está disponible, para reflejar los hechos de la actualidad, para opinar, obviamente, debatir si es necesario, pero fundamentalmente para escuchar a la gente.
0: Por supuesto que sí, acompañándote hasta las 12 en esto que es Sin Vueltas.
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0: dije presidente.
1: Bueno, ya pasan 48 minutos de las 9 de la mañana. Seguimos con más información. Resulta ser que en el barrio de Villarruf, bueno, hay varias obras que se están haciendo. Ahora le voy a pasar a contar todas las obras que está haciendo la municipalidad. Está bueno porque tiene que ver con mejoras, sobre todo en badenes, en la circulación del agua, digamos, ¿no? En este caso tiene que ver con un entubado ensanchamiento del arroyo que está en Villarruf. Y que le vamos a preguntar a Ramón Barbosa, que es el vicepresidente de la Comisión Vecinal, qué es lo que implica esta obra que está haciendo la municipalidad y que además tiene que ver con una obra importante, con maquinarias y con hombres trabajando, ¿no, Ramón?

0: Buen día, ¿cómo estás?
1: Buen día, Norma, Ale, Johnny y el equipo, bueno, audiencia. Para nosotros, o sea, para nosotros, los vecinos, todos los vecinos y los obereños que circulan por esa parte, a nosotros nos costó mucho. Uno tiende a saber de la gestión de que esto no es. Por ahí algunos que están descontentos, ya. Cuando hace, cuando no hace, no hace, no.
0: Claro.
1: Pero nosotros estamos contentos como integrantes de la comisión, la comisión de Villarrú.
0: Ajá.
1: Nosotros hicimos todas estas gestiones ya de hace unos meses y venimos presionando, presionando, hasta que se dio primero que trajeron las máquinas, el lanzamiento del arroyo por ahí.
0: Claro.
1: Entonces ustedes mismos vieron que eso se empezó en la calle Piedra Buena.
0: Sí.
1: De ahí por adentro la excavadora fue cavando, cavando, cavando, y bueno, se anchó, quedó hermosísimo, ancho, que los
0: Claro.
1: vecinos, cada lluvia que venía, tenían el problema que
0: Desbordaba.
1: entraba agua en las casas.
0: Claro. Al
1: Sí.
0: ensanchar el
1: Y
0: arroyo
1: entonces,
0: circula más el agua.
1: claro, entonces ahora ese problema ya no tienen más los vecinos, y la máquina fue hasta, digamos, por adentro, casi llegando la Guillermo Ruz por adentro. Ya,
0: Ajá.
1: si ustedes van por la adentro van a ver el trabajo que hizo la máquina. Bueno,
0: Ajá.
1: ahí faltaba la segunda parte, que era los vecinos no presionaban, presionaban por sobre el
0: Sí.
1: puente de la Monte Casero, que
0: Sí.
1: eso es el que ya años acá no verá. Alejandro Vivo sabe que muchos le conocen como el puente de la ex toma de agua. Entonces, esto empezamos a apurar en las gestiones y se dio, se logró. Pero solamente que yo quiero decir, estoy un poco molesto porque en las redes sociales vi ayer y me molestó mucho. La gente se engancha en las redes sociales y por ahí unos vecinos tiraron, no, mirá, tenemos el puente roto, no vienen a arreglar. Pero la idea de ellos, al recién me dice el ingeniero, que ellos el miércoles querían poner todas las piedras para las cuevas. ¿Y qué tal si hacían eso? O sea, porque eso no es solo poner tubos, Norman, no es solo
0: Claro,
1: poner los tubos y
0: sí.
1: poner la tierra y ya está. Pero dice
0: Claro.
1: el que tal si hacemos todo eso, me da el jueves como llovió el jueves, dice,
0: Sí, va a
1: y
0: llevar todas las
1: llovió el jueves.
0: piedras. Sí.
1: Entonces es algo que los vecinos tienen que tener paciencia, los vecinos que están en esto y se enganchan en las redes sociales, porque psicológicamente le empieza a trabajar esto y bueno, se enganchan en eso. Pero ahora justamente las máquinas están ahí, están laburando, me mandan la ubicación, dice el ingeniero Atay, mirá, Ramón, las máquinas están llevando todo para que podamos terminar esta semana. Ahí seguramente ya está la gestión también, Norma, para que puedan terminar el puente de la Olegario Víctor Andrade, que va a ser una ruta fundamental para todos los vecinos de Villarrú, de allá, de Mosquera, lo que quieran. Ya te evitan salir al lado del campo y agarrar por la hasta el lado del campo,
0: Claro.
1: la Olegario, perdón. Es
0: Ajá.
1: una ruta muy acortada. Pero esto es normal, la gestión que hace la comisión en conjunto con el municipio,
0: Claro.
1: y estamos teniendo respuesta, porque esto también uno tiene que ver el problema climático, que no es solo hacer y hacer y hacer, y oberá, como dice, y digo, oberá no es tapar el sol con un dedo, porque acá no tenés 3-4 barrios,
0: Claro,
1: y
0: sí.
1: si vas hacia un barrio y tenés 70 barrios que te están pidiendo, tampoco, también es complicado y uno tiene que comprender eso, ¿eh?
0: Tal cual, tal cual. Pero aparte, lo que decís, Ramón, es con muy buen tino, porque muchas veces los vecinos, todos, no entendemos lo que implica una obra, ¿no? Que tiene que tener una preparación previa, un tiempo estimado de esperar que se asiente el material, las piedras, lo que fuera. Pero sin embargo, somos muy proclives a criticar. Apenas vemos que ya no nos cierra, ¿no? Empezamos en las redes sociales y demás a criticar. Lo cual está bueno es que ustedes puedan salir y decir, o la misma municipalidad, explicar también el proceso, ¿no? Para que la gente sepa, bueno, mira, van a tener que esperar una semana hasta que esto se asiente, en fin, después sigue tal proceso para entender esta situación. Pero lo bueno es que se está haciendo.
1: Lo bueno que se está haciendo, Norma, y hay una voluntad política. Estamos trabajando las comisiones en conjunto con el municipio. Uh-huh. Y se está haciendo las obras que uno está viendo. O sea, orgulloso yo como vicepresidente, orgulloso el presidente y orgulloso la secretaria que se lleva el tiempo para hacer las notas para llevar a obras públicas y en la oficina que sea. Claro. Siempre hacemos eso todo por dentro de la comisión, con uh-huh. el departamento de comisiones, con Lucy Lumi y la señora Gloria Requeira. Uh-huh. Pero uh-huh. esto es Norma, por ahí la gente se enoja y bueno, pero también tiene que mirar el pasado y mirar el presente.
0: Bueno, eso estaba pensando.
1: Estamos progresando.
0: Estaba pensando en eso, hace no sé cuántos años que hablamos, desde que estás involucrado en Villarruf, incluso antes de ser presidente de comisión vecinal y demás, ¿no? De las necesidades que tenían y de cómo estaba el barrio en ese momento, donde, me acuerdo muy bien, cada vez que llovía, la inundación, el desplazamiento del agua sobre las casas era algo común y corriente, ¿no? Entonces, se ha avanzado bastante en esta mejora.
1: Y es más, por ahí hay una foto, tengo hasta ahora una foto en mi casa que sacó un colega tuyo cuando trabajaba en un medio. Uh-huh, uh-huh. Todavía los vecinos tomaban agua de pozo de vertiente.
0: Sí, sí, sí.
1: Entonces hoy por ahí los vecinos, el 85-90% tienen su agua potable y la red de agua potable y luz, pero eso es un avance que se avanzó muchísimo en el barrio de, uh-huh, de Villarruf. Uh-huh. Estamos avanzando y siempre y cuando haya voluntad y el presupuesto para ir haciendo lo que se pide, bueno, pero esto se va avanzando a poco y que va a quedar.
0: Uh-huh, tal cual. Pero se trata incluso, lo que decís, el esfuerzo conjunto, ¿no? Comisión vecinal, municipio. Seguir insistiendo como comisión vecinal y que el municipio dé respuestas, de eso se trata.
1: A mí no tiene cómo escaparse porque yo siempre ando por obras públicas.
0: Claro.
1: Y siempre le veía al director Che, no te olvides del puente. Ese primero era Che, no te olvides de mandar las metros, mirá, los 25. Así, o sea, siempre le estoy insistiendo, entonces casi le gano por cansancio, entonces por ahí esto es algo que uno quiere cumplir la respuesta y el pedido de los vecinos, pero cuando también te empiezan a criticar por 3-4 días que no se termina un puente, o sea, claro. Ahí tampoco se puede hacer algo, como decir, hacer un puente no es que yo voy a sí. levantar un mástil en mi casa.
0: Sí.
1: Estamos hablando de un trabajo bien hecho, porque si llevaste un trabajo curado para hacerle complacer a los vecinos y dentro de 3-4 meses tenemos de vuelta inconveniente, hacer algo bien hecho, como dice el ingeniero, y tiene toda la razón. Uh-huh,
0: uh-huh. Bueno, esta es la obra más importante entonces que se está haciendo ahora y la que ustedes habían solicitado como comisión vecinal, ¿no?
1: Exactamente, estas dos obras. Uh-huh. Lanzamiento del arroyo que quedó espectacular. Uh-huh. Y el puente de la Monte Casero. Y bueno, uh-huh. ojalá que salga también el puente de la Olegario Víctor.
0: Claro.
1: Y bueno, ahí va a quedar ya el barrio, ya con las peticiones de los vecinos, el 100%.
0: Claro, claro, perfecto.
1: Y el sí, Zoom que tenemos. Sí,
0: claro, te estaba por decir, y el Zoom que ya tienen, ¿no? A través del presupuesto participativo, es así.
1: Sí, esto va a tener muchos eventos ahora, Norma, las chicas de la facultad, de la aldea, perdón, vienen a hacer charlas con las mamás, con los niños. Ahora, bueno, tengo un grupo de chicos de la facultad que se ofrecieron para trabajar con nosotros, bueno, hacer unos murales de las paredes, todo eso, bueno, ahí nos van a conseguir la pintura o pintar las paredes para que quede más lindo. Bueno, son cosas que uno va haciendo y el pulmón a pulmón que hacemos y con la voluntad del grupo que tengo, no me quejo de este grupo que tengo. Somos 12, pero los 12 ponen su gran arena, algunos salen antes de trabajo para ayudar y así. Y a mí me da fuerza la presidenta es una persona que siempre quiere ir más adelante, y te tiran proyecto y y está bueno.
0: Ah, bueno, sí, está bueno. Está bueno que los vecinos se sumen y que entre todos se pueda trabajar, ¿no? Eso es fundamental. Ramón, te agradecemos muchísimo este contacto, ¿eh?
1: El agradecido soy yo, Norma, y gracias a vos, a todo tu equipo de trabajo, y bueno, los medios por siempre estar y estar para que uno pueda explicar y tomar a la audiencia que estoy así, y bueno, con paciencia se logra el objetivo que uno quiere, ¿no?
0: Tal cual, es así como decís. Que tengas una buena jornada.
1: Igualmente.
0: Dale, hasta luego, hasta luego. Ramón Barbosa, entonces, vicepresidente de la Comisión Vecinal del barrio de Villa Ruf, contándonos acerca de estas obras importantísimas que se están realizando en ese barrio, ¿no? Que hace bastante tiempo se estaba solicitando el ensanchamiento y entubado en calle Monte Caseros, la construcción de este puente que es fundamental, bueno, que va a ayudar sin duda alguna a que en días de lluvia, de mucha lluvia, y con el caudal de agua que se genera allí, pueda cruzar fácilmente, pero además también una mejora en la circulación vial del barrio.
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0: puede ser esta situación? A ver, hoy es lunes. Usted que me está escuchando, tiene el 1545-8530 para contarme qué pasó este fin de semana. ¿Qué hizo este fin de semana? ¿Dónde fue? ¿Recibió visitas? ¿Se fue al parque? ¿Tomó un mate? ¿Salió al sol? ¿Comió mandarinas? ¿Tomó pomelo? No sé. Cuéntenos, a ver, ¿qué hicieron el fin de semana? Está el 1545-8530 disponible para eso, para interactuar, para saber un poco, bueno, qué fue de su vida, me interesa, dijo la chusma. O recibieron visitas, no sé, en su casa, tal vez. Bueno, estamos esperando su mensajito, ¿eh? Y a propósito de lo que decíamos en San Pedro y este temporal que generó graves daños, sobre todo en la zona rural, le digo, hay casas totalmente destruidas, ¿eh? Incluso, bueno, la vivienda de este hombre que falleció como consecuencia de este viento, granizo, tornado, básicamente, después se determinó, que afectó esta zona, ¿no? Además de ello, por supuesto, también todo lo relacionado a la situación eléctrica, que también fue afectada. Los vecinos ahora intentan recuperar lo perdido, pero se hace bastante difícil. La intensidad del temporal provocó daños materiales y familias y estructuras totalmente destrozadas, árboles caídos, instalaciones dañadas. Bueno, algunas imágenes que publicaron medios digitales, sobre todo, y escritos, muestran a través de un dron la intensidad de cómo quedaron las casas totalmente destruidas y los árboles arrancados de cuajo en el paso de este tornado, que en imágenes de algunos habitantes de Brasil, de la zona cercana a San Pedro, pudieron filmar un tornado que se acercaba, que venía de Brasil, se acercaba y llegó a San Pedro. Imagínense, realmente imágenes muy, muy elocuentes, que reflejan el impacto que tuvo el fenómeno sobre esta comunidad de San Pedro, justamente cuando se cumplía prácticamente un nuevo aniversario de ese, bueno, de ese tornado también que afectó a esa, a ese municipio, en la época en la que Cristina Fernández de Kirchner era presidente, que incluso se acercó, ella viajó y llegó al lugar en ese momento, ¿no? Bueno, la verdad que imágenes muy, muy, la que vemos en imágenes, fíjense ustedes los que nos siguen por streaming, el daño, las casas totalmente tumbadas. Con un dron se pudieron captar estas imágenes y la verdad que son más que elocuentes, ¿no? Y bueno, ahora el municipio trabaja, así como el gobierno provincial, en reponer lo que se puede reponer. Claro, estamos hablando de todo lo relacionado a líneas eléctricas, más allá de, por supuesto, la afectación también a varias viviendas, ¿no?, que fueron destruidas, incluso una persona fallecida en ese momento, ¿no? Bueno, más allá de esta cuestión, también nuestro cronista de exteriores, Marcelo San, está trabajando y en este sentido, decíamos hoy, se acerca el Día del Estudiante, que es el 21 de septiembre ahora, además del inicio de la primavera, ¿no? Que la verdad, estamos bastante despistados en ese sentido, porque decimos, bueno, ya viene la primavera, ya empieza a hacer calorcito, ya las flores están todas allí en su plenitud. Ah, no, resulta que bajó la temperatura, ¿eh? Resulta que en algunas provincias una nevada histórica, ¿no? Entonces, la verdad, estamos así medio como, bueno, ¿qué va a pasar ahora?, ¿no? Guardo mis abrigos, saco la ropa de primavera-verano, ¿qué hago? Bueno, le digo yo que en los próximos días todavía no está previsto, al menos por ahora, lluvias. Es lo que dice el Servicio Meteorológico Nacional, no está previsto lluvias, así que vamos a ver cómo se comporta y estaremos atentos a esto, no queda otra, porque puede ser que todos los días cambie, ¿no? Así, de un minuto, de hecho, no es que puede ser, es muchas veces, cambia de un minuto para otro, ¿no? Entonces es importante contarles esto para que usted esté prevenido, prevenida, y sepa cómo salir. No está previsto, les decía, lluvias. Pero va a ir subiendo un poco más la temperatura en los próximos días. según el pronóstico del litoral también, que ya tenemos aquí y que vamos a compartir, está señalando que vamos a tener días con una temperatura mínima que no va a superar los 12 grados, ¿no? Y máximas que estarán entre los 20 y los 22, depende del día. Ya les digo específicamente esto, está medio lento mi internet, así que estoy queriendo buscar acá y no es posible. Pero bueno, eso lo vamos a dejar para después, porque ahora vamos a compartir la nota que lograba Marcelo San, que a propósito del clima y del inicio de la primavera y demás, fue a charlar con el presidente de la Asociación de Centros Estudiantes del Departamento Verá. Estoy hablando de Fernando González, con quien habló, es el vicepresidente de ACEDO, y le dio detalles de lo que piensan organizar o están organizando para esta fecha tan importante.
1: ¿Cómo se vienen dando las actividades de ACEDO? Ya pronto la estudiantina también, pero hay actividades previas durante todo el año también que se están realizando. ¿Cómo se están organizando?
2: Bueno, con los chicos estuvimos viendo y este año vamos a implementar de vuelta lo que es la toma de la ciudad. Es una gran actividad que tenemos planeada, que es un paso simbólico del mandato del intendente. Esto se va a realizar este lunes, el Día del Estudiante, que es feriado, se va a realizar en la Municipalidad Nueva. La idea es que los chicos vayan y trataremos de organizar más actividades. Teníamos en mente un desfile, pero igualmente todo va a depender de la disposición de los chicos. La semana que viene no solamente está la toma de la ciudad, sino que también estamos organizando un torneo de truco para el miércoles, para que los chicos puedan demostrar su interés, que en la mayoría de colegios hay un fanatismo por lo que es el truco. Entonces la idea es poder darle esta oportunidad a que puedan obtener premios para sus colegios. Asimismo, el
1: ¿dónde se va a realizar esto?
2: El torneo de truco se realiza en el Club AEMO, que va a depender de los chicos de ACEDO, de informarle a sus compañeros en cuanto a lo que es el costo de entrada y en los horarios. Y luego el viernes tenemos planeado un torneo de vóley que estaría realizándose en el complejo Ian Barney.
1: Bien. Ya pensando también lo que va a hacer la estudiantina propiamente dicha, ¿no?
2: Sí, estamos actualmente en lo que es el proceso de recaudación de fondos para la estudiantina. También implementamos este año los sponsors. Tenemos cuatro tipos de sponsors, que la idea es que la asociación pueda conseguir otras formas de financiación para lo que es los premios y cuestiones logísticas. Lo vuelvo a repetir, la estudiantina es el 29, el 30 y el 31 de octubre y todos están invitados.
1: ¿El bono estudiantil este año se pudo revisar o no?
2: Sí, el bono estudiantil se realizó en la presentación provincial en Posadas, donde estuvimos presentes, como también hubo una presentación acá a nivel local. El estubono, dependiendo de la cantidad de alumnos por colegio, se les reparten a las instituciones y estas se organizan de su manera con el fondo recaudado.
1: Bien. ¿Ustedes siguen haciendo a partir de eso también otras actividades más allá de lo que es la estudiantina en sí, ¿no?
2: Claro, hasta ahora con los chicos estamos viendo, todavía quedó pendiente una exposición de algunos dibujos y obras de pintura y dibujo para demostrar un poco lo que es el interés cultural también por parte de los chicos.
1: Y capacitaciones seguramente también.
2: Sí, estábamos viendo en cuanto al mes de septiembre, que es el mes de la prevención del suicidio, poder realizar charlas en cuanto a estos temas en los distintos colegios.
1: Es muy importante eso porque también influye mucho en la actividad psicológica de los adolescentes particularmente.
2: Claro.
1: El movimiento por ahí... ¿Entre el municipio? ¿Entre qué?
2: Sí, no solamente esos temas, sino que también se están viendo cuestiones de bullying para poder implementar con ayuda de la municipalidad en distintas instituciones.
0: Bueno, y ahí está lo que nos decía Fernando González, el vicepresidente de la Asociación de Centros Estudiantes del Departamento de Verá. La verdad que muy interesante lo que decía y de la manera que lo contaba además. Se va a realizar diferentes actividades y el próximo lunes entonces se vuelve a hacer esta toma de la ciudad, que está previsto, además el lunes es el Día del Estudiante, ¿no? Con Estudiantina, que se va a realizar los días 29, 30 y 31 de octubre. Recordemos que se fue corriendo la fecha de la Estudiantina y ya ahora mayormente empiezan en septiembre, porque la Fiesta Nacional del Inmigrante fue corriendo también esa fecha, ¿no? Entonces empiezan en septiembre y terminan normalmente en noviembre. Así que bueno, será dentro de pocos días el inicio de toda esta actividad, con culminación ya hacia fin de año de la elección reina y todo lo demás. Por otro lado, decíamos finalmente lo del pronóstico que se pudo cargar aquí. Bueno, señala que hoy tendremos día parcialmente nublado, mañana tendremos una mínima de 8, máxima 22, el miércoles también mínima 10, máxima 20, todos los días parcialmente nublado. No está previsto lluvias, al menos en lo que hace a esta semana, y como les decía, la temperatura recién hacia el día viernes va a subir más, es decir, tendremos 13 de mínima, 27 la máxima. Después, los próximos días son días nublados, pero con temperaturas mucho más altas, 17 el sábado, por ejemplo, 25 la máxima, igual que el día domingo. O sea que toda esta semana no vamos a tener lluvia, por lo menos lo que dice Pronóstico del Litoral, Servicio Meteorológico Nacional. Veremos qué pasa. Claro, ya terminó la Fiesta Nacional del Inmigrante, ¿vio? Siempre que tenemos Fiesta Nacional del Inmigrante, lluvia hay. No hay fiesta sin lluvia, dice el refrán, y realmente es así. Esta semana no tendremos lluvia, según lo que dice el Servicio Meteorológico Nacional.
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0: pasan 28 minutos de las 10 de la mañana. Seguimos, por supuesto, con más información y mensajes de texto de la gente. También audios que nos mandan aquí y que tenemos para compartir con ustedes respecto a diferentes temas. Lo que veníamos planteando, en este caso, bueno, un audio, videos, supongo que tiene que ver con lo que hicieron el fin de semana, ¿no? Que estábamos preguntando, bueno, ¿cuál fue la actividad que realizaron durante el fin de semana? Eso es lo que estábamos preguntando, así que en un rato vamos a estar compartiendo, ¿no?, estos audios de Isolina y también, bueno, alguien más que nos mandaba aquí, al 15 45 85 30. De hecho, hablando del fin de semana, desde la Municipalidad de Oberá nos dicen que, bueno, más allá de la culminación de la Fiesta Nacional del Inmigrante, hubo un 100% de ocupación hotelera, ¿no? Y esto ya lo remarcaba también Nicolás Ostrorok a través de la Cámara de Turismo Sierras Centrales de Misiones, que decía, es cierto, durante la Fiesta Nacional del Inmigrante todos los alojamientos están ocupados. El tema es pensar en esos otros 300 y pico de días del año. ¿Para qué? Para que los emprendimientos turísticos, hoteleros, aquellos que tienen alojamiento, bueno, tengan también otro ingreso, porque solamente de la Fiesta del Inmigrante no van a vivir, ¿no? Bueno, lo que decía la municipalidad es justamente que varios turistas de distintas provincias y del exterior llegaron y colmaron las 950 plazas hoteleras formales que tiene Oberá, más allá, por supuesto, de bueno, albergues o alojamientos temporarios que también se habilitan para esta época, ¿no? Bueno, entre los visitantes hubo turistas que llegaron de Estados Unidos, de Chile, Perú, Venezuela, Brasil y Paraguay. Desde distintos puntos de Argentina también llegaron visitantes de Chaco, Buenos Aires, Corrientes y Santa Fe, además de localidades misioneras, ¿no? Andresito, Posadas, Banda, otras localidades también. Muchos vinieron por 3 días, otros por 1 día solo, otros por 2. Bueno, otros se quedaron toda la fiesta también. Hubo algunos con quienes estuvimos charlando. La verdad que, bueno, fue interesante y es interesante la convocatoria que tiene la Fiesta Nacional del Inmigrante. Lo que se debería hacer, dice, al menos la Cámara de Turismo, es trabajar para que durante otras épocas del año también exista alternativa, ¿no? Bueno, es eso lo que todavía no se logró. Y también desde la municipalidad señalan que se va a mejorar el espacio de la plazoleta a los extranjeros con la incorporación de 6 nuevas unidades de exhibición, con un lenguaje arquitectónico, exhibidores de plazoleta Güemes, fortaleciendo la identidad y mejorando las condiciones para los feriantes. Lo veníamos señalando ya. En este caso, bueno, será en otra, así similar a lo que está en la plazoleta Güemes, se va a brindar también en la plazoleta a los extranjeros, que está frente a Dinco 1, ¿no? Y lo que era Comercial Néstor, allí va a estar esta nueva, el nuevo espacio, que la verdad que va a quedar muy muy lindo. También, en otro orden de cosas, hablamos de comisiones vecinales. Se renovó, se conformó la comisión vecinal del barrio de Virgen de Guadalupe en una asamblea general donde resultó electa presidente Paola Andrea Meneses da Silva y vicepresidente Aníbal Raúl Rodríguez de Lima. Esta es la nueva comisión entonces de este barrio, que es nuevo también, después del barrio San Miguel está este barrio Virgen de Guadalupe. Así que buenísimo, porque tiene que ver con lo que venimos señalando, comisiones vecinales que después trabajan en conjunto a los vecinos y a la misma municipalidad para lograr mejoras en sus barrios, ¿no? Y por otro lado también se hace saber que para los días 17 y 18 de septiembre se va a desarrollar en el Museo Regional Aníbal Cambas de Posadas la segunda edición de la Cumbre Internacional de Agricultura Sostenible, que tiene que ver con el sector agropecuario, donde se comparten, bueno, experiencias, conocimientos, oportunidades, intercambios incluso de la producción. Está bueno esto. Y se está convocando a quienes quieran participar a inscribirse, registrar sus datos, ¿no? La inscripción es individual. Y tienen que acercarse a justamente el sector de agricultura, de aquí del agro, digamos, de la municipalidad, más allá de un formulario que tienen que completar en Google, pero lo importante es que, bueno, puedan realizar esta inscripción para poder participar luego, ¿no? Agricultura sostenible entonces en Posadas, y se está convocando a los que quieran participar, ¿no? Bueno, 33 minutos pasan de las 10 de la mañana. Claro, seguimos en un ratito con más información, también audios que tenemos aquí al 1545-8530.
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0: Bueno, vemos si podemos compartir, Johnny, audios y videos de los oyentes, que en este momento no puedo bajar aquí. No sé qué es lo que está pasando, pero bueno, algo está teniendo la conexión, evidentemente. ¿Eh? Bueno, allí vamos a hacer entonces esto, a ver si podemos mejorar y poder compartir, ¿no?, lo que decían nuestros oyentes. Hoy les decía que el paso fronterizo entre el Soberbio y Puerto Soberbio se normalizó otra vez hoy, pero no así el de Albapoce-Puerto Maguá, que sigue cerrado. Para aquellos que quieren cruzar a Brasil, sepan que la creciente del río Uruguay ha generado esto. Y no solamente eso, sino también el cierre de los Altos del Moconá, que también durante todo el fin de semana estuvo cerrado, ¿no? Y que no ha podido tener visita de muchos turistas que, bueno, llegaron hasta la fiesta del inmigrante y querían conocer los Altos del Moconá, y no ha sido posible por, bueno, la creciente del arroyo y del río, además, que genera esto, ¿no?, este inconveniente. Bueno, por otro lado, ¿tenemos más mensajes también?
1: Tenemos algunos mensajes de nuestros oyentes. Buen día, John y Norma, ¿cómo están? Llegando a Posadas, el miércoles los visito. Vine por una semana. El amigo Luis, que nos escucha
0: habitualmente
1: de Mar del Plata, anda. Mirá vos.
0: Mira.
1: ¿Qué más tenemos por parte de nuestros oyentes? Buenos días, interesante sería llamar a todos los hoteles importantes y preguntar. Linda fiesta, me llamó la atención. Pocos están de autos, lanchas, herramientas, por ejemplo, de la ferretería más grande de Oberá. Por otro lado, no vi tractores, había dos, pero no vi stand de relevancia, no había stand de ventas de libros. Un abrazo, dice Hugo Wagner. Uh-huh. Buenos saludos. Buenos días, quiero participar. Mi DNI 713. No nos dice el nombre. Buenos días, le comento. Por los helechos se están tirando pollos muertos dentro de bolsas. No sé cuántos, pero hay como 4 bolsas. Ay. En Barrio Troncho. Quisiera saber dónde se puede denunciar. Y en principio en la municipalidad, ¿no? Yo no sé cómo es el tema de los
0: helechos. De los helechos debe tener, claro, se supone, siempre un departamento, claro, de bromatología, ¿no?
1: Sí, sí. Bueno, algunos de los mensajes que fueron ingresando a nuestro celular, que continúan ingresando también al 458530.
0: Uh-huh. Bueno, y Solina, que también nos mandaba un audio que vamos a ver si podemos compartir, ¿no? A ver.
1: Bueno, y esta es la...
0: Esta no es de Solina. Ah. Este es otro mensaje que nos mandaban también. Ahí, a ver, estoy queriendo ver de quién es porque se nos complica acá la...
1: La brisada bailando en el escenario.
0: Sí, sí, a ver, este es de, ya te digo, Margarita. Margarita va, que nos mandaba también un audio, a ver si puedo compartirte para poder escucharlo, ¿no? Porque acá no puedo, no sé qué está pasando, que no puedo escuchar. Ese es el audio que mandaba Margarita. Se ve que tenía a su hija, a su nieta allí, bailando, ¿no?
2: Ah, buen día, ¿cómo les va? ¿Todo bien? Acá le habla un oyente de 180, me llamo Isolina.
0: Ah, Isolina está.
2: Ayer, te dije, cuente lo que hice ayer. Nosotros ayer, en familia, con mi familia, que Rubén, el papá, Sandro, un chico especial, la Carolina, una chica especial, uh-huh, fuimos al parque, porque Sandro bailaba ayer con ese nene. Ah. Entonces fuimos a acompañarle.
0: Claro, que ya tiene... Pues,

0: Bueno, si por ahí tiene algún sorteo, mi
1: Sí.
0: número es 115.
1: Claro, claro,
0: Gané,
1: claro.
0: bendiciones, que siga bien.
1: Gracias, gracias por
0: Saludos.
1: contarnos. Gracias, Isolina, por contarnos, sí.
2: Hola Norma, Johnny, compañías.
1: Margarita.
2: Yo estuve el fin de semana movido, bailé, llevé a los chicos, le fui a ver a mis nietos a ballet. Sábado bailaron los brasileros y ayer bailaron Argentina, en el Centro Cultural Argentino. También quería agradecerle mucho a la profesora Belén, que es la profesora de los chicos del Ballet Cultural Argentino. Muy lindo el baile de todos los chicos. Y gracias a la profesora por la paciencia que le tiene. Así que muy lindo mi fin de semana.
1: Qué lindo. Qué lindo. Bueno, mucha gente vinculada a la Fiesta Nacional del Inmigrante de una u otra manera, ¿no? Llevando a sus nietos, sus hijos o ellos mismos involucrados en los ballets. Está bueno. ¿Qué más?
3: Buen día, Johnny, buen día a la señora. Que tengan una feliz semana, bendecida semana. Los tontos son la voz que no tenemos voz. Te pido si podés decirle a la municipalidad que mire nuestro camino acá a la calle Coña Perú. Está feísimo. Yo sé que no es culpa de ellos, que es mucha lluvia. Pero no se puede casi pasar de un lado a otro. Más que ando con mi bastón, apenas puedo salir para tomar de mí. Gracias, tenso la voz nuestra.
1: Bueno, ahí está, bueno, la calle Cuña Pirú. Ya lo habíamos dicho la semana pasada, sí. Nos dijeron que estaba en el cronograma de arreglos, ¿no?
4: Le voy a mandar a Marce el audio de Don Vázquez.
1: Claro, claro. Bueno,
4: Marce Grosque, que ahora es director de...
1: Ahora es director de Obras Públicas. Yo le mandé a Francisco Stevenson, que es el secretario, ¿no? Y nos decían, bueno, hay un cronograma de arreglos y realizaciones... Claramente no se
4: puede. Ahora los vamos a molestar mucho, ya que
1: ya que tenemos.
4: Sí, sí. Nosotros, bueno, simplemente siendo el nexo, el puente
1: por
4: con
1: supuesto,
4: los oyentes.
1: Por supuesto, de eso se trata. Sí. Tal cual, tal cual. Bueno, gracias por los mensajes, gracias por los audios y gracias por compartir lo que hicieron durante el fin de semana. Los que no lo han hecho pueden hacerlo, ¿eh? Y decirnos, contarnos, bueno, qué hicieron el fin de semana, cuál fue la travesía que han llevado adelante, ¿no? Ya sea en la Fiesta del Inmigrante o fuera de la Fiesta del Inmigrante, bueno, nos pueden contar al 1545-8530 o a nuestro Facebook, Sin Vueltas, FM Integración.
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2: El Instituto Nacional de la Yerba Mate volverá a quedar este próximo martes, si se quiere, en el centro de la escena, en una especie de tensión política y productiva que está habiendo con relación a su falta de protagonismo, es decir, ya no tiene las funciones el INIM que tenía anteriormente, ¿no? Bueno, ahora resulta que el directorio fue convocado a una reunión extraordinaria con funcionarios del Gobierno Nacional, pero no saben cuáles son los temas que se va a tratar. Nadie dijo nada, excepto, bueno, claro, se supone que sabe el presidente, que es Rodrigo Correa, puesto por el Gobierno de la Libertad Avanza, ¿no? Este encuentro va a comenzar mañana a las 8:30 y va a tener también en esa reunión a representantes de la Secretaría de Agricultura, Ganadería y Pesca de la Nación, el SENASA y el Ministerio de Desregulación y Transformación del Estado a cargo de Federico Sturzenegger, ¿no? Bueno, según estadísticas del propio instituto, entre enero y julio de este año, la cosecha cayó un 11,2% en un escenario marcado por la incertidumbre, básicamente, el deterioro del precio que recibe el productor, ¿no? Y la falta de protagonismo del INIM, que no tiene más la potestad de fijar precio de referencia. Bueno, ahora, mañana, todavía no se sabe qué es lo que se va a tratar en esta reunión, pero se habla, dicen, de una cita o una reunión a ciegas, ¿no? Que podría llegar a tener modificaciones sobre la actividad que incluso perjudique más a los productores y tareferos, ¿no? Que ya hay. Así que, bueno, hay otra vez una especie de desconfianza hacia esta reunión que nadie sabe con qué temas se va a realizar, ¿no? Uno de los asuntos que podría aparecer es la habilitación del uso del palito de la yerba mate para procesos industriales, algo que ya no se podía hacer, bueno, y que tiene resistencia por parte de productores y trabajadores rurales, pero bueno, aparentemente podría haber una especie de flexibilización, como en todos lados, digamos, de lo que está sucediendo, ¿no?, en este sentido. Y lo que perjudicaría, por cierto, la producción de yerba mate hacia afuera, porque, digamos, en la venta, ¿no?, del paquete de la yerba mate. Bueno, dicen que el sector cooperativo podría llegar a acompañar esta iniciativa, bueno, y la verdad que más allá de esto, que son dimes y diretes, habrá que esperar hasta que mañana se realice esta reunión y sepamos cuáles son los temas que se van a tratar, ¿no? Por el momento no hay más información al respecto. Y hablando de actividades, de hechos que tienen que ver con decisiones político-partidarias, en el ámbito internacional, los sectores de Escocia, Gales e Irlanda del Norte se han unido para reclamar referéndum de independencia al Reino Unido. Quieren independizarse del Reino Unido, eso hace rato ya, digamos, pero ahora fortalecidos con Donald Trump, que se ha metido de lleno en la vida política partidaria de los diferentes países, ¿no?, y nadie dice nada, por cierto, hasta en el nuestro, con el tema de las Malvinas, los líderes de movimientos nacionalistas de estos tres países se van a reunir en Gales para reclamar la separación del Reino Unido, ya que Donald Trump dijo que podría ayudar, ¿no?, o intermediar en esto, teniendo en cuenta que el Reino Unido ha perdido mucho protagonismo, mucho poder, dice, ¿no? Bueno, el primer ministro de Escocia y líder del Partido Nacional Escocés, Sweeney, encabeza el gobierno de Gales y el partido Plaid Cymru, mientras que otro dirigente también muy conocido, de nombre, de apellido, digo, O'Neill, es el que encabeza, que es la primera ministra de Irlanda del Norte y una de las primeras dirigentes de otro sector político, que es Sinn Féin. Bueno, en este contexto de crecimiento de las fuerzas partidarias que le acabo de mencionar, se busca justamente fortalecer este proyecto de separación de estos países, de estos sectores geográficos, del Reino Unido, de la cual dependen ahora, ¿no? En Escocia, el gobierno de Sweeney ya incorporó a su programa oficial el compromiso de impulsar un referéndum legal sobre la independencia, ¿no? El gobierno escocés lo mismo, y Gales también. Todo surge a partir de lo que dijo Donald Trump entonces, que es que en esto él podría llegar a apoyar, ¿no?, estos intentos de independencia, entendiendo que el gobierno británico ha perdido poder geográfico, político y militar, y que sería posible entonces esta separación de estos países del gobierno de Gran Bretaña, el gobierno británico básicamente, así como ya lo dijo también sobre las Islas Malvinas. Vamos a ver qué sucede.
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0: Bueno, le contábamos hoy de este hecho policial donde detuvieron a una mujer acusada de intentar asfixiar y amenazar de muerte a su expareja en nuestra ciudad. Después de un conflicto familiar registrado en Pueblo Salto, el hombre de 28 años denunció que su expareja le habría agredido físicamente intentándolo asfixiar y amenazando de muerte. También de 28 años la mujer fue detenida en el lugar. Esto fue cerca de las 21 horas, anoche, domingo, sobre calle Juan Caclic, luego que efectivos de la Comisaría Tercera de la Unidad Regional 2 fueron alertados sobre esta denuncia. Los policías entrevistaron al hombre, quien relató que momentos antes su expareja, quien se había retirado del domicilio aproximadamente una semana atrás, se presentó nuevamente en la vivienda y comenzó a agredirlo. Según su denuncia, durante el episodio la mujer habría intentado asfixiarlo mientras lo amenazaba de muerte. El hombre logró apartarse y salir de la situación. Posteriormente la acusada tomó su teléfono celular y lo arrojó contra el suelo provocándolo daños. Los efectivos intervinieron y detuvieron a Alejandra, de 28, quien fue puesta a disposición de la justicia, y el hombre, examinado por personal médico, y posteriormente formalizó la denuncia por lesiones, amenazas y daños. Esto por un lado. Por el otro, este hecho tremendo también, donde una niñita de 2 años sufrió quemaduras con aceite caliente en el rostro y en sus vías respiratorias, después que tomara accidentalmente un vaso con aceite caliente, ¿no? Bueno, la madre fue quien pidió auxilio a la policía, la trasladaron hasta el hospital Samic. Esto ocurrió cerca de las 20 de ayer y fue justo cuando la madre de la pequeña había dejado un vaso con aceite caliente que se encontraba sobre la mesada. La chiquita pensó que se trataba de una gaseosa o algo para tomar y lo tomó, o sea, intentó tomarlo, mejor dicho, ¿no? Bueno, imagínense todo eso. Ahora nos dicen que la pequeña presenta quemaduras en el rostro que afectaron la nariz, la boca y la piel, además del cuello, y debido a esas lesiones fue trasladada al hospital pediátrico de Posadas para una atención especializada, sobre todo evaluación de las vías respiratorias y el tratamiento correspondiente, ¿no? Hoy fue esta derivación entonces, después de lo que sucedió anoche a las 20:15 aproximadamente. Va a continuar bajo atención médica especializada en el hospital pediátrico de Posadas. Pero no quiero ni pensar lo que implica esto, ¿no? Tremendo, la verdad. Para una niñita de 2 años, imagínese, bueno, también para su mamá, su familia, ¿no? Ante un descuido, dejar este vaso con aceite caliente, claro, los chicos no logran dilucidar, ¿no? Si es algo para tomar o qué, ¿no? Cuando sucede algo así, pues tenemos que tener toda la precaución del mundo, siempre lo decimos, ¿no? Buen comienzo de semana, nos dice Alberto. Ahora que ya finalizó nuestra gran fiesta nacional del inmigrante, quisiera saber si existe algún reconocimiento al ingeniero Víctor Alfaro y familia, que entiendo fueron los que donaron el espacio físico donde se hace la fiesta, dice Alberto González, que nos manda este mensaje. Yo no conozco ningún en este momento, en esta edición, pero sí supe de otras ediciones anteriores donde sí se le había hecho un reconocimiento. Igualmente, el ingeniero Víctor Alfaro no es que donó las tierras, sino vendió parte de esas tierras. Una parte sí se fue donada y otra parte la vendió. De todas maneras, insisto, este año no ha habido, hasta donde sé, no hay ninguna comunicación de un reconocimiento a su persona. Sí, otros años anteriores, ¿no? Pero un buen recordatorio, porque me parece que esto tiene que ver con todo lo que se hace dentro del predio del parque, Fiesta del Inmigrante, que el año que viene va a cumplir 47 años, o sea que se encamina junto a rumbo a su cincuentenario. Entonces es importante que muchas de estas cosas se tengan en cuenta, no solamente en lo que hace a reconocimientos, sino también a un trabajo consensuado, un trabajo profundo, que tiene que ver con todas estas aristas que le estuvimos comentando, ¿no? Mejoras que se tienen que hacer, que a veces no requieren de inversión económica, sino de pensar, programar y llevar adelante este trabajo, ¿no? Bueno, que tiene que ver con la fiesta mayor de la provincia y una de las más importantes fiestas nacionales, además, también. Bueno, recuerdan que la semana pasada hablamos de la inteligencia artificial y de lo que implicaba el uso de la inteligencia artificial, las denuncias que hicieron en ese sentido, varios que han participado en la construcción, el armado y todo lo que tiene que ver con la inteligencia artificial, ¿no? Y el organismo que supuestamente controla, vigila, custodia, también que no sea utilizada para mal esta inteligencia artificial, y que estamos hablando de Anthropic. Justamente uno de los responsables de Anthropic denunció que era muy probable que en esta década la inteligencia artificial extermine a los seres humanos si seguía profundizándose por sí misma, digamos, esa inteligencia artificial que se alimenta de lo que los seres humanos le proporcionan, pero que comienza a tener mayor protagonismo. Bueno, el presidente de Estados Unidos, Donald Trump, rechazó frenar el desarrollo de la inteligencia artificial, que era lo que habían solicitado estos creadores, y cuestionó a quienes advierten sobre sus riesgos. Dijo que son fuerzas negativas las que aparecen en relación a desacelerar el avance de la inteligencia artificial, después de que responsables de Anthropic, OpenAI, Open Inteligencia Artificial, y X Inteligencia Artificial coincidieran, no fue solo uno, fueron varios, coincidieron en la necesidad de incorporar mayores controles y medidas de seguridad a la inteligencia artificial. Pues Donald Trump dijo que no. Dijo que Estados Unidos mantiene una ventaja sobre China en inteligencia artificial. ¿Qué es lo que le importa a Donald Trump, no? Y ya lo sabemos, tiene que ver con el dinero, con el avance, el que tiene más poder en definitiva, y hay una competencia bastante feroz entre Estados Unidos y China. Y en este sentido, Trump planteó que Washington debe conservar esa posición. Estamos liderando a China en inteligencia artificial. Somos el país más sofisticado del mundo. Y francamente quiero mantenerlo así, porque quien gana en inteligencia artificial, gana, dijo Donald Trump. Así que ahí usted tiene bien claro el poder sobre el poder en sí mismo, ¿no? No le importa las consecuencias, y de hecho Donald Trump ya tiene una edad bastante avanzada. Tampoco le importa, porque no creo que sobreviva, ¿no?, a la inteligencia artificial en el caso de que ocurra esto que dicen sus creadores. Pero lo que le interesa es el poder en sí mismo y no otra cosa. Nada que ver con la gente. Consultado sobre los pedidos para reducir el ritmo de desarrollo o establecer límites, el mandatario estadounidense dijo que podría haber algunos mecanismos de protección, pero cuestionó a quienes, según su interpretación, exageran los posibles escenarios negativos. Me encanta, porque él no entiende nada de inteligencia artificial, pero lo que sí entienden, que son los creadores de esto que le estoy diciendo, han alertado, y él dice, no, son solamente especulaciones. Bueno, en fin. Creo que hay muchas fuerzas negativas que están sacando el tema cuando no deberían hacerlo y están planteando cosas que no van a suceder, dijo Trump. ¿Qué le interesa entonces que Estados Unidos tenga más poder que China? Esa es la competencia que hoy hay, y por eso no le interesan las consecuencias que pueda aportar la inteligencia artificial.
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0: Bueno, también tenemos más mensajes de la gente. En el caso de Rosana dice, el tema del parque, muy vergonzoso la cuestión de los baños. Sin agua, tuve visita del extranjero, fueron al baño, un verdadero asco. ¿Cuándo van a mejorar eso? Historia vieja ya, nos dice Rosana, y es cierto, es una cuestión repetida. Todos los años hablamos de lo mismo. La falta de sanitarios en el Parque de las Naciones y la problemática del agua. Bueno, problemática del agua tuvimos ese fin de semana porque resulta ser que cuando llueve mucho también hay problemas de agua en la planta de bombeo, ¿no? Y eso nos decían. Entonces, hubo varios sectores de la ciudad que tuvieron cortes rotativos hasta que se normalizó. Pero sí, es una problemática de la que siempre estamos hablando, ¿no? Lamentablemente, es así. Bueno, nos dicen también que este es el país de la timba financiera. Dice, desde el jueves no puedo transferir ni retirar efectivo de los cajeros. No solucionaron vía telefónica, fui al banco y resulta que me bloquearon la cuenta porque no retiré una renovación de tarjeta de crédito. Me notificaron y no fui a buscarla. 6 millones de personas endeudadas en el país, uno que no retira una tarjeta de crédito para tener menos posibilidad de generar deudas y el banco lo castiga bloqueando su cuenta. Chantaje mafioso puro, dice, respecto a este tema del que venimos hablando. Y sí, los bancos hacen lo que quieren hoy por hoy, porque no hay ningún tipo de regulación por parte del Estado, es lo que siempre decimos. Para eso está el Estado, pero bueno, en este caso no está. Entonces, ahí está la problemática, ¿no? Estoy hablando del Banco Macro, en este caso. Y hablando de bancos y de deudas, ustedes saben que no solamente la mora de las personas físicas, ciudadanos, es lo que preocupa, sino también ahora el deterioro del escenario financiero y las crecientes dificultades que tienen las empresas para afrontar sus compromisos. Es lo que está preocupando. En menos de 2 años, la morosidad comercial registró un incremento. La proporción de créditos en situación irregular pasó del 0,7% en noviembre del 2024 a 3,7% en julio de este año, según el Banco Central de la República Argentina. Es decir, comercios que deben, que están en mora, que no pueden cumplir sus compromisos, ¿no? Aunque el indicador se mantiene alejado del pico del 8,1% que se registró en la crisis del 2020, la pandemia, la curva ascendente refleja un impacto de la recesión y el endurecimiento de las condiciones financieras con las pequeñas y medianas empresas, que es el centro del problema, ¿no? Un informe de la consultora Equilibra, publica hoy el diario Misiones Opina, advierte que el aumento en los índices del cobro moroso se concentra en las ramas de actividad que aún no han logrado recuperar los niveles de producción previos al año 2023, ¿no? La construcción es la que más índice de morosidad tiene, del 7,7%, seguido por el comercio, un 6,5%. En el sector agropecuario se ubica en el 4,3%. La industria manufacturera tiene una morosidad del 3,7%, aunque hacia el interior del sector las brechas son muchísimo más grandes, porque, por ejemplo, la industria textil tiene un crítico 14,6% de morosidad. Claro, porque se trae todo de afuera. Entonces, imagínense, las industrias textiles acá no pueden producir. Los rubros como la refinanciación de petróleo tienen 1,8 y la fabricación de vehículos 0,4. O sea, fíjense las diferencias, ¿no? En el otro extremo, las actividades que son ganadoras, ponele, o que les va bien, minería, energía e intermediación financiera son las que le va bastante bien, ¿no? Pero estoy hablando minería, energía e intermediación financiera, ¿no? Que no tienen prácticamente mano de obra. Sí, la minería y la energía, pero intermediación financiera, mano de obra, ¿no? Bueno, el estudio del Banco Central pone en evidencia que el tamaño de los préstamos guarda una relación directa con el grado de incumplimiento. Por supuesto, las pequeñas y medianas empresas son las que más morosas están, lamentablemente. También el número de personas jurídicas que están en mora, o sea, que tienen deudas. Cuando hablamos de mora, significa que no pueden pagar por más de 3 meses. También experimentó un salto alarmante. Pasaron de 16.200 a 37.500 empresas en 2 años. 37.500 empresas en 2 años que deben plata. Porque no pueden cumplir con sus compromisos, ¿no? Bueno, esa es la situación. Por eso estamos hablando de lo que estamos hablando, de la proporción, ¿no? Y los que generan trabajo y donde está la clase media baja, básicamente, ¿no? Que es la que peor está pasando. Bueno, la fragilidad financiera no solamente tiene que ver con esto, con las empresas, sino también con el poder adquisitivo de las familias que venimos hablando, ¿no? Que también tienen bajo consumo y muchas deudas. Mientras tanto, el banco, si no buscas tu tarjeta de crédito, te bloquea la cuenta. Porque, claro, lo que quiere es que sigas gastando. De eso se trata. El poder económico, básicamente. 29 minutos pasan ya de las 11 del mediodía.
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0: a contar una historia un tanto distinta, no tiene que ver con nuestro país, sino con lo internacional, pero mezcla un poco de deporte y un poco de política partidaria. ¿Cómo es esto? Bueno, George Camurasi es arquero y capitán del Southeast Dons, un equipo semiprofesional que compite en las categorías más bajas del fútbol inglés. Sin embargo, de este hombre que es además un hombre de color, ¿no? De raza afro, podría cambiar su vida literalmente para siempre, porque su nombre aparece entre los posibles sucesores al trono del reino de Tooro, uno de los reinos tradicionales de Uganda, justamente. O sea, el giro inesperado que podría tener la vida de Camurasi parece de película, ¿no? Porque esto se produjo después de la muerte de su primo, que es Oyo Njimba Kabamba Iguru Rukidi IV, que era el rey de Tooro. El monarca falleció el último 27 de agosto de cáncer, ¿no? Su muerte puso en marcha un proceso de sucesión que todavía no tiene un desenlace definido, pero dentro de esos posibles sucesores aparece el nombre de este arquero de fútbol. Para entender un poco esto, es necesario señalar que Uganda es una república presidencial desde el año 1963, un año después de independizarse del Reino Unido. Es que hoy estábamos hablando de otros países que se quieren independizar del Reino Unido. Bueno, Uganda fue uno, 1963. Pero dentro de ese mismo país o territorio, hay cinco reinos bantúes tradicionales como poderes políticos, digamos, ¿no? Que no tiene un orden a nivel nacional, sino solamente en esa región. Y mantienen además una fuerte importancia cultural en esas regiones en las que gobiernan. Uno de ellos, de este poder político regional, es Tooro. Este lugar del que le acabo de contar, que está ubicado en el oeste del país y que fue creado en 1830. Allí viven poco más de 2 millones de personas. Oyo, el primo de este arquero, había llegado al trono cuando apenas tenía 3 años después de que falleció su papá, Patrick David Matthew Kaboyo Olimi III. Todo eso es el nombre. Como era muy chico, su mamá, Bess Kemijisa Kaboyo, gobernó hasta que él cumplió 18 años. Como monarca, Oyo participó en cuestiones vinculadas con la juventud, la educación, la salud, el medio ambiente y la preservación de la identidad cultural de esa región de Tooro. Después de su muerte, el presidente de Uganda, Yoweri Museveni, lo definió como una persona y un líder ejemplar y destacó la pérdida que representaba para el reino y para todo el país que haya muerto. Ahora, la sucesión queda en un misterio. El primer ministro de Tooro, Calvin Armstrong Ruomiri Akiki, anunció que el próximo heredero sería un príncipe cuya identidad se dará a conocer formalmente en el momento oportuno, pero no dice quién es. Poco después, Museveni reveló que la reina madre le había informado que Oyo tenía un hijo que sería su heredero, pese a que nunca se había conocido públicamente la existencia de ese hijo. Para resolver la sucesión se conformó un comité que está integrado por 21 ancianos de un clan. El grupo deberá determinar quién va a ser el nuevo monarca, anunciarlo oficialmente y organizar las ceremonias tradicionales. Se espera que el nombre del sucesor se conozca durante los actos de sepultura de Oyo, que todavía no se han... Imagínense que murió el 27 de agosto, ¿no? Pero como están ahí en ese intervalo de no saber quién asume, todavía no se ha hecho. Y aparece el nombre de George Camurasi, el arquero del ascenso inglés, que puede convertirse en rey de Uganda si es que el hijo supuesto del fallecido no es el hijo. ¿Se entiende? El arquero de este equipo inglés es uno de los primos del fallecido rey y actualmente defiende al Sud-Est Dons. Y podría ser de arquero a rey. Una historia realmente de película, ¿no? Este equipo en el que él juega al fútbol como arquero participa de la primera división de la Southern Counties Hess Football League, lo que sería la novena división inglesa, ¿no? Y su llegada coincidió con los rumores que lo ubicaban como uno de los candidatos para ocupar el trono de Togoro. Imagínense, dejó Inglaterra y viajó a Uganda para participar del funeral de su primo, ¿no? Hago un llamado a todos los ugandeses para que mantengan la paciencia y permitan que el Umusuga y el comité cumplan con sus deberes de acuerdo con nuestras tradiciones culturales para la entronización de un nuevo Omukama. Concentrémonos por completo en llorar a mi primo, su majestad el rey, dijo el arquero en sus redes sociales. Bueno, él nació y se crió en Inglaterra, está casado además con una mujer inglesa con quien tiene un hijo. Pese a eso, el arquero mantiene una relación cercana con Uganda, que es su país de origen, sobre todo de sus padres. En octubre del 2024, durante una visita a Kampala, por el aniversario de la independencia de Uganda, había escrito: Uganda siempre será mi hogar. ¿No? Bueno, ahora, evidentemente, ese vínculo podría llevarlo de la cancha del ascenso inglés a ser rey de Uganda. Definitivamente, una historia de película.
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4: Bueno, ya estamos ingresando al último tramo de nuestro programa de hoy. Johnny, no sé si tenemos mensajes allí, si tenés cuestiones para agregar. Aquí nos quedan algunos.
5: Bueno, no, simplemente hacer un repaso de lo que fue la última fecha del fútbol argentino. ¿Mm? Bueno, ya lo anticipábamos hoy tempranito, la victoria de River, importante. Claro. Victoria para los millonarios. Que
4: vamos a lo importante, dijo.
5: Vamos, ¿no?, a lo importante y lo principal. Pero bueno, además también ganó Boca, porque si no después se enojan conmigo. Bueno, todo comenzó el viernes con la con el encuentro entre Newell's y Vélez, que empataron 1-1. Defensa. Ajá. Y Justicia le ganó 2-0 a Gimnasia de Mendoza. Boca le ganó 3-1 a Central Córdoba. Por otro lado, el sábado Estudiantes le ganó 2-1 a Platense. Independiente Rivadavia le ganó 4-3 al Docivi. Atlético Tucumán cayó ante Boca. Perdón, Atlético Tucumán cayó ante River por 2-1. Partido un poco polémico. Hubieron expulsados, sí. Otros que tal vez merecieron ser expulsados, pero bueno, más allá de todo eso, River volvió a la victoria. Le ganó 2-1 a Atlético Tucumán. Talleres le ganó 2-1 a Unión. Ayer domingo, Tigre cayó ante Rosario Central 1-0, Sarmiento empató 1-1 con Belgrano, Argentinos empató 1-1 con Gimnasia de La Plata, Independiente empató 1-1 con San Lorenzo de Almagro. Uh-huh. Y Huracán le ganó 2-1 a Racing de Avellaneda. Y hoy se cierra la fecha con tres partidos: Banfield, Barraca Central desde la hora 19, mismo horario para Riestra, Lanús, y a las 21:15 Instituto enfrenta a Estudiantes de Río Cuarto.
4: Ahí está. Bueno, ayer cuando se hizo el cierre de esta edición número 46 de la Fiesta Nacional del Inmigrante, ya se dio a conocer también cuándo será la fecha de la próxima fiesta, que será del 2 al 12 de septiembre el año que viene, ¿no? Y justamente respecto a la fiesta, nos mandaba este mensaje Cris, que dice: este fin de semana pasó volando, estuvimos bien ocupados y de celebración en celebración, rico porque de cocinar se trata. Ayer rematamos en la Fiesta Nacional del Inmigrante, disfrutamos degustaciones, unos alfajores deliciosos, wow, y un delicioso almuerzo en la Casa Brasilera, la música de la Quinta Justa estaba buenísima.

0: clima, hasta que se cortó la energía. Sí, porque hubo corte de energía ayer, al mediodía. Corte de la línea 132. Yo estaba en Campo Grande en ese momento, en la fiesta provincial del docente. Pero lindo todo desde el jueves, y ayer un día lindo y en compañía de la familia. Una bendición. Respecto a los comentarios de los baños en el Parque de las Naciones, alquilar baños móviles podría ser una buena opción, nos dice. Personalmente evito ir a baños públicos, evito tomar tanto líquido y llegar a la comodidad en casa. Bonito día y semana para todos, nos dice Cris. Y tiene razón, la verdad que sí, es una opción. Lo que veíamos nosotros, yo personalmente veía, es que mucha gente va al escenario alternativo, ¿no? Porque allí todo el tiempo hay espectáculos. Y el baño está bastante lejos, digamos, los sanitarios están bastante lejos del escenario alternativo. Faltaría allí un paquete sanitario también entre la colectividad japonesa y francesa, digo, ¿no? O al costado del escenario alternativo, no lo sé. Porque después tenés los baños, claramente, los sanitarios de cada colectividad, ¿no? Pero a veces cuando hay mucha gente, está todo saturado. Y ahí se complica. Pero es una problemática esta que me parece que tendrá que tener una definición.
1: Claro, hay que poner baños químicos, tal vez, en muchos sectores.
0: Claro, lo que decía Cris acá.
1: Claro, sí, sí. ¿No? Claro, por la cantidad de personas, claro. Son muy pocos los baños.
0: Sí, sí, sí.
1: Para el amplio lugar también, vos tenés en cuenta que es un lugar extenso en cuanto a territorio. Tenés
0: son
1: lugares.
0: Más de 10 hectáreas.
1: Sí, sí.
0: Y tenés un paquete sanitario en el anfiteatro, tenés otro paquete sanitario en la feria comercial, tenés otro paquete sanitario de lo que era, digamos, ese espacio para... O sea, al lado del museo sería, ¿no?
1: Ajá.
0: Espacio que integraba antes la colectividad peruana. Y después tenés cada casa típica nomás, con sus sanitarios, que no son muchos. Son pequeños, claro. Son dos, ponele. Pero sí, falta. Creo que falta en esa zona allá arriba, sobre todo, ¿no? Entre el escenario alternativo y la colectividad francesa o española. Y esa zona no tiene sanitarios. Entonces se complica. Pero sí, creo que es una buena alternativa esa de poner baños químicos. Tal vez, creo, funcionaría. Se supone, además, se suma que, a lo que estoy diciendo, ¿no? Que tenés el sector del playón allí donde están los chicos.
1: Ajá.
0: ¿Viste? Claro. Y los chicos quieren ir al baño.
1: Claro. Y ahí entonces, también podría haber, tranquilamente.
0: Claro, ahí también químicos. Podría haber, entre el playón y la colectividad japonesa, tal vez, un paquete sanitario, ¿no? Pero bueno, sé que también todo es dinero que hay que invertir. Pero bueno, este año no se habló de subsidio o de ayuda del gobierno de la provincia. Me dicen que aparentemente la ayuda llegó a través de esta nueva obra, de esta feria institucional o este edificio nuevo que se construyó, ¿no? La verdad que nadie dio a conocer, pero vamos a ver si podemos mañana ampliar con la presidenta de Federación de Colectividades. Tendrían que organizar bien todo antes que empiece la fiesta, no después que termina. Todos chillan, dice, que tengan lindo día. Sí, claro. La idea es justamente recopilar opiniones para después que Federación de Colectividades claro, tenga en cuenta, ¿no?
1: Justamente, sí, en base a lo que claro. Lo que se vivió, en base a las experiencias.
0: Mejorar para claro, el próximo exacto. año, sí sí. sí, sí, tal cual. Es cierto que muchas cosas estamos diciendo no se mejoran todo ningún año, ¿no? Pero bueno, la intención está. Bueno, gente, nos quedan 5 minutos de programa del día de hoy. ¿Qué dice el Servicio Meteorológico Nacional? Bueno... que vamos a tener días muy agradables, ¿eh? Estamos hablando de temperaturas mínimas que van a estar entre mañana, por ejemplo, 8, todavía va a ser frío, o fresquito, ¿va? Máxima 22, miércoles 10, máxima 20, jueves 10, máxima 26, irá subiendo las máximas hacia el fin de semana. Viernes 13, máxima 27, sábado 17, máxima 25. O sea, sábado y domingo ya será casi primaveral ya, teniendo en cuenta que el lunes entra la primavera, ¿eh? Pero no hay pronóstico de lluvia. Nublado, sol, no hay pronóstico de lluvia, por lo menos hasta el domingo, ¿eh? Así que tendremos evidentemente una semana agradable con aumento térmico a medida que vayan pasando los días. Actualmente tenemos 16 grados 8 décimas, la actual temperatura, y la humedad es del 66%, no es tan elevada como tuvimos en los próximos días. Así que, bueno, bienvenido sea, ¿no? La llegada de la primavera, que aparentemente vamos a tener estos subidas y bajadas, porque está previsto todavía mucha lluvia en el mes de septiembre, lo que resta del mes de septiembre, ¿no? Con algunos fresquetes todavía, que no guarde sus abrigos porque, mire, puede ser que aparezca nuevamente el frío, ¿sí? Bueno, nosotros nos vamos despidiendo ya. Antes quiero contarles que dentro del kirchnerismo o el peronismo que responde a Cristina Fernández de Kirchner o a Máximo Kirchner, se está esperando una resolución favorable antes del 17 de octubre. Recuerden ustedes, les comenté que se presentó a la Organización de Naciones Unidas un pedido para que se deje en libertad a Cristina Fernández de Kirchner. Y esperan que esta resolución llegue antes del 17 de octubre para lanzar su candidatura presidencial. Los nuevos abogados de la expresidenta llevaron el caso al Comité de Derechos Humanos de la ONU, dijeron que en octubre ese órgano podría aceptar el reclamo y se entusiasman con una cautelar que le permita presentarse a las elecciones el año que viene. Están entusiasmados dentro del kirchnerismo que haya una novedad importante y que llegue antes del Día de la Lealtad, que sería muy importante, para cuando están preparando un acto. Si existe ese guiño de la ONU, ese acto podría ser el lanzamiento de campaña. En los tribunales argentinos repiten que un pronunciamiento del Comité de la ONU no tiene ninguna validez legal en la Argentina y que hay doctrina de la Corte Suprema que niega que exista una cuarta instancia internacional contra fallos locales. Pero la jugada del kirchnerismo es política para meter a Cristina en elecciones o en la discusión del 2027 y especialmente presionar a Axel Kicillof, que también es uno de los que quiere ser candidato a presidente. Así que veremos. Por lo pronto, nada, unidad dentro del peronismo, ¿no? Más allá de lo que se está haciendo, por ejemplo, en la provincia de Misiones, recorridas en diferentes municipios y armando estos comités, o no sería comité en realidad, sedes justicialistas dentro de los municipios como se está haciendo actualmente. Nos vamos, gente, pero mañana, claro, vamos a volver con más información como siempre, mucho para compartir con ustedes. La verdad es un gusto poder estar aquí, que nos elijan, que nos escuchen y que nos manden sus mensajitos y que interactúen con nosotros. El viernes será un día de sorteo nuevamente, como todos los viernes aquí, así que siempre podés participar y mandar tus datos, nombre y últimos tres números de DNI. Sigue con ustedes Johnny Lino y Camerún Álvarez, y después a la tarde Darío González también con toda la información. Gracias por elegirnos una vez más. Mañana, a partir de las 9, nos reencontramos aquí en Sin Vueltas.
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17: Acá están juntos Coti, Ángela Leiva y La Conga con Luz de Día.

0: nos relajamos escuchando un genio de la música española. Llega Alejandro Sanz, Corazón Partido.
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0: Cordiales, buenas tardes, cordiales, buenos días, buen mediodía, ¿cómo estamos? Bien, más o menos, esperemos que bien, nosotros acá felices, contentos, nuevamente reunidos en esta transmisión en vivo a través del aire de integración y en simultáneo por Centro TV Canal 8 y a través de todas las aplicaciones de streaming, plataformas y demás que vamos sumando día tras día. Todos ustedes, gracias por estar ahí del otro lado. Como siempre, usted también puede ser parte, aquí estamos siempre a disposición después de un fin de semana donde ha concluido una nueva edición de la Fiesta Nacional del Mirante, 46ª edición, que aparentemente ha sido positiva. El tiempo acompañó en gran parte, algunos días que, bueno, por allí lluvias o frío, pero bueno, más allá de todo eso, aparentemente todo ha sido positivo. Después, bueno, cada uno en su casa también hace el balance, cómo fue el fin de semana, se pudo hacer tal cosa, lo que estaba pendiente, quedará para el próximo fin de semana, no lo sabemos, alcanzó, no alcanzó, bueno, situación complicada, compleja también la economía de cada hogar. Pero más allá de todo eso, nosotros acá estamos para tratar de brindarte buena compañía, con buena música, con alguna que otra información, actividades, agenda, bueno, y por supuesto tu participación ahí del otro lado. Y hablando de participación, sin más preámbulos, damos pie y saludamos a don Adrián Camerún Álvarez. Buenas tardes.
1: Buenas, buenas, ¿qué tal? ¿Cómo le va? ¿Cómo anda la audiencia? Un gran saludo, excelente, buen fin de semana, claro. Pasaron muchas fiestas, aparte de la de Oberá, Johnny.
0: Claro, fue por todo que lado, dijo el amigo.
1: ¿Sabe qué fiesta se está preparando justamente ahora? Le mandamos un gran saludo a la gente de Gobernador López. Están preparando la fiesta zonal del PAM para el mes de octubre. Le pregunté a su encargado, don Marcelo, me dice que la fecha va a ser el próximo venidero 11 de octubre, que el año pasado mucha gente escuchó la promo acá en el programa y se acercaron también para participar de este evento que identifica a los municipios de Olegario, de, mejor dicho, de Gobernador López, como a la que identificó, por supuesto, a Andrade, la Fiesta de la Salea, al Teneré, a Los Helechos, por ejemplo, y otras localidades que se van sumando con cada evento que justamente convoca a muchas familias para que se reúnan, se reencuentren, participen. Así que un gran saludo a toda la comunidad de Gobernador López, que se prepara para el 11 de octubre este gran evento. Acá estamos, 12:36 según nuestro reloj. Lunes otra vez, como dice la canción, 14 de septiembre. Ah, hoy es el día aniversario de Cerro Azul. Mira, un cordial saludo a toda la comunidad, a su intendente, a Gaspar Dudek, a todo su equipo de trabajo, a toda la comunidad. 93 años de vida. Hoy cumple el municipio de Cerro Azul, así que a ellos nuestro gran saludo desde Oberá, obviamente, porque hay mucha gente que día a día nos escucha ya por la zona, ¿no? Cerro Azul, Andrade, dijimos, zona de Güemes, General Güemes, bueno, de Taranco,
0: ¿no? Hoy en día, si bien a veces es complicado llegar a tantos lugares por la frecuencia modulada, ¿no? Por la cantidad de radios que hay y demás, algunas que se ponen en el mismo frecuencia, canal, inclusive de manera ilegal en diferentes municipios, tal vez algunos vecinos, pero hoy en día por suerte tenemos tanta complejidad en cuanto a la tecnología, alternativas, streaming, aplicaciones, páginas. Entonces la gente, como es habitual, no, como todos los días, saludamos a gente de toda parte de la provincia, el país y el mundo que nos está viendo o oyendo simplemente a través de estos medios.
1: Desde 1933, construyendo historia, trabajando y creciendo por el bien común de nuestra localidad, Cerro Azul, Misiones, Reza, por ejemplo, uno de los flyers que emitió hoy a la Municipalidad de Cerro Azul a través de su área prensa, ¿no? Hablando de Cerro Azul, también se preparan para el mes de octubre para su gran fiesta del durazno.
0: Bien.
1: Así que ya para la segunda quincena.
0: ¿Durazno pelón o el durazno? ¿Cuál es el durazno típico
1: yo,
0: de
1: yo creo que el durazno comúncito, el dulce, pelusa, el rico.
0: Porque está uno que tiene pelusa y después está el tipo, el pelón que no tiene pelusa.
1: No, el que tiene pelusa.
0: Ah, el común.
1: Sí. Muchos van por allá, aparte de llevarse también.
0: Para la compota, rico.
1: Exactamente, para la compota, por ejemplo, y aparte también porque mucha gente prepara distintos,
0: Aníbal, por ejemplo,
1: mermeladas, bueno. Distintas preparaciones, permítanme el término, que seguramente mucho, aparte de la buena miel, que allá también existe, ¿no?
0: Sí.
1: 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A esta hora tenemos en Oberá 18 grados de temperatura, 66% de la humedad, el viento al sector sudoeste a 13 kilómetros en la hora, la presión 1005.4 hectopascales, actualmente sensación térmica 17 grados, despejado, soleado, hermosa semana tendremos, nada más que, y todo indicaría que el fin de semana estaría lloviendo en la región según distintos reportes. A propósito, ¿qué dice pronósticos del litoral para este día lunes en la semana? Adelantando ya, dice que, bueno, para las próximas horas, por ejemplo, tendremos una semana muy linda, pero para el fin de semana volvería la inestabilidad a la provincia, ya para el viernes 18, según distintos reportes, ¿no?, que estábamos ya viendo. Por ejemplo, hoy temprano, en uno de los informes decía que seguía lloviendo de manera intensa sobre la cuenca alto del río Paraná, en el estado de Brasil, ¿no?, de Paraná, justamente, sur-suroeste, Don Mato Grosso del Sur, estaban recibiendo mucha agua desde hace más de una semana. Según los últimos registros, se habían acumulado ya entre 150 y 250 milímetros, incluso una estación meteorológica marcaba o registraba 300 milímetros lluvia del otro lado, ¿no?, del límite con el país hermano de Brasil, según el informe de este día lunes que estaban justamente compartiendo con nosotros. Inicio de semana de buen tiempo y finalizaría ya por el viernes, sábado, con chaparrones en la región, según indica, reitero, pronósticos del litoral, hoy presentado por la gente amiga de Ferretería Fermac en Guaraní. 23 años de trayectoria, pinturas, bulones, herramientas varias, más de 2.000 artículos en nuestro local. 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
0: Muy bien, nosotros aquí ya estamos mateando con Yerba Mate Cuñatay Porá, establecimiento yerbatero Juan Ángel Frey, lote 41, sección décima, Campo Ramón. 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Bueno, con Yerba Mate Cuñatay Porá abrimos la participación de nuestros oyentes, siendo las 12:40 minutos en todo el país. Línea fija 400717. Tenga en cuenta, si nos va a llamar, es que estemos fuera de aire, porque si no es imposible atender el teléfono mientras hablamos al aire, ¿no?
1: Eso.
0: Después, en nuestros teléfonos, sí, siempre disponible. Puede dejar su recado, su mensaje, audio, texto, o lo que quiera, fotos, videos, lo que quiera compartir. Aquí estamos a disposición. 03755-1568-6020 o en su defecto el 415711, que también está. 458530, perdón, que está para SMS y WhatsApp. Hablando de eventos, bueno, se llevó a cabo este último fin de semana la última edición, el último día, digo, de fiesta del Inmirante, que volverá el año próximo. También en San Martín, éxito rotundo, la fiesta de la minifalda, la fiesta del sombrero y demás en el polideportivo. Y lógicamente se viene también, entre otros eventos, la fiesta de RP 2000, 26 de septiembre, aniversario número 50, que ya están las entradas disponibles, nos informa el amigo Luisito. 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Bueno, esto el 26 de septiembre. Pero antes, este próximo fin de semana se viene la fiesta de la primavera en el municipio de Colonia Alberdi, con diferentes artistas. También después estamos a ir comentando detalladamente todo lo que se viene para este municipio de Colonia Alberdi. 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
0: Bueno, hablando de premios, hoy temprano ya nos envió doña Tota, que fue a probar los shawarmas del Sultán, allí, la estación del shawarma.
1: Sí.
0: Doña Tota, que fue a retirar también su premio que se ganó el sábado en línea. Bueno, nos alegra un montón, y acá quedó una entrada para el Cine Teatro Verá, que no vinieron a buscar. La verdad es que
1: Sí.
0: Y era para este fin de semana pasado, o sea que ya para el próximo no tiene validez. Y lo que siempre decimos, ¿no? Gente que a veces se anota para los sorteos, después no viene a retirar los premios y nos priva también de darle la posibilidad a otros.
1: Claro.
0: Que sí, tal vez tenía la intención de ir. Pero bueno, ¿qué le vamos a hacer, no?
1: Cambio de planes.
0: Vamos a sancionar cada vez que hacemos los sábados sorteos al que gana un premio y no retira, después no puede participar. Porque siempre aclaramos que la gente se inscriba si va a retirar el premio, si no, ¿para qué se va a inscribir, no? Si después no tiene la intención de retirar el premio, cosa que insisto, le quita la posibilidad a otra persona que sí tal vez tenía la intención de ir si es que se ganaba el premio, ¿no?
1: Gozote versus Acme, era la película, ¿no?
0: Y ahí, claro, está ahí una cartelera importante en el Cine Teatro Verá, que bueno, insisto, lastimosamente la persona que se ganó no vino a retirar y quedó la entradita acá, bueno, una pena.
1: Y acá se gusta el espacio en las redes sociales, dice que
0: el espacio Inca.
1: Fue el espacio Inca Verá, hasta el 13 fue la película, o sea que hasta ayer. Hoy
0: pero,
1: ya
0: cambia de cartelera. El voucher que es para dos personas, encima para dos personas,
1: sí.
0: Es para el fin de semana, es decir, tiene tiempo viernes, sábado y domingo. Y después ya, después para el otro fin de semana nos traen otro.
1: 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Como también puede consultar más en forma personal en la Secretaría del Agro Municipal de Campo Ramón, claro.
0: Bueno, Argentina ya tiene amistosos programados para la fecha FIFA.

0: los productos, sí. Muy lindo. 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
1: Bien. 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
1: Claro, sin dudas.
0: Eso es fundamental.
1: Sin dudas, comer rico y saludable.
0: Exacto.
1: Bueno, un poco de música siempre hace bien, porque la música endulza los oídos, la música alegra los corazones, con los troperos del chamamé. Sí, iniciamos musicalmente el programa de hoy.

0: Lindo, lindo, lindo. Sapucay, la música que endulza los oídos, la música que alegra los corazones, la música llegaba con los troperos del chamamé, esta selección de shotis y chamamé. 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
1: Colonia Alberdi presente en la fiesta provincial del docente en Campo Grande. Se llevó a cabo la fiesta provincial del docente este último fin de semana con la participación de representantes de toda la provincia. De la misma participó la donosa de los ranchos Milagros del Singral, quien estuvo acompañada por Paola Ferreira, encargada de cultura municipal. Asimismo, acompañó a Rosa Isela Castro, quien representó a Colonia Alberdi como candidata a reina del docente. El intendente agradece por este medio al equipo por la excelente participación y por dejar bien representada a la localidad en esta tradicional celebración. Por otro lado, Johnny, voces, fotografías, repercusiones de lo que fue la postal, la más esperada fiesta del docente en Alberdi Misiones, ¿no? Postales de docentes de las instituciones educativas de Colonia Alberdi, por ejemplo, Escuela 64, 103, 273, 309, 423, Bob 18, CEP 51, EPET 53, Neni 2099 y jubilados. Una gran familia, todos los docentes que se llevaron obsequios de vivero municipal, pura vida de este municipio. Y más adelante, un par de fotografías donde también se lo ve al intendente don Juan González en la noche del docente, acercándole su mensaje a cada uno de los integrantes de la familia de los docentes de este municipio. Emotiva fue la fiesta del docente, dice la nota, con gran concurrencia, participación de docentes y familias. Se llevó a cabo una nueva edición del especial Agasajo por el Día del Maestro en esta localidad. La noche dio inicio con una cálida bienvenida del intendente doctor Juan González, quien agradeció a cada maestro por la importante labor que realiza a diario. Entre las autoridades educativas ahí presentes se dirigieron al público Daniela González, supervisora del nivel inicial, María Antonia González, supervisora de primaria, y Jorge Basila, delegado escolar. Todos coincidieron en que la celebración es una gran oportunidad para compartir con colegas y en familia. La cena se disfrutó a pleno con la música de Martín y su grupo, que por gentileza de cultura de la provincia estuvo alegrando la noche. El ejecutivo agradeció al ministro José Luis Schwab también por la colaboración. Voces, repercusiones, fotografías, hay muchas para ver y compartir con el municipio de Alberdi, y este agasajo a todos los docentes.
0: Muy bien, es la hora 13:04 minutos, hasta las 15 nos quedamos aquí por el aire de interacción, por Centro de TV Canal 8 y también vía streaming. Y a propósito de todo esto, tenemos varios mensajes que van llegando vía WhatsApp. Nos saluda el profe Leo Jot, saludos ahí, pulgar para arriba.
1: Beso.
0: Nos saluda también Oscar, dice, hola Johnny Camerún, muy lindo el programa, excelente día, buena semana. Fui a buscar también el sábado el premio del Jaguarma. Muy rico, gracias a la estación del shawarma ahí en calle
1: 9 de julio,
0: casi Buenos Aires.
1: Así mismo, y atención a los clientes, porque los días viernes atiende por la noche a partir de las 19, sábado al mediodía y luego a partir de las 19 de la noche hasta la medianoche y un poco más, y el domingo también lo hace a partir de las 19 y durante toda la noche, 9 de julio 1086, casi calle Buenos Aires. Nos espera ahí el sultán, Johnny, nos espera.
0: Okay, vamos a ir, ya vamos a ir.
1: Sí, cuando querramos nomás. Hay una mesita ahí en la vereda para nosotros, dijo, para disfrutar la cantidad que querramos de shawarma, ¿no?
0: Bien, bien, bien. sí, yo quiero, y también empanadas árabes también.
1: Sí, me dijo que sí, lo que quiera nomás. Criolla, árabe, shawarma, no, todo por la casa invita.
0: Dice. Ah, bueno, todo en nombre de Camerún.
1: Exacto, ahí ponemos la cuenta. Sí. 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
1: Desde el ámbito municipal de Los Helechos, área prensa, el amigo Saucedo Pérez informa, por ejemplo, a través de la misma, la oficina de esta localidad de empleos, desde el 14 de septiembre, hoy, inclusive van a continuar inscribiendo al primer corte, luego se continuará para el segundo, inscribirse los días lunes, miércoles y viernes, de 6:30 a 12, tiene que ver con nuestra comunicación para los jóvenes de esta localidad, y también nos recuerda que los días viernes, como siempre, la licenciada en psicología, por orden de llegada, atiende ese día, los viernes, a partir de las 7 de la mañana. Por otro lado, también hay que recordar que Los Helechos se adhirió al programa Ahora Patente. Los que tengan deudas podrán pagar en forma online el plan IPA Misiones con tarjetas de crédito del Banco Macro en una, entre 6 y 10 cuotas, con el 10% de descuento, sin interés, con el 10% de reintegro. El trámite se realiza únicamente por el sistema online, recordemos, y el vencimiento de este programa se extenderá hasta el 31 de diciembre de 2026.
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1: Ah, qué bueno.
0: Ahí. Bueno, saludos ahí a los muchachos, laburando y escuchando el aire de interacción. 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
0: Bueno, Argentina ya tiene rivales para la fecha FIFA.
1: Ah, qué bueno.
0: Los rivales de la escaloneta. 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Bueno, serán tres amistosos en nuestro país, serán de la siguiente manera: el miércoles 30 de septiembre contra Bolivia en Córdoba, 3 de octubre ante Burkina Faso y el 6 ante Benín, será en el estadio más monumental. AFA anunciará el martes los rivales Díaz Estadio, aunque no está claro si también dará la lista de jugadores convocados. Bueno. Esto es en cuanto a los amistosos próximos que tiene la selección nacional. Y lógicamente estos amistosos sirven para que muchos jugadores cumplan la sanción
1: de FIFA.
0: Que vino de FIFA, claro, por el partido que se disputó en Estados Unidos, la final del Mundial, donde, bueno, algunos jugadores argentinos perdieron, se les salió un poco la cadena en esa final que no supimos ganar.
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1: Listo.
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1: 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Hay un tema que dice para Pedro, Pedro, para.
0: Pues, sí, después estaba Pedro Canoero también. Pedro
1: Canoero. Ah, cierto. No, me cantó uno el fin de semana cuando me llamó y me preguntó por el teléfono de Pedro. y me tarareó ahí al teléfono. Ah. Y me quedó esa canción, ¿vio? Para Pedro, me dijo que puede ser de Citarcino Yororó que yo buscara.
0: Y me suena como que una canción en portugués.
1: Sí. Ah, vamos a buscar después en las redes sociales. Vamos a. Bueno, pero el amigo Pedro sigue trabajando, comprando animales y agradece a toda la gente que ya llamó. En algunos de los casos se han puesto de acuerdo, en otros no, y bueno, esperan un futuro no muy lejano para charlarse del tema. 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
0: 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Nos saluda Claudia Una, dice, hola Camerún y Johnny, acá los veo, los escucho desde San Martín, Buenos Aires. Bueno, saludos a la distancia, un abrazo, muchas gracias por estar ahí del otro lado. 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
1: Agenda, Johnny, agenda. Agendo. 25 de septiembre, venía a compartir, disfrutar y celebrar juntos. Picnic estudiantil en Campo Ramón.
0: Mirá vos.
1: Claro, estamos en septiembre. Pues.
0: Y nosotros los estudiantes, sí.
1: Así nomás la cosa. Sí. ¿Dónde va a ser? En el Camping Los Pinos, almuerzo estudiantil, elección nueva soberana, 2026-2027, música obvio con el DJ Celso Cabañas. Mirá vos, a partir de las 5 de la tarde, como siempre, con la organización de la Municipalidad de Campo Ramón, José Lo Márquez, que está en el movimiento para el Picnic Estudiantil 2026, allá, en Campo Ramón.
0: Muy bien, exitosa jornada seguramente. Bueno, saludos a nuestros amigos del Camping Los Pinos, que seguramente ya después en temporada van a...
1: Claro, verano, los bailongos, ¿no?
0: Para ir informando todo lo que sucede en ese lugar. Y enfrente nomás está don Claudio Cel, escuchándonos ahí en la reposera. Seguramente observando, diría, observando el paisaje de la naturaleza y las infraestructuras que ofrece el viejo puente. Saludos a don Claudio, Cristina, por supuesto, la jefa. A Diego, Héctor, Adrián y bueno, a toda la muchachada, Luis Capuente, nuestros amigos que también nos escuchan siempre.
1: 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Con la agencia 406-105 del amigo Marcelo Arzamendia, compartimos la información del juego de azar de hoy. La previa 7861. Mira. La edad de Sabaré. ¿La escopeta?
0: La escopeta.
1: ¿Se acuerda que le dijimos la escopeta de 61? Bueno, hoy cayó, Tony. Hoy tu número cayó. Y en la primera matutina, 9102-02, el niño que dice el extracto de la mini poseada.
0: A propósito del niño, estamos bajo este fenómeno niño también. Todo tiene que ver con todo.
1: Claro, pues. 02.
0: Dijo el timbero.
1: 24-18-46-95-20-04-61-19-36. Primer premio, más de 7 millones de pesos. Quedó vacante. Un ganador se lleva más de 994 mil pesos. Ganó con la agencia 245. Me dijeron, Johnny, que de la agencia 200 al 300 todos son de posadas.
0: Ah, mira.
1: En esa línea. Así que de posada al ganador, mira. Seguramente, ¿no? Si es que no pasó por posada y timbió. Pero se llevó entonces el segundo premio hoy de la posada. 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Ya nos hemos informado qué pasó en el maravilloso, cambiante y premiante mundo del juego de azar.
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1: Bueno, un saludito al amigo Arnaldo Acosta, que estaba esta mañana viendo mi portón en casa, tuvo un pequeño problema.
0: Ah, mira.
1: Hace un ruidito al gel, ¿vio?
0: Y me parece
1: que me va a solucionar. Y tiene que ver con el tema del portón eléctrico.
0: Ah.
1: A veces abre, a veces no abre, ¿vio?
0: Hay que lubricar.
1: 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Y el que entiende, entiende. Claro. Es el tema, ¿no? 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
0: Muy bien, es la hora de compartir buena música, la música que endulza los oídos, la música que alegra los corazones, la música que llega presentada en esta oportunidad por nuestros amigos del Box 7, Todo Cerdo, y Box 8, Lácteos Aurora, del Mercado Concentrador, que trabajan de miércoles a sábados, de 7:30 a 12 de la mañana. La música que en esta oportunidad llega con Matías Fernández y su conjunto.

0: Muchísimas gracias, ahí va queriendo. Y como le gusta mucho el chamamé para todos los amigos, le vamos a cantar, claro que sí. Aquellas voces de bronce.
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0: Muchísimas gracias por sus aplausos. El mejor regalo que tenemos es el aplauso de todos ellos.
1: Claro que sí, el aplauso y el acompañamiento de los bailarines en esta noche muy especial, fresquita, pero muy linda para compartir con tanta gente que se ha quedado a disfrutar de este festival.
0: Continuamos, claro que sí, nosotros en esta oportunidad vamos a regalarle a todos los bailarines otra melodía de la zona aquí de la provincia, de este Mercosur argentino, claro que sí. El ritmo de 2x1 en Banerón.

queriendo, bien ahí los bailarines. Y como estamos acá en la costa del río, le vamos a dedicar una polquita paraguaya, si te parece. Para todos los hermanos paraguayos, acá a la vuelta del río nomás, amigo. Este tema que se titula Del Carmen. ¡Vamos!

0: Muy fuerte, fuerte los aplausos y nos vamos. En el final, un tema más, tenemos un tema más, puede ser.
1: ¿Cómo no?
0: Y nos vamos con este último temita para todos los amigos. Muchísimas gracias por el aguante, por haberse quedado hasta el final. Y le vamos a pedir fuerte el aplauso para el sonidista, para el amigo Monager y todo su equipo. Excelente,
2: gente,
0: y nosotros nos vamos como vinimos, con el chamamé bien macete y rastrero, con este toro mocho. Este toro no es guampudo, guarda Morínigo, Este es el último toro del corral y va a sonar para todos ustedes de esta manera, el toro.

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1: Lindo, lindo, lindo, eso. Lindo. El toro, no pudo, digo.
2: No.
1: Bueno, la música que endulza los oídos, la música que alegra los corazones, llegaba Matías Fernández y su conjunto en una de sus tantas actuaciones en vivo, ya cuando es la hora 13:36 minutos, donde vamos ya rumbo a nuestra primera pausa.
2: Hoy era el día del recitador chamamecero, el 14 de septiembre, sí. Según la página Tarragorro, 100 años. La fecha homenajea el nacimiento de Edgar Estigarribia, 1923-1989, el poeta del Guarán, figura fundamental de la poesía y la palabra en el chamamé. Gran glosista y compositor que tuvo Tarragorros a su lado, gran amigo que hoy descansa junto a él en el mausoleo de Cruzucuatiá. Luego integró los Reyes con sus ex compañeros del conjunto. Así que el homenaje a Edgar Estigarribia, hoy es el día del recitador chamamecero cada 14 de septiembre.
1: Hoy antes de la pausa vamos a actualizar mensaje de nuestros oyentes.
2: Ah, bueno.
1: 1568-6020. Buenas tardes, Johnny Camerún. Excelente programa, linda la música para el lunes. Lindo día.
2: Eso.
1: Nos dice Mabel. Otro mensaje, hola, buenas tardes, Johnny Camerún, acá, en la escucha, pasa un buen tema,
2: ¿no?
1: Los escucho mientras lavo ropa, dice Camilo. Bueno, saludos. Y bueno, hay que aprovechar este solcito ideal, ¿no?
2: Sí.
1: Para lavar ropa, entre otras cosas.
2: Hasta el viernes, porque el viernes sábado lluvia otra vez, ¿eh? Así dice el pronóstico del tiempo.
1: Buenas tardes, Johnny, señor Camerún, acá estamos escuchando, como todas las semanas, cada vez más lindo el programa. Mario y Norma de Concordia, saludos a nuestros amigos de Entre Ríos.
2: Sí, señor.
1: Así que un abrazo a la distancia.
2: Sábado 19.
1: O escucharnos, no sé.
2: Sábado 19, sí. Venta de empanadas, Johnny.
1: Ah.
2: Venta de empanadas fritas.
1: Qué bien.
2: 19 de septiembre, van a costar 15 mil pesos. Salón San Basilio Magno. Organiza ballet ucraniano Karina. Se retira a 11 y pico de la mañana, como siempre, ¿no? 15 mil, así que vaya contratándose con la gente de este ballet. Y adquiera las empanadas, las docenas que usted quiera, para este sábado. 15 mil pesos nada más. La docena en el Salón San Basilio Magno, aquí dio verá lugar de la realización de esta venta.
1: Muy bien, hasta las 15 nos quedamos. Ahora nuestra primera pausa y ya volvemos.
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0: Pasó para el 19 de septiembre, el próximo fin de semana, allá en el municipio de Guaraní, el tema de la barrileteada.
1: Que no llueva porque...
0: Y está marcando lluvia, de todas maneras, hasta el momento, la tercera la vencida aparentemente. Según la comunicación desde el área prensa, estamos todos cordialmente invitados a la barrileteada Sueños de Alto Vuelo, juegos, kermés, premios a los barriletes más creativos. Será el de sábado 19 de septiembre de 14 a 18. Si llueve se va a postergar, dice la gente de la MUNI, que por otro lado están informando, atención, les recordamos que el relevamiento tarifero va a permanecer habilitado para cargar información. Bueno, hasta hoy lunes, 14 de septiembre, se llevó a cabo el lunes. Hoy se tomaron ya las cargas realizadas hasta las 12 del mediodía. A partir de este horario se realizó el cierre para llevar adelante el primer corte y comenzar con el control de la información relevada. Así decían desde la Municipalidad de Guaraní con respecto al CITAMI, este informe que anualmente se envía para que puedan después recibir beneficios los amigos tariferos.
1: Muy bien, hasta las 15 nos quedamos. 40-07-17, línea fija, nuestros celulares 15-68-60-20, también está 15-45-85-30, 15-45-85-30, durante las 24 horas aquí. Estamos vía streaming a través de las plataformas de Facebook, YouTube y por supuesto en la grilla de Pinmillones, Punta Indio Digital, canal número 10 o canal número 45.4, eso ya depende de su dispositivo.
0: Al doctor Roberto Emanuel Brites Núñez, un gran saludo. Nos esperó en el parque con Heteray. Él pensó que íbamos a ir el sábado, dijo.
1: Y bueno, sí, pero puede traer para acá, ¿no?
0: Él estaba esperando y en la entrada puso una mesa con la familia. Dijo que Camerún y yo no iban a pasar por la que yo le iba a invitar. Y no pasamos nunca.
1: No, la verdad que no fui este año.
0: Pucha, si sabía.
1: Sí, no, tenía compromisos contraídos con la anterioridad y con... Ñemoique, no, la verdad que estoy en otras cosas ahora, no tenía tiempo ni tampoco Ñemoique porque estoy abocado a una construcción, y usted sabe ya que hoy en día construir
0: cuesta mucho,
1: un presupuesto importante y además es tiempo, ¿no? Sobre todo tiempo, pero de todas maneras gracias por la invitación, ¿no?
0: Claro, pero un ojo estaba en la cocina para levantar la mano porque ellos pidieron Benyú y la familia había pedido ya, cuando pasábamos por el lugar, nos iban a invitar un... Pero qué rico me dijeron que eche.
1: No, el mellú, sí, he comido...
0: Yo le digo, aparte el mellú, el Getaray.
1: Ah, claro, bebida, sí, el mellú he comido de la comunidad paraguaya y el Getaray, por supuesto que he bebido, es de una maravilla.
0: Bueno, sí. 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
1: Muy bien, estamos hasta la hora 15 ya preparando el siguiente segmento musical. 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
0: 20 grados la actual temperatura en Oberá, parcialmente soleado, dice la gente amiga de Infoclima. Datos de la hora, 13:52 minutos. Para mañana día martes, anticipa ya mínima 12 grados, máxima 20. Jornada despejado, soleado. Y el miércoles también despejado, soleado, mínima 9, máxima de 23. Así que lave toda la ropa, colchados, sábanas. Deje impecable porque dicen que para el viernes estaría volviendo la lluvia a nuestra región. Por lo pronto, vaya viendo la agenda del amigo Cacho Machado, Grupo de Estrellas, animación musical para eventos privados, populares, que le vamos a contar. Contacto 3754-412979. Le contaba a Cacho que fue una hermosa fiesta de la bebida el pasado jueves en el Centro Cultural Germano Argentino, en marco a lo que fue, una vez más, la fiesta en homenaje a todos los docentes de ese municipio, ¿eh?
1: Muy bien, antes de la música actualizo los últimos mensajes que van llegando vía WhatsApp. Ahí el amigo Carlito, pulgar para arriba, hombre de pocas palabras. Bueno,

0: Saludos. Y por otro lado, nos llega también una invitación que tiene que ver con los jubilados. Celebramos el Día de los Jubilados, tarde de mate, bingo y música.
1: Ah, mira.
0: E historia también. Los esperamos sábado 19 de septiembre a partir de la hora 15, Salón del PAMI para los jubilados. Bueno, interesante. Supongo que debe ser Salón del PAMI acá de Oberá. Yo no sé dónde queda el Salón del PAMI.
1: Salón del PAMI no verá. Vamos a averiguar. Lo que sí está previsto para este domingo próximo, ajá, almuerzo show de la gente amiga de Secuper, Johnny, ¿eh? 44 años cumple Secuper, 1982-2026. Actuará el grupo musical de nuestro amigazo Guille y su grupo. Ajá. Además también va a estar allí Francisco con la música romántica. Y a partir de las 2 de la tarde más o menos, el gran bailongo. 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Están quedando las últimas ya, Johnny, ¿eh? 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
0: Bueno, está llegando a Oberá, nos dice el amigo Luisito. Luis.
1: ¿Ah?
0: Es el otro Luis, que nos escucha habitualmente desde Mar del Plata.
1: Ajá.
0: Ahí nos envía la foto del micro, el colectivo de Vía Bariloche, ¿no?
1: A ver. Vía TAC. Ah. Y seguramente. Debe ser medio de la familia.
0: De la familia. Y bueno, nos aclaran que este evento de los jubilados es en Guaraní, claro, porque en Flyer no dice, no tiene ninguna dirección ni nada. Bueno, es en Guaraní esta actividad. Celebramos el Día de Jubilados, sábado 19, con bingo, música, historia. Sábado 19, a partir de la hora 15, Salón del PAMI, de la localidad de
1: Guaraní.
0: Así que, bueno, a tener en cuenta entonces este detalle no menos importante, lógicamente.
1: 14 del mes, casi primera quincena que estamos despidiendo. ¿Y cómo está el bolsillo, la cartera, la billetera? Seguramente le hace falta una platita. 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
0: Hoy un poquito de música, siempre hace bien la música, endulza los oídos y alegra los corazones, con Eduardo Moni Encina y su conjunto. Bueno.

0: fuerte los aplausos. Muchísimas gracias, nos vamos. Nos vamos.
1: Bueno, si creíste, si creíste, ¿viste? Entonces.
2: Ahí te atacaste.
1: El año baño. Bueno, la música que endulza los oídos, la música que alegra los corazones, la música con Eduardo Moni Encina, la energía chamamecera, la música que en esta oportunidad llegó presentada por nuestros amigos de Ojalatería Teis, canaletas, cenefas, chimeneas, extractores, codos y mucho más. 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
2: El amigo Fabián allá de la empresa escuchándonos en la zona de Fachinal a esta hora, como todos los días, ¿no?
1: Bien,
2: pausa al mediodía, mientras almuerza, entre cucharada y cucharada, nos está escuchando a esta hora, así que un gran saludo para Fabián, como siempre, con la buena música, en sintonía. Saludo para los dos, decía, gracias por la compañía a esta hora, ¿eh?
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2: Bueno, el aviso decía para hoy lunes que la gente que estaba convocada para trabajar en el aserradero Kit tenía que acercarse, ¿eh? Sí, se buscaba, estaba buscando personal la gente de aserradero Kit. 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Mucha gente llamó y otros se acercaron también. 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
1: Muy bien, la participación de nuestros oyentes, que en este caso llega presentada por Julio Coafer. ¿Qué cortes, peinados, nutrición, chocolatínicos para verte bien, para sentirte mejor? 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En este caso tenemos algunos mensajes vía texto, vía audio también. Buenas tardes, Johnny Camerún. Excelente la música de hoy, felicitaciones, bien alegre para comenzar bien arriba la semana, dice Marta. Buenos saludos, doña Marta. Mm. Y tenemos un audio por acá también, a ver, a ver, ¿qué dice? El oyente que nos envía este mensaje vía WhatsApp. Uh-huh. Buenas tardes.
3: Buenas, buenas. Bueno, buen día, Johnny. Te hablo, Luisito, tu amigo.
1: ¿Qué tal? ¿Todo bien?
3: Saludos. Okay, para un Camerún, que tenga una buena semana para los dos y espectacular. Chamamé. Oh, man, dale, chamamé nomás. Ahora nos estamos full trabajando en Camerún. Chau, chau, nos vemos.
1: Chau, más vale. La semana ya está perdida, dijo Año.
2: En una entrevista para el proyecto Mujeres en Acción, Guasolarí, Isabel Pusco, referente del área de acción social de la Municipalidad de Colonia Alberdi, detalló los distintos programas sociales que se implementarán en esta localidad, con especial énfasis en la protección de la infancia y el acompañamiento integral de trabajadores rurales de la región. Las iniciativas se llevan adelante con el respaldo del intendente, el doctor Juan Ángel González, y equipo municipal, mediante un fuerte despliegue territorial destinado a acompañar a las familias tanto en la zona urbana como en las colonias rurales, decía la encargada. Casa por casa, cuidemos la infancia, una de las iniciativas que destaca este programa preventivo contra el abuso sexual infantil denominado Casa por casa, cuidemos la infancia. Ante la complejidad de esta problemática y la necesidad de llegar a cada hogar, los equipos municipales, conformados por trabajadores sociales, psicopedagogas, psicólogas sociales también, realizan visitas todos los días a domicilios, aproximadamente de 10 minutos en cada vivienda, según nos informan. Durante estas intervenciones se trabaja con los niños mediante herramientas psicopedagógicas sencillas que permiten abordar la temática de manera clara y adecuada para cada edad. Colonia Alberdi, Isabel Pusco, destacando entonces los avances en protección infantil y la asistencia rural, con un fuerte despliegue territorial en todos los municipios de Colonia Alberdi.
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1: Muy bien, es la hora 14:17 minutos en todo el país. Hasta las 15 nos quedamos, gente de ley, por el aire de integración. 15:68-60:20, 15:45-85:30 o 40:07-17. Ahora es la hora
2: de
1: la música.
2: Bueno.
1: Porque la música endulza los oídos, la música alegra los corazones. Llega en esta ocasión Ezequiel Fernández y su conjunto.

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1: Ajá.
0: El chamamé cuando es lindo. Lo que aseguro, chamigo, es mejor bailarlo en pata.
1: Como cualquier

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0: Lindo, lindo, lindo, lindo. Esa. La música que endulza los oídos, la música que alegra los corazones en esta agradable siesta misionera. Bueno, agradable, y está mirando para los costados, se está poniendo gris, pero bueno, por ahora, agradable. Acá estamos en Misiones, todo puede
1: ver.
0: De un rato a otro, cambia todo. Bueno, la música llegaba con Ezequiel Fernández y su conjunto, la música que en esta oportunidad llegó presentada por la Agencia Oficial 433 de calle Pincén 33, que nos recuerda que el Pozo de la 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
1: Un gran saludo al amigo Juan Ramón Correa, hombre que está recorriendo, escuchando Integración. Las calles, las rutas, dice, ¿no? Seguramente ya visitando una familia, tomando unos mates, conversando, tomando nota de muchas situaciones de familia, sí. Lo que estamos viendo hoy día, ¿no? No, Juan Ramón, un gran saludo. Dice que él presenció en algún momento la muerte de un toro pampa, como escuchábamos chamamé hace un rato, ¿no? Allá y te cuando anduvo por Corrientes, me dijo, ¿eh? Bueno, un gran saludo, los escucha todos los días, trabajando, pero no se escapa de la sintonía. 101.1.
0: Bueno, saludamos a don Arturo Frier, que hoy está cumpliendo 89 años. Don Arturo, carnicero de la I, de Yaité. Bueno, un saludo grande. Antes de la pausa, también tenemos mensajes que van llegando vía WhatsApp. Buenas tardes, excelente programa, excelente compañía, excelente música. No nos dice quién. Bueno, Rosa, al menos así firma el mensaje anterior. Buenas tardes, Johnny, podés agendarme. Te escucho desde el Schuster, Romina. Bueno, Romina, saludos. Muchas gracias por escucharnos. Bueno, ok, saludos ahí. Gracias por estar del otro lado a toda nuestra gran audiencia.
1: Nos mandó varios videos el amigo Sergio da Silva de Bailanta Sertaneja. Fue multitudinario el último fin de semana con la presencia musical desde el Paraguay de esa agrupación tan especial como es la gente pide, ¿no? Los Rollers, entre otros, ¿no? Que mucha gente, porque hubo 5 bandas este fin de semana, y lo que se vendrá para esta temporada de temporada, justamente de primavera-verano, en Bailanta Sertaneja, la número 1 de Guaraní. Un gran saludo a Sergio, ¿eh? Nos escucha todos los días también, y a la noche, el especial, junto al DJ Leandro, ¿eh?
0: Buenas tardes, buen comienzo de semana, acá, descanso. Y buena frase, saludos desde Victoria, Entre Ríos, el amigo Ariel Pinto también allá por Entre Ríos, hoy andan todos por Entre Ríos escuchándonos, así que bueno, para nuestros amigos de esa provincia o aquellos que están en esa provincia en estos momentos escuchándonos o viéndonos en este caso, un saludo gigante. Para todos ustedes, un buen mate con Cuñata y Porá, una breve pausa.
1: Bueno.
0: Y ya volvemos.
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0: Bueno, aquí estamos nosotros, en esta linda siesta misionera, ideal para unas mandarinas, unas naranjas en el sol, mientras está el sol, porque ahora como que se está escondiendo, es Eiticol.
1: Te dice Frutter, sí. Me acuerdo de Ariel, no sé por qué.
0: Ah, el amigo Ariel,
1: Frutter, claro.
0: Ariel ahí de Avenida Picada Vieja.
1: Publiqué el fin de semana lo que publicó en las redes sociales y de inmediato un par de mensajes me dijeron, ¿dónde queda? Y lo de Ariel, le digo. Pero era como que la gente por ahí pasa de largo, ¿no?
0: Pero creció mucho, empezó a publicitar con nosotros acá y como la gran mayoría, por suerte, ¿no? Las empresas que apuestan en publicidad con nuestros programas y con la radio en general, ¿no?
1: Tiempo de sandía vi también, muchos acá en la zona. Así que pedimos una vueltita. Picada Vieja 440, ahí a media cuadra de la seccional cuarta. Está Ariel.
0: Sí. Un saludo muy especial a don Arturo Frier. Un excelente vecino, amigo, fue un gran carnicero, un fuerte abrazo, Troche, ahí está don Troche. Un feliz cumpleaños a don Arturo, dice don Ricardo Troche. Muy bien, saludos, buena jornada. Por otro lado, Claudia nos informa que hay una posibilidad laboral. Atención, se necesita emplear a cama adentro de lunes a viernes, pero es cama adentro, tenga en cuenta, de lunes a viernes, o sea, usted ingresa el lunes a la tarde y sale el viernes a la tarde, así que bueno, tenga en cuenta, se necesita persona para, bueno, tareas domésticas, cuidado de una persona mayor, bueno, le van a explicar allí cómo corresponde, es aquí en la ciudad de Oberá, para el centro de la ciudad de Oberá, mayor de 35 años tiene que ser la dama, insisto, para la dama de compañía y cuidado de persona mayor, en realidad, junto a tareas del hogar. Bueno, para mayor información, únicamente comunicarse vía mensajes, ya sea SMS o WhatsApp, no llamados.
1: No llamados.
0: Es para la ciudad de Oberá, aclaro porque la característica del teléfono al cual hay que contactar es 03754. Bueno, es 03754-467210 el teléfono, insisto, 03754-467210. La posibilidad laboral es para la ciudad de Oberá, acá en pleno centro, se solicita empleada doméstica, cama adentro, cuidado de persona mayor, tareas domésticas, para trabajar de lunes a viernes.
1: Saludos al sultán del Jaguar, me está escuchando a esta hora como todos los días.
0: Sí.
1: Seguramente ya organizando todo para lo que va a ser el próximo fin de semana, viernes, sábado y domingo. Viernes por la noche, sábado al mediodía y a la noche, y el domingo por la noche, como este último fin de semana. Mucha gente visitando Oberá y también pasó por esta estación del shawarma, los mejores sabores, ¿no? 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Tengo que ir, el viernes amagué y me quedé nomás en casa, pero ya vamos a venir en algún momento para compartir con ellos justamente esa propuesta. Hace un ratito publicó la página oficial de la Fiesta Nacional de los Inmigrantes, Johnny, que fue exitoso este 2026.
0: Positivo, balance positivo.
1: Balance positivo. Sí. Y el año que viene, del 2 al 12, en el 2027 sería la próxima fecha que ya también publicaron.
0: Séptima edición.
1: Exactamente.
0: Sí. Mira, llega el cumpleaños número 100 próximamente de la ciudad de Oberá.
1: Sí.
0: Cumpleaños 50 de la fiesta del inmigrante próximamente. Y próximamente también el cumpleaños número 40 del aire de integración. Grandes instituciones, ¿no? 40 años casi, 38, pero faltan 2 años y ya cumplimos 40. Así que una de las instituciones más antiguas de la ciudad de Oberá. Entre otras, ¿no? Que están cumpliendo un par de décadas en esta región.
1: Y muchos de ellos ya son también centenarios, por supuesto.
0: Sí.
1: Como el caso, como decís vos, de Oberá, por ejemplo. También con el cumpleaños de Pregón Misionero.
0: Pregón Misionero.
1: Por ejemplo, ¿no? Y varios municipios también que se van acercando a los 100, como el caso hoy de Cerro Azul 93, por ejemplo, ¿no? Así que de a poquito pasa el tiempo, pasa la vida.
0: Y a propósito, 14:47, ya no nos queda mucho tiempo y nos dice la producción que la polca ya está preparada, la música del Paraguay.
1: Hoy junto al grupo Oasis de Villarrica, esta misma agrupación que estuvo aquí por la fiesta de la ecología en Campo Ramón.
0: Sí, me acuerdo, estuvimos transmitiendo en vivo ahí, espectacular el show de las chicas.
1: Las hermosas guainas que integran el grupo Oasis de Villarrica, presentado por el estudio jurídico Brita Núñez de la calle Río Negro. Escuchamos entonces Polca, la solución.

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0: Lindo, lindo, lindo. Los eso. Príncipes de Misiones, dile. Uh-huh. Así se llama la canción, dile a él.
1: Ah, mira.
0: ¿Y antes?
1: Y antes era el grupo Oasis de Villarrica, Paraguay, integrada por las hermanas Emanuela, Ivana y Marisol. En este caso, la música con la polca paraguaya. Hoy junto al grupo Oasis y el tema que lleva por título, Polca, la solución.
0: Muy bien, nosotros ya transitando los últimos minutos de este espacio Gente de Ley, agradeciendo a todos por la sintonía, por la preferencia, por estar escuchándonos o viéndonos, por bancarnos en cada mediodía. La invitación, lógicamente, para nuestro reencuentro, que si Dios quiere con este espacio Gente de Ley, será mañana a partir de la hora 12:30 del mediodía.
1: Cortito le digo que Cali, el Sultán del Shawarma, va a estar este miércoles, jueves, no atenderá el viernes porque tiene un compromiso... de trabajo, y estará también el sábado y el domingo en esta semana, en la calle, como siempre, Buenos Aires, 1087, aquí de Oberá, donde como todos los días los está escuchando y justamente nos espera para, como público obereño y toda la gente, para compartir cada uno de sus platos. Cali, el Sultán del Shawarma, entonces, miércoles, jueves, no el viernes, sábado y domingo, esta semana, ¿eh?
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1: Falta poco.
0: Falta nada, falta poco. 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
1: Bueno, para mañana día martes, la temperatura mínima 12, máxima de 20, soleado despejado. Miércoles 16, despejado soleado, mínima 9, máxima 23, según la gente amiga de Infoclima, contándonos acerca del clima que nos rodeará hasta los próximos días. Y este miércoles en Campo Viera, Johnny, alumnos de bachillerato elegirán a su reina y su rey, los que competirán con otros soberanos de establecimientos educativos del pueblo. Adelanto para el Día de los Estudiantes que nos contó el amigo y colega Enrique Sismondi, hombre de los medios allá de Campo Viera. Mañana ampliamos un poquito más,
0: Muy bien, nosotros agradecemos a todos por la sintonía, por la preferencia, y bueno, si Dios quiere, mañana aquí nos reencontramos. Tempranito ya estaremos en Un Nuevo Sol con Tony Sabaré, y quien les habla, tempranito, a la madrugada, acá, 5:00, bueno, un poquito más, un poquito menos, pero bueno. Acá,
1: más o menos.
0: Más o menos.
1: Después de las 5.
0: Minutos después de la hora 5. Acá vamos a estar con don Tony Raimundo Sabaré, que ya volvió después de su ardua labor en la Fiesta Nacional del Inmigrante como conductor principal.
1: La previa tómbola de hoy, 7.861. La primera matutina, 9.102. Si algo faltó, Dios mediante el reencuentro, mañana, 12:30.
0: Con música llegamos, gente, con música nos vamos. Para el cierre, esta muy linda versión de Volver en Guitarras. Chau.

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0: Bueno, muy bien. Buenas tardes, buenas tardes. ¿Cómo estamos? ¿Todos bien? Que Dios los bendiga. Me cortó ahí, me cortó la cortina. Entonces, me dejó así como que, ¿y ahora qué hago, no?
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7 minutos de las 3 de la tarde. Hola, hola, hola, hola, hola, hola. ¿Cómo están? ¿Cómo estamos hoy? ¿Cómo la están pasando, Realmente espero que muy, pero muy bien. Nosotros aquí listos para compartir un buen ratito, ¿sí? Una linda hora juntos hasta las 4 de la tarde con esto tan maravilloso que dimos en llamar Conectándonos.

de nuestro devocional del día de hoy, junto a Yerba Mate Rojo de Molinos, La Misión. Pensando, ¿no?, un poquito en los últimos días, con respecto a mi vida personal, podría decir, no sé si decir mi vida personal, pero a mi salud, a cómo la vamos llevando, que bastante complicado lo tuve en estos últimos días. Y hoy veía la frase que llegaba para este devocional, que dice: hoy miro la cruz y veo cuánto costó el amor de Dios por mí. Nosotros, que me hizo reflexionar, ¿no? Me hizo reflexionar en ese momento, por un par de horas, pensando, nosotros que conocemos la palabra de Dios y que podemos entender todo lo que sufrió nuestro Señor Jesucristo en ese último tiempo, ¿no? El dolor físico, obviamente también el desprecio, las humillaciones, pero hablamos del dolor físico en este caso, que fue el que me tiene, ¿sí? Media perdida, y que yo sé que en un momento donde me compre los analgésicos, donde compre los medicamentos que tengo que comprar, donde los tenga y lo tome, o tomo cualquier pastilla, voy al médico, me hago una inyección, ya pasa, y es por mí, ¿no? Es solamente por mí, no es que estoy, que nosotros soportamos un dolor físico, una enfermedad, por alguien más, sino que es nuestro. Y Él, todo lo que pasó, lo pasó por nosotros, para que nosotros ahora podamos tener la salvación, podamos tener esa seguridad de que la vida continúa, que la vida eterna para nosotros, ¿sí?, si tenemos fe, si creemos, la tenemos ganada ya, ¿no? En Romanos capítulo 5, versículo 8 dice: mas Dios muestra su amor para con nosotros, en que siendo aún pecadores, Cristo murió por nosotros. Si me habrá dado vuelta la cabeza después de leer todo esto, y no solamente hoy, ¿no?, pero hoy como que sacamos para reflexionar esta parte, ¿no? Nos sentimos mal y, bueno, algunos podemos tomarnos el día no ir a trabajar, algunos tienen que ir igual, pero podemos decir: no, mira, no voy a hacer porque me duele, o no quiero hacer tal cosa porque no me gusta, no me gusta cómo me trata, no voy a ir. Y todas las que pasó nuestro Señor Jesucristo, porque Él vino a la tierra como hombre, para que nosotros podamos ser perdonados, para que nosotros podamos ser libertados, liberados, ¿sí?, para que podamos ser libres espiritualmente, y para que tengamos en cuenta, ¿no?, que vinimos a servir, porque fuimos servidos primero, ¿no? Miramos o pensamos en ese momento, en esa cruz, y recordamos el amor de Dios, que su amor no fue solamente una palabra, fue un sacrificio. Jesús cargó con nuestros pecados y entregó su vida por nosotros, aún cuando no lo merecíamos, cuando Él no merecía pasar por todo esto. La cruz es la evidencia más grande de cuánto valemos para Dios. Ahora, nosotros, que depende a dónde nos congregamos, la religión, la congregación, lo que sea, pero de todos modos el Jesucristo es el mismo. El Cristo es el mismo, el Dios es el mismo. Cambia, no sé, cómo está la cruz en el lugar donde vas, cómo la ves vos. Yo la miro vacía, porque
Él resucitó, porque no está, porque no quedó ahí en la cruz. Pero fue ahí donde terminó su vida aquí en la tierra, donde el dolor, la humillación, la incertidumbre, la tristeza, no sé, hay, nos podemos imaginarnos tantas cosas, ¿no? Pero nosotros al mirarla o al pensar en ese momento, no debemos ver solamente el dolor, sino el amor, la gracia, la esperanza. Sí, si Cristo estuvo dispuesto a darlo todo por nosotros, también podemos confiar plenamente en Él y entregarle nuestra vida. Y que nosotros no tenemos que sacrificar nada para entregar nuestra vida a Jesucristo, para dejar que sea Dios el que nos guíe, para que sea Él quien diga, bueno, su fe la ha salvado, ¿no? Pensemos en ese momento. Recordemos lo grande del amor de Dios y entreguémosle nuestro corazón.

0: Vasos de Barro, la voz de Dailin Ferreira. Me encanta esa voz, una voz tan, tan llena de paz, ¿no? Y, por supuesto, la canción, la letra, una hermosa alabanza. En el inicio de nuestro Conectándonos de esta semana, gracias a Yerba Mate Rojo de Molinos, La Misión.
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0: 18 minutos de las 3 de la tarde.

0: nadie queda solo si estamos nosotros aquí, ¿no? 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
0: De fondo un ratito, ¿no? La cortina, la canción, ¿sí? Porque no es la cortina, es la canción que nos ha hecho Pupi, ¿sí? Miriam, con Miriam Diseños, que hace todo este tipo de trabajo, como así también ahora está trabajando, estaba trabajando la semana pasada, que seguramente ya debe estar el mapa de Óvera, ¿sí? El plano de Óvera, y que también nos va a traer para que nosotros podamos regalarles a ustedes, para que podamos sortear y recordarles que Pupi hace ese tipo de trabajos.
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0: Y bueno, no solamente las canciones, sino que, como les digo, ¿no? Está trabajando con el mapa, los audios para campañas publicitarias, comerciales, poner música a la letra, vos le mandás la letra y la canción enseguidita está hecha, o simplemente le decís qué es lo que querés que diga, ¿sí? Y bueno, lo puede armar también. Ya pueden ir pensando también en los spots de la campaña política que se va a venir el próximo año, con música, con la voz del político, con canciones, con buen ritmo. 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Ahí un abrazo fuerte a Pupi y muchísimas gracias, ¿eh?
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0: A ver qué nos dicen los mensajes. ¿Qué nos dice Carmen? ¿Cómo estamos, Carmen Sanders? A ver, bueno, no. Me fui tarde allá al mensaje de buenas noches. La frase del día de hoy de parte de Carmen dice: todo pasa. De todas las lecciones que la vida me ha enseñado, hay unas que me han marcado para siempre. Que el dolor es temporal, pero la fortaleza que se gana es eterna. Que cada caída es una oportunidad para levantarse más fuerte, y aunque las heridas dejan cicatrices, también dejan sabiduría y resistencia.
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0: Hola linda, ¿cómo estás? Dice, espero estés bien como yo. Te mando un fuerte abrazo de oso, un enorme saludo a toda la gran audiencia del programa. Atentamente, Carmen Sanders. Un abrazo para vos, Carmen. La caída no es un fracaso. El fracaso es quedarse donde caíste.
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0: El saludo a Nelly, a Ramón. Sí, están con visitas, ¿eh? Un abrazo siempre, siempre. Qué lindo, ¿no? Siempre recibiendo visitas, despidiendo visitas. Eso es hermoso.
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0: Osvaldo nos dice, hola Gladys, pasa un tema de Marco Antonio Solís.
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0: Nunca es muy tarde para volver a empezar, ¿eh? Nunca, nunca, nunca. Hola Lourdes, bendiciones para vos también.
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0: Un abrazo fuerte, fuerte, fuerte para Lourdes, para cada uno de ustedes, que están allí del otro lado.
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0: Vamos a arrancar con la música, sí, se viene entonces Marco Antonio Solís. A ver, ¿qué podemos escuchar de Marco Antonio Solís? Porque nos dijo así y bueno, y quisiera escuchar todos los temas, ¿no? Pero podemos escuchar uno, así que hacemos como si fuera una ruleta, ¿no? Para encontrar uno, no para encontrar, sino que para poder seleccionar. Y este que es movidito, se llama Más que tu amigo.

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0: Ahí escuchábamos a Bronco junto a Julieta Venegas, adoro, nos había solicitado Miriam, sí, desde Loreto Misiones, que nos había mandado un hermoso mensaje y bueno, de paso decía un tema de Bronco y Julieta Venegas, adoro, gracias. Feliz comienzo de semana y muy bendecido día para ti, querida Gladys, y para todos los oyentes, bendiciones. Nos dice Miriam, y una frase que dice, hoy agradezco a Dios en silencio, porque aunque no todo es claro, sé que cada proceso tiene un propósito para algo que aún no veo y que llegará en el tiempo perfecto.
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0: Y es así, ¿no? A veces decimos, ay, no, ya está todo perdido, mirá todo el tiempo que pasó, y llega la respuesta que esperaste tanto tiempo y que, no sé, en algún momento quizás dejaste de esperar, bajaste los brazos y te das cuenta de que el Señor estaba obrando, ¿no?
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0: Hola Mario, ¿cómo estamos Mario? Vamos a escuchar a ver qué nos dice don Mario de Lima, que siempre, siempre, siempre está ahí del otro lado.
2: Hola Daddy, ¿cómo andás? Gracias a Dios, todo bien, acá estamos laburando, haciendo una changuita, ayudando a tu compañero laburo que está.
0: Qué lindo.
2: Con el papá también, internado en el hospital. Y bueno, gracias a Dios que uno siempre tiene un batalito, un caballito de batalla y un amigo que está en la provincia, que siempre, nunca se escondió, me dijo, acá estamos.
0: Gracias bueno, a Dios, ¿no? Que podemos dar una mano.
2: Hoy me llamó un
0: siempre.
2: Amigo ahí, preocupado por el papá, está internado en el hospital. Él está en Buenos Aires, llamamos y ha ido mal toque, ya no solucionó. Bueno, Ladi, bendiciones. ¿Cuál comentario estamos?
0: Bendiciones, Mario, también.
2: Si necesita algo, vos sabés.
0: Muy bien. Se puede,
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0: Un abrazo, Mario, muchísimas gracias. Y bueno, siempre, siempre dispuesto, ¿no? Para dar una mano, para poder hacer algo por alguien, que eso es muy, pero muy, pero muy importante. Y qué lindo, ¿no? Que cuando necesitamos tengamos una puerta para golpear y que sabemos que se nos va a abrir, ¿no?
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0: 45 son los minutos que pasaron de las 3 de la tarde. Nosotros hasta las 4 estamos aquí compartiendo esta conexión, esta primera conexión de esta semana.
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0: La cuenta regresiva, ¿no? Para nuestros cumpleaños. Digo nuestros porque aquí en la radio Richard Burgos también va a estar cumpliendo años el viernes 18 de septiembre. Tiramos la radio por la ventana.
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0: Como siempre, nosotros ya hace unos cuantos años que nos conocemos y sabemos que estas fechas son especiales, no para esperar regalos y nada por el estilo, pero como lo hablábamos el sábado, ¿no? Son muy especiales porque sabemos que vamos a recibir un feliz cumpleaños, un abrazo, así sea a la distancia, ¿no? Pero recibimos el cariño que es tan, pero tan grato recibirlo.
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0: Hola, buenas, ¿cómo estás? Dice Mabel. ¿Cómo estás, Mabel? ¿Todo bien?
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0: Qué lindo saber que están ahí.
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0: 53 minutos de las 3 de la tarde y nosotros ya vamos cerrando, ¿sí? Con un tema musical más. Listos para hacerle la invitación para encontrarnos el próximo miércoles, si Dios así lo permite.

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miércoles y viernes, si quieren comer pan casero calentito, me avisan a la mañana y yo les traigo a la radio. Recién hecho. 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
0: De mi parte es todo por hoy. Nos vamos a encontrar el próximo miércoles, ¿sí? Si Dios así lo permite, a partir de las 3 de la tarde.

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0: Muy buenas tardes, ¿cómo les va? ¿Cómo andan? Bienvenidos a esta semana que comenzamos para contarles todas las noticias, el análisis político, lo que habitualmente usted tiene aquí respecto a nuestro programa. De las 4 y hasta las 6 de la tarde estaremos aquí para compartir con ustedes. Por supuesto, también vamos a, como toda información, será incorporada también la cuestión del deporte, ¿no? Y en eso, claro, tenemos alegrías compartidas. Estamos contentos en todo caso, todos, hincha de Boca, hincha de River, están contentos, ¿sí? Independiente, ¿por qué no? Bate, pero está bien, peor sería perder. Y ya no le puedo acompañar tanto lo de Racing, ¿no? Que vienen perdiendo de seguido, papi. Lo Huracán, que también en el final ganaron, así que también debe estar contento, digo. San Lorenzo, no me acuerdo, empató, claro, poco Independiente. Pero sobre todo, los que nos gusta el deporte debemos estar felices por Colapinto, ¿no? Por el enorme desempeño del piloto argentino, que una vez resueltos los problemas mecánicos de su auto, que no era bueno, la verdad, tenía muchas dificultades, una vez resuelto otra cuestión muy importante también, que su contrato, él tenga la certeza que el año que viene, el 2027, ya tiene contrato para correr todo el año, parece que eso y su enorme talento indudablemente para conducir, porque esta vez era un circuito que era para los que conducen, para los que manejan, donde se nota la influencia de la muñeca, ahí anduvo muy, pero muy, muy bien. Circuito nuevo, que le pone a todos en un pie de igualdad, porque nadie conoce el circuito. Ahí saca ventaja el argentino, que maneja como los dioses, tiene una sensibilidad especial. Y otra cuestión también que juega a favor de él es que sabe largar, es el mejor largador de toda la grilla de corredores, es decir, es el mejor largador del mundo, porque ahí están los mejores pilotos del mundo, están ahí, esos 22 butacas están conducidos por los mejores del mundo, y sobre todo los 10 primeros son extraordinariamente buenos. Y él está ahí, ya se está acostumbrando a codearse con los 10 primeros, ya se está acostumbrando ahora a superar la Q1, que es la primera clasificación, sin dificultades, sin despeinarse. La segunda ya era un poco más difícil, ya lo está superando, y está ahora también tratando de que se le haga costumbre estar en la Q3, es decir, dentro de los 10 mejores pilotos de la Fórmula 1 para la hora de clasificar. Y también allí termina las competencias, que es lo importante, porque suma punto. También es un piloto joven, pero que ya llevan acumulado 27 puntos en la competencia. Sí, yo sé, el líder es jovencito, también es su primer año completo, estoy hablando de Antonelli. Y está a camino, yo le diría que ya es un hecho, es campeón del mundo, lo va a hacer, y jovencito él. Pero cuenta con un equipo extraordinario, cuenta con Mercedes detrás, con un director de Mercedes hace muchísimos años, que ya sacó campeón a varios de los que están en la lista, que además tiene la apoyatura de una máquina casi perfecta, y estoy hablando de la de Antonelli, no estoy hablando tanto la de su compañero de equipo, sino concretamente la que maneja Antonelli. Fue capaz de largar mal a veces por algunos errores, y sin embargo le permite a la máquina compensar aquellos desajustes o aquellos errores propios también de un piloto tan joven, pero le alcanza, y también su muñeca, claro, para seguir ganando competencia tras competencia y ya a esta altura sacarle más de 70 puntos a su seguidor. Así que realmente que es Rasley y su compañero de equipo. Así que bueno, la verdad, es una competencia apasionante, por lo menos para mí. Pero bueno, de eso también vamos a hablar, claro, sí, y los temas habituales. Así que bueno, de eso todo le estaremos hablando. Pero ahora le vamos a aportar los datos del tiempo. A esta hora, 21 grados, 2 décimas la temperatura, aunque la sensación térmica es de un poquito más, 25 grados. La humedad asciende al 49%, y dice el pronóstico del tiempo, según el Servicio Meteorológico Nacional, dice que para hoy, lunes 14, Va a ser la tarde mayormente nublada, la noche se mantendrá en las mismas condiciones y que tendremos una mínima de 19 grados. Para mañana martes, en tanto, martes será por la madrugada algo nublado, en la mañana parcialmente nublado, en la tarde también continuará con las mismas condiciones y en la noche parcialmente nublado con una mínima de 8 grados y una máxima de 22 grados para mañana. Para el miércoles, en tanto, a pleno sol, un día totalmente luminoso, a pleno sol, sin lluvias, claro, con temperatura entre 10 y 20 grados para el miércoles. El jueves, mayormente nublado, casi sin presencia del sol, con 10 grados de mínima y 26 de máxima. El viernes, en tanto, mínima de 13 grados, máxima de 27 grados, para nuestra ciudad y sin lluvias. El sábado, mínima de 17, máxima de 25 grados, sin lluvia en nuestra zona. El domingo, sin sol, o sin la presencia del sol, pero con mínima de 17 y máxima de 26 grados, sin lluvia en nuestra zona. Esto es lo que prevé el Servicio Meteorológico Nacional para los próximos 7 días. Bien. 16:10 minutos en la República Argentina. Como siempre, estamos aquí a través de Centro TV Digital y a través del aire de Integración y también a través de PID, Punta Indio Digital. Le estamos haciendo compañía en el marco y en el mes también de nuestro 38º aniversario de la creación del aire de Integración. Cumplimos 38 años el pasado 6 de septiembre y nos mantenemos durante todo el mes con estos festejos. A ese festejo, al de los 38, le sumamos al del propio don Antonio Raimundo Sabaré, que fue el pasado 6 justamente también, ¿no? A ese le tenemos que sumar el día, a ver, hoy es lunes 15, martes 16, miércoles 17, el jueves 18, viernes 19... no es el viernes 19. 18 es el viernes. El viernes 18. A ver, acá había, mirá, porque viste, ya no te creo más. A vos no te creo ni el día. El viernes, sí. Es el viernes 18, entonces será el cumpleaños número 62 de nuestro compañero de trabajo acá, Ricardo Burgos. El hombre cumple 62 años, así que si quieren regalarle algo, tráiganle el. Bienvenido, le da las pastillas para la memoria, por ejemplo, viene bien, porque él ya no se acuerda muchas cosas. Pañales, que él usa también, puede venir bien, para adultos, claro. Eso de varios kilos, puede traerlo también, porque el hombre está usando ese tipo de elementos, así que está bueno, ¿no? ¿Cómo anda, Ricardo? ¿Todo bien? ¿Le dejé bien?
1: Hola, ¿cómo le va?
0: Dejé bien, si plantado.
1: No necesito más amigos.
0: Con usted tengo completo.
1: Sí, ya la grilla está conforme. No, sí, el viernes vamos a estar cumpliendo un año más de vida, sí.
0: Muy bien, muy bien.
1: Vamos a ver si llegamos.
0: Muy bien, ¿cómo que no? Sí, con optimismo, con alegría.
1: Con todas las pilas, con toda la buena onda.
0: Sí, señor. Pero me va a hablar del fútbol argentino, supongo,
1: por
0: también, ¿no?
1: Por supuesto, exactamente. Vamos a estar hablando de lo que sucedió este torneo clausura, esta fecha 9, que arrancó el viernes 11, por supuesto, con el empate entre Newell's y Vélez Sarsfield.
0: Mira.
1: Lindo partido, estuvo muy muy lindo. Se rompe penal Newell's, después de tiro libre sobre la hora lo pudo empatar. Defensa y Justicia le ganó 2-0 a Gimnasia Mendoza. Guarda con Defensa y Justicia. La verdad que
0: anda jugando muy bien, tiene resultados.
1: Muy bien, sí. Boca después le ganó 3-1 a Central Córdoba.
0: Pero no se escuchó bien acá. ¿Cómo?
1: Boca ganó 3-1 a Central Córdoba, aunque usted no lo crea. Hicieron goles los delanteros. Lo criticamos el viernes y después nos pasó la cara, ¿no?
0: Pero jugó con el equipo B, digamos.
1: Exactamente.
0: Solo que jugaba blanco, que le decía a usted, por lo menos que juegue blanco. Bueno, me escuchó, viste, y le puso
1: sí,
0: a blanco.
1: La verdad que sí, un jugador que hasta ahora no se perdió ni un partido.
0: Increíble, ¿no? Pero además influyente, quiero decir.
1: Muy buen lateral izquierdo. Sí,
0: sí, pero asiste en los centros para que hagan goles.
1: La verdad increíble. Que sí, pero este muchachito también, Dila Gorcito, también
0: es muy bien.
1: Buen partido. Luego pasamos al día sábado, donde Independiente de Rivadavia, en un partidazo también que lo estuve viendo, empató, ganó 4-3, le ganó a Aldo Civi.
0: Bien ahí.
1: Partidazo. Después Estudiantes le ganó 2-1 a Platense. que Martín Palermo volvió a pisar la cancha de Estudiantes.
0: Claro,
1: muy,
0: claro,
1: muy,
0: muy emotivo, sí.
1: Sí, muy bien recibido. Luego, Atlético de Tucumán perdió de local ante River.
0: Ajá. Yo, ¿con quién jugó?
1: Contra River.
0: No, no, no, pero ¿River con quién jugó? ¿Contra quién?
1: River con 12 jugadores.
0: No, no, ¿contra quién jugó? No, no.
1: Pero Atlético de Tucumán.
0: Atlético de Tucumán. Atlético. Ah, un equipo se llama así. Ah.
1: Sí, sí, sí.
0: Ah, yo no sé mucho de eso.
1: No, no, me imagino Central Córdoba, según.
0: Pero jugó con el B. Por lo menos jugó con el B.
1: Luego Talleres volvió a ganar, le ganó 2-1 a Unión de local. Sí. Y eso pasó el día sábado. El día domingo, el Sarmiento y Belgrano empataron 1-1. Tigre perdió local entre Rosario Central, gol de penal del señor Di María. Luego Argentino y Gimnasia, un lindo partido también, empataron 1-1. Independiente empató 1-1 con San Lorenzo, como lo estuvo diciendo usted, y Huracán le ganó 2-1 a Racing. Eso pasó el día domingo. Hoy hay tres partidos. Deportivo Riestra recibe a Lanús, Banfield recibe a Barraca Central y Instituto recibe a Estudiante de Río Cuarto.
0: Bueno, después vamos a ir a la pausa y después vamos a comenzar el desarrollo del programa, pero en algún momento le voy a convocar para que me actualice la tabla de posiciones. Por ahí damos los resultados, pero no sabemos bien dónde andan los muchachos. Así que prepáreme la tabla con tranquilidad. Vamos a plantearle cómo están divididos, que son dos zonas, que están la zona de determinados equipos, cómo está esa tabla, cómo está la B. Y al final hacemos la general, la anual, digamos, que es la que le sostiene a todos y que permite también las clasificaciones a los torneos, más allá de los torneos sudamericanos que también le habilita a los equipos. Así que bueno.
1: También vamos a ver cómo es el resultado entre Iguazú y Exalumno 185.
0: Muy bien, muy bien, final. El fútbol local. Muy bien, muy bien. Muy
1: vamos,
0: bien.
1: Más adelante vamos a estar.
0: También, ¿no? También, claro, sí. También tenemos el federal, ¿no? Que están compitiendo los equipos misioneros, más allá que no haya novereño, pero sí hay equipos de la provincia que están compitiendo, ¿no? Bien, 16-16 en la República Argentina. Lindo momento para hacer una pausa.

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Bueno, como bien saben, parece que volvió a tomar vigencia el tema Malvinas, y con mucha insistencia por parte de el gobierno nacional. Se sumó con lo de Trump, se suma con que Escocia, Gales, de Irlanda del Norte, también pretenden su independencia, digamos, de lo que hoy se llama Reino Unido. Bueno, todas estas cuestiones que parecen ser cosas aisladas, ¿sí? Lo que haya dicho a nuestro presidente aquí, en ese momento cuando anunció esto, parecía ser más bien una enunciación de mencionar un tema que podría llegar a unificar a todos los argentinos, porque claro, por ahí el tema Malvina nos unifica y nos hace que todos pensemos igual, digamos, y pudo haber sido la intención, pero en definitiva eso pasó, basado en lo que había dicho Donald Trump, que iba a revisar la postura histórica de Estados Unidos respecto a su neutralidad, con respecto al voto referido a en Malvinas. A esto, como le dije, se suma también esa bendita base que van a crear en el sur del país, que cualquiera le da la interpretación que quiera. Y ahora esto, lo de Escocia, Gales e Irlanda del Norte, que bueno, quieren independizarse, digamos. Todo parecen hechos aislados, pero que si los ponemos todos juntos, parece que nos dice una cuestión que habrá que tenerlo muy en cuenta. El movimiento político de fuerte impacto en el Reino Unido, los líderes nacionalistas de Escocia, Gales e Irlanda del Norte, firmaron en Cardiff un acuerdo para coordinar sus reclamos de autodeterminación e independencia. Los dirigentes reclaman a Londres que respete el derecho de sus pueblos a decidir su futuro y plantearon como horizonte una mayor integración en la Unión Europea. A ellos les divide básicamente eso. Inglaterra no quería seguir en el Reino Unido, en Europa, sino quería irse al BRICS. Y estos otros querían quedarse con Europa porque querían negociar con el mercado común europeo, ¿no? Es básicamente la desinteligencia. Sigo. Sin embargo, no significa que estos territorios se preparan ahora o se separarían ahora del Reino Unido. El gobierno británico mantiene su rechazo a nuestro referéndum de independencia y sostiene que cualquier proceso de este tipo requiere autorización de Westminster, es decir, que de Inglaterra, ¿no? El dato político es fuerte. Por primera vez, los sectores nacionalistas de las tres naciones buscan coordinar una estrategia común para discutir el futuro del Reino Unido. Esto es un todo un notición asociado a lo otro que le dije, ¿no? Por eso, con esta situación, Estados Unidos aprovecha esta disputa entre Argentina y Reino Unido para también reposicionarse en una zona estratégica que considera cada vez más importante. Ahí se vienen a nuestro sur, ¿no? Y hay un dato que me parece particularmente relevante. Mientras Milei endurece su reclamo, digamos, por Malvina y sanciona a empresas vinculadas con la explotación petrolera, el gobierno argentino también está intentando fortalecer su capacidad de defensa y presencia en Tierra del Fuego. Ahí está, para mí, el verdadero tablero de Malvinas. Tierra del Fuego, Magallanes, Antártida. Empieza a formar parte, digamos, de una misma discusión estratégica sobre quién tendrá influencia en el extremo sur del continente durante las próximas décadas. Eso para mí es la discusión de fondo que nuclea a todas estas informaciones que parecen aisladas, ¿no? ¿Por qué tan importante el sur? ¿Por qué quiere estar en el sur? Bueno, vamos a ver, para Reino Unido, ¿qué es lo importante? Malvinas, como lugar estratégico para poner sus bases, para tener presencia. Gibraltar también es importantísimo para Estados Unidos. Bases y territorios de ultramar, tener aquí tan cerca de Antártida, ¿no? Escocia, Irlanda del Norte, presión económica y militar. Todo eso acá
es de interés para Reino Unido. Para nuestra Argentina, bueno, Malvinas obviamente, el Atlántico Sur, recursos hidrocarburíferos que hay allí, entre ellos el petróleo, pesca, que es riquísimo ese lugar en pesca, y todos los que aprovechan casi, y no tanto Argentina, y Antártida, ¿no? Como también estrategia y como intención de Argentina, más Tierra del Fuego y proyección hacia el pasaje de Drake. Todos esos son los intereses marcados de nuestro país y que están en juego con esta disputa. Chile, ¿qué tendrá que ver Chile en esto? Sí, claro, también está involucrado. Estrecho de Magallanes, pretende que ser controlado por ello y ser de su plena manejo. El extremo austral, también les interesa a ellos tener presencia allí. Antártida, el ingreso a Antártida. Y conexión Atlántico-Pacífico, que es por ahí donde pasa. Si no, tendría que ser por la zona de América, al sur de América del Sur y antes de América del Norte, ¿no? América Central. Bueno, y a Estados Unidos, ¿qué le interesa de todo esto? Atlántico Sur, rutas marítimas, Antártida, recursos estratégicos, competencia con China, relación con Argentina y relación histórica con Reino Unido. Son los intereses de Estados Unidos. Y ahí aparece lo verdaderamente interesante. Trump puede estar debilitado circunstancialmente al Reino Unido sin necesariamente estar fortaleciendo a la Argentina. Una cosa es que esté no peleado, esté un poco disgustado capaz, como es Donald Trump, de emociones fácil, digamos. Como Reino Unido no le acompañó en la guerra de Irán, entonces está un poco resentido y actúa en consecuencia muchas veces de declaración, porque en realidad no hizo nada todavía concreto. Todo es declaración. Y tampoco las declaraciones que hizo son importantes, digamos. Entonces, pueden estar haciendo algo mucho más, digamos, uno pragmático, si quieren, sobre esta cuestión, ¿no? Reordenar el tablero para que Estados Unidos tenga mayor capacidad de negociación y también presencia estratégica en el Atlántico Sur es indudablemente uno de los objetivos claros del país del norte. Eso explicaría mejor que Trump puede mostrarse simultáneamente cercano a Milei, cuestionar al Reino Unido, hablar de Irlanda y al mismo tiempo no comprometerse en la soberanía argentina sobre Malvinas. Usted no escuchó nunca decir eso. Y me temo que nunca lo va a escuchar decir eso. Pero bueno, son posibilidades. Entonces, ¿no sería necesario que Estados Unidos ayude a la Argentina contra Inglaterra? Política de por medio, podría haber alguna declaración, algo al menos, que ayude a manifestarse en ese sentido. Pero por ahora, como verá, son muchas declaraciones, muchas conjeturas, pero pocas, casi le diría nulas, certeza de qué va a pasar. Por ahora es eso lo que nos dicen, eso es lo que se escucha, pero ciertamente parece ser que están todos con sus intereses muy a flor de piel y nadie hace algo por nada. Quizás en el pasado sí hubieron algunos países sudamericanos, como Perú, por ejemplo, que nos ayudó en el momento del conflicto, como se comportó como un verdadero hermano, facilitándonos aviones, en algunos casos algunas bombas, y también la solidaridad se hizo presente con ellos, no así con otros como Chile, por ejemplo, que prefirió quedar del lado de Inglaterra. Hubo otros que directamente no hicieron nada, o Brasil, que en menor medida, pero también contribuyó con la Argentina, por ejemplo, negándole a las naves inglesas a hacer base allí, no le ha permitido tampoco, bueno, cosas así, pero no mucho más que esto, digamos, ¿sí? Así que esto es lo que hoy por hoy podemos hablar respecto de todo este conflicto y de las habladurías, valga la redundancia, que hay en tantos medios. Bueno, decir esto, que a modo de conclusión no es más que esto, por ahora un montón de inquietud, un montón de cuestiones, pero que nada es demasiado concreto. 16:29 en la República Argentina.

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0: Hermosa jornada, a pleno sol, como podemos ver en la imagen inclusive, ¿no? Lindo sol, linda imagen, lindo día también.
1: Por suerte me alcanza el tiempo, la tanda voy, hago el grabo y vuelvo y...
0: Claro, claro, sí, usted es faistudo, digamos, está muy bien. Decía, linda jornada, porque viste que algunos partidos se han demorado en la LIFA, había cuenta de... Por ejemplo, este fin de semana, que fue el Día del Docente, entonces hubo campeonato allá, como es tradicional, y que nulquea a muchos jugadores de la LIFA. Entonces, no salió la fecha prácticamente, y entonces se va a tener que completar. Parece que nos van a mandar a jugar el miércoles a la noche, ¿no? Espero que siga el clima así, que no haga tanto frío, que esté todo bien, y que las luces, por favor, sean un poquito generosas, ¿no? Pobre los viejos jugando a esa hora. Espero no se...
1: Imagino que va a ser en la cancha Unión, ¿no?
0: No, en la 4.
1: Ah, no, no, de la LIFA. están en el horno.
0: Es mejor llevarse... Yo estaba a proponer que cada uno lleve una vincha, ¿viste? Con esas linternas que tenían.
1: Usaban los mineros.
0: Claro, esa.
1: Sin menospreciar el lugar, porque siempre nos brindó la mejor...
0: Sí, claro, no, pero las luces no.
1: Porque se le dijo, la cancha en primer lugar, ellos no habían hecho como para jugar de 11. Uh-huh. Era fútbol 8,
0: claro.
1: Canchas de fútbol 8.
0: Sí.
1: Y bueno, después decidieron agrandar, pero no pusieron más luces.
0: Claro, claro, exactamente. Claro, para 8 estaba bien, pero para toda la de 11 ya no alcanza. Y además tiene que ver con ciertas condiciones técnicas, ¿sí? Para hacerla rápido... esto me explicaba un técnico, yo no soy técnico, pero un técnico me explicaba hace muchos años, cuando, mira, el dato tengo desde que se iluminó la cancha del complejo, imagínate. Me dijo, para que una cancha profesional, para que esté bien iluminada, tiene que tener 300 lum, así se mide la intensidad. Porque no puede tener un foco enfocando hacia porque te encandila, ¿no? Porque el fútbol es un deporte que fue inventado para jugar de día, indudablemente, ¿no? Porque vos podés mirar hacia arriba, podés recibir de cualquier dirección la pelota. Entonces, no es fácil iluminar, digamos. Bueno, tiene que tener 300 luz, porque tiene que bajar solo la claridad. No puede haber la iluminación. Tiene que bajar la claridad. Entonces, chocando, se da 300 luz y eso es lo que ilumina, digamos, una cancha de fútbol, ¿no? Bueno, esto está lejos de eso, indudablemente. Por altura, tiene que ver con la altura, tiene que ver con la capacidad, en fin, varias cuestiones técnicas para permitir, ¿no? Pero bueno, parece que esa va a ser la condición, como sabemos, solamente los socios, lo único que hacemos es cumplir con nuestra cuotita y jugar cuando nos convocan, porque no tenemos mayor poder de decisión, ¿no?
1: Pero así, solo que, bueno, su categoría nomás, porque hay muchas categorías que no se jugó.
0: Claro, no sé, ahí no sé. Intermedia, parece, no, yo creo que también la senior, por lo menos también.
1: Intermedia, también. Senior y máster, no se jugaron varios partidos.
0: Por eso, nosotros estamos muy atrasados, nosotros a su menos jugamos, pero pagamos, eso sí. Eso sí, cumplimos a rajatabla con la cuotita, pero jugamos una vez.
1: O si no.
0: Es como pagar la entrada y no ir a la fiesta del inmigrante, ¿viste? Si pagaste no, la entrada, pero no vas, ¿viste?
1: Si no, igual que yo, pagué el gimnasio y nunca fui.
0: Ah, bueno, ustedes sí que.
1: Acá, que está acá cerquita nomás.
0: ¿En serio?
1: Sí. Vine un día, le encontré a un amigo y le dije, no, quiero empezar. ¿Cuándo empiezo? Mañana empezar. Ajá. Nunca vine.
0: Cae bien. Qué bien.
1: Pero le pagué ese día.
0: Qué bien. Yo sí voy. Me parece que es un momento para distraerme. No,
1: después llegué a mi casa, me saqué la remera y dije, ¿para qué quiero el gimnasio?
0: Claro, te viste al espejo, decís vos.
1: Sí.
0: Ese espejo es medio distorsivo, ¿eh? Pero bueno, en fin, ¿qué va a ser? Son cosas que pasan, ¿no? Y nosotros tratamos de remarla. Bueno, vamos a hablar un poquito de la política provincial, ¿te parece? ¿En qué andan los muchachos? ¿Qué andan con ganas de hacer? Viste que esta vez, este año, se apuró mucho el tema de la campaña, porque el propio Milei en su momento empezó a hablar de su reelección y demás, y entonces como que se precipitó todo, y en nuestro municipio, sí, también el municipio... más adelante, mañana pasado, por ahí vamos a hablar del municipio también, de los candidatos que hay acá. Pero ahora vamos a hablar de la provincia y los acomodamientos, en todo caso, que hay de las distintas fuerzas políticas, ¿no? Mirando hacia el 27, ¿no? La política misionera empieza a moverse de cara a estas elecciones y ya aparecen nombres, conversaciones, dicen, posibles alianzas. Pero atención, no todo lo que circula está confirmado, a pesar de que algunos quieren trascender que sí lo están, ¿no? Muchos son globo ensayo con la finalidad de probar y cómo es la relación de la gente, ¿no? Cómo reacciona la gente ante esta situación. Antes, para tener esto, tenía que salir a hacer una encuesta. Hoy, las redes sociales les sirve para tener un modesto testeo de qué piensa la gente respecto a determinadas candidaturas, ¿no? Bueno, por un lado está don Ramón Amarilla. Dicen que analiza seriamente la posibilidad de competir por la gobernación. Parece que el hombre tiene una idea fija. Quiere ser candidato a gobernador. El dirigente viene manteniendo conversaciones con distintos sectores y aparece también como uno de los nombres, digamos, que intenta construir un espacio opositor dentro aquí de la provincia. Ahora bien, no está confirmado un acuerdo electoral entre Amarilla, Diego Harfield y Adrián Núñez. Esto es lo que muchos dan por cierto. Y hay que decir que, según allegados de Amarilla, dicen que no, que le escuchó, que se reunió, que escuchó la propuesta de ellos, pero que le pidió un tiempo para contestar, que no le habría dicho nada más que escucharle la propuesta. Bueno, algunos ya aseveran que esto es un hecho, que este acuerdo está cerrado. Sigo. Hay diálogos políticos y movimientos entre distintos sectores, pero hablar de un acuerdo casi cerrado sería, por ahora, ir más allá de la información comprobada, digamos. Es ya arriesgar demasiado. Por ahora hay que decir que hubieron charlas, pero que no hay todavía concreción de, con, por lo menos por el lado de Amarilla, que con el cual chequeé, no así de Harfield y ni tampoco de este otro muchacho de La Libertad Avanza, de Adrián Núñez, para saber qué piensan. También circula con fuerza otra versión dentro del oficialismo provincial: Facundo López Sartori como eventual compañero de fórmula de Hugo Pasalacqua, en caso de que el actual gobernador avance con un proyecto de reelección. Bueno, ahí hay dos cosas para decir. Que Hugo Pasalacqua va a ir por la reelección, yo le diría que ahí sí acelere, porque me parece que es cierto. Ahora, que sea López Sartori su compañero de fórmula, es una posibilidad. El que más posibilidad tenía es el actual intendente de Campo Grande, pero que está cumpliendo sus funciones ahora como jefe de ministros, ¿no? Pero claro, también dicen que Caco Sartori podría ser el presidente de la Cámara, así que eventualmente podría darse esto de que se especula, ¿sí? En una posibilidad políticamente plausible, por el peso que tiene entonces Sartori dentro del esquema provincial, pero no existe hasta ahora una confirmación oficial de esa fórmula. Por ahora es solamente habladurías o conclusiones, ¿no? Por eso debe ser tomado como una versión, no como una decisión tomada. También hay que mirar qué ocurre dentro del movimiento por lo que viene. Se habla de una posible discusión sobre el mecanismo electoral, incluso de la posibilidad de revisar el sistema de sublemas y avanzar hacia otro esquema de selección de candidaturas. Estamos hablando de que podrían suspender, modificar la ley de blemas, que tanta contrariedad y que tanta negatividad le trajo a la renovación, ¿no? La gente no le gusta este sistema. Ya está más que comprobado que no le gusta, que no le interesa este sistema y que está bueno ir viendo si lo revisan. Pero nuevamente hay debate político, no una decisión confirmada. Por ahora todo es posibilidades, nada confirmado hasta aquí de que efectivamente esto ocurra. Del lado opositor hay un dato concreto. El Partido Agrario y Social ya posicionó al diputado Cristian Castro como candidato o precandidato, como quieran, a gobernador para el 2027. Esto es lo único que podemos decir que está firme, que es concreto, que es preciso. Mientras que Héctor Cacho Bárbaro, mentor de ese grupo del partido, aparece como una figura con posibilidades de proyectarse hacia una candidatura nacional, aunque Esto último requiere todavía de una confirmación formal. Hasta acá, ni Cacho, el propio interesado, ni tampoco Cristian Castro han manifestado que eso ocurriría. Así que por ahora, especulación. ¿Qué va a ser candidato Cristian Castro? Me parece que ahí sí, póngale la ficha, 100%, pero lo de Cacho habrá que ver. En el radicalismo también hay movimiento. Pepe Pianesi aparece como posible candidato a intendente de Posadas, aunque su postulación dependería del escenario de alianzas que se terminen construyendo. Es lo que se dice, ¿no? Yo le vuelvo a repetir lo que decíamos días anteriores, ¿no? Ojalá que el radicalismo se ponga de pie y que plantee su candidatura. Estaría buenísimo. Pero por ahora dicen que podría. Otro nombre que comienza también a circular para la capital provincial es de Pablo Velázquez. Este es el conductor chamamecero de toda la vida, ¿no? Pablito Velázquez, ¿no? Para la radio. Es un hombre que, bueno, no vamos a descubrir nada nuevo. Está fuertemente vinculado a Oscar Herrera Aguad. Viene el radicalismo también, pero está fuertemente vinculado a Herrera Aguad. Pero al igual que en el caso de Pianesi también, hablamos por ahora de una posibilidad y no de una candidatura oficial lanzada, por lo menos, ¿no? No lo escuché a él siquiera decir soy candidato a intendente en Posadas, ¿no? Mientras tanto, en el PRO buscan reacomodarse, digamos, frente al crecimiento de la Libertad Avanza. Principal problema que tiene el PRO. Recuerde cuando se creó el PRO, rápidamente tuvo un crecimiento. Normalmente los partidos políticos que crecen velozmente, se expanden así, rápido, así terminan también. Es como el fuego de la chala, ¿viste? Que prende una gran llamarada y después se termina rapidito. Bueno, es lo mismo. Los partidos crecen saludable, se robustecen y se vuelven fuertes, crían músculo, por decirlo de esa manera, cuando van paso a paso lentamente, van creciendo elección tras elección, van incrementando el voto, van sustentando con candidatos, con acciones, con construcción política. Así crecen, así van en crecimiento sano, fuerte. El PRO fue exponencial y así también le termina. Hoy tiene un problema tremendo, reacomodarse frente al crecimiento de Libertad Avanza, porque son parecidos, el mensaje es parecido. Entonces la gente tiene para votarle al PRO o tiene para votarle a Libertad Avanza y dice, yo le voto a la Libertad Avanza, ¿no? Ese es su principal problema aquí en la provincia de Misiones. Dicen que hay acercamiento entre dirigentes, para definir, digamos, el PRO, simplemente como un furgón de cola de los libertarios, es más aún interpretación política que un hecho comprobable, digamos, si lo planteamos en estos términos, que el PRO solamente puede ser furgón de cola de los libertarios, me parece que es mucho, que no se ajusta tampoco a la realidad. Pero que están comprometidos los muchachos, es tan complicado, porque, insisto, ¿cómo hacer para distinguirse de la Libertad Avanza, para distinguirse del peronismo, para distinguirse de algunos otros elementos que podrían ser parecidos a los libertarios y para que le voten a ellos? ¿Por qué? No habría. Encima, su mayor líder y mentor, que es el ingeniero Macri, no aparece por ningún lado, parece estar desaparecido, parece que ya no le importa mucho, entonces también pierden sustento indudablemente, ¿no? Es más, algunos concejales, como el caso de Oberá, que fueron electos por el PRO y finalmente terminaron pasando, afiliándose a la Libertad Avanza, ¿no? Y eso mismo da ejemplo de que en la sociedad más o menos interpretan eso, ¿no? Y hay otro movimiento también que merece atención. La recuperación del Partido Justicialista y de Misiones bajo la conducción de Cristian Humada. Toda es la novedad, ¿no? El chiche nuevo en la política misionera, que Cristian Humada haya, que hayan llamado de elección al partido primero, y que después, bueno, Cristian, al ser electo a través del voto popular de los justicialistas en esa interna, ahora le dé protagonismo, digamos, y fíjese que ya no por

arrastrar al Partido Justicialista con mayor movilización territorial. Desde allí comenzó a instalarse la posibilidad de que Humada mismo pueda ser uno de los nombres del peronismo para disputar en la gobernación en el 2027. ¿Por qué no? Parece estar dado, ¿no?, esta condición. Pero tampoco acá hay una, digamos, candidatura formalizada, ni mucho menos, ¿no? Por ahora son todas posibilidades, pero nada de concreción. Y finalmente aparece un hombre que, antes de que, cuando la renovación era tal y que no se imaginaban una ruptura, parecía que tenía un lugar reservado para él, que había un puesto, un cargo importante reservado para él. Estoy hablando de Lalo Estelato. Su vínculo con el denominado closismo, ahora parece ser que desde ahí está tratando de afilar sus armas y volver al plano político importante desde el closismo. La designación de Laura Blodek en un área estratégica de la Municipalidad de Posadas es un dato, dicen, concreto. Blodek tiene antecedentes en la administración municipal y vínculos políticos con el espacio que históricamente estuvo relacionado con Maurice Clos. Ahora bien, de ahí a afirmar que la designación implica un acuerdo electoral entre Estelato y el closismo, hay un trecho, ¿no? Habrá que ver qué pasa en el futuro, pero parece ser que ese sería el camino de Estelato. Eso por ahora es una interpretación, no es una confirmación. En definitiva, si hacemos la radiografía, digamos, del escenario misionero, hay tres movimientos que empiezan a tomar forma. Primero, la renovación busca ordenar entonces su estrategia para el 27 con Pasalacqua como uno de los nombres centrales y con especulaciones también sobre quiénes podrían acompañarlo, ¿no? Acá en realidad no es la renovación, sino hay que designarle con el nombre que ahora tiene, que casi nunca memorizo y que tengo que volver para atrás para encontrarle concretamente la nominación Movimiento Hacia el Futuro. Ahí está. Eso hay que decir en vez de renovación, ¿no? Pero bueno, en fin. Ahora bien, de ahí afirmar que la designación implica un acuerdo, decíamos, con el clasismo parece ser un poco lejos, ¿no? Según La Libertad Avanza, intenta ampliar su estructura, sumar dirigentes, aunque todavía no está claro hasta dónde llegará esa construcción. Por ahora parece ser que quieren fortalecerse misiones e ir en expansión, tanto de votos como también de dirigentes. Y el tercero, empieza a aparecer una disputa por el espacio opositor. ¿Dónde puede confluir, aunque no necesariamente juntos, sectores del peronismo, país, radicalismo, por lo menos los que son radicales y no peluca, amarilla y otro dirigente que buscan una alternativa tanto al oficialismo provincial como al gobierno de Javier Milei, ¿no? Toda esta rara mezcla donde le ponen amarilla casi en todos los casilleros, parece que todos quieren tenerlo amarilla de su lado, pero bueno, también buscarían esto, los opositores, el PAI, el radicalismo, más amarilla, armar algo, parece que eso es lo que intentarían también. Por eso la política misionera ya está en movimiento. Pero las candidaturas todavía no están tan definidas como parece que algunos ya los consideran. Parece que están un poco apurados. Y acá hay una regla fundamental para entender lo que viene. Una cosa son los hechos y otras las negociaciones. Otra muy distinta son los rumores que se echan a correr. Téngalo en cuenta. No le dé credibilidad a los rumores, no le dé credibilidad a los diálogos, estamos dialogando, estamos viendo, espere los hechos concretos. Y en política, especialmente, cuando todavía falta tiempo para las elecciones, lo que hoy parece cerrado, mañana puede cambiar completamente. Esto es un pequeño evaluación de lo que pasa hoy por hoy en nuestro territorio. Y lo último que le voy a decir sobre este tema hoy es que se aceleró todo, como le decía, los procesos, pero realmente para tener certeza

0: esas confirmaciones, no creo que sea este año. No creo que sea este año. Después viene Navidad, Año Nuevo, vamos a brindar. Esperemos tener con qué, ¿no? Pero bueno. Después vienen las vacaciones, enero, no van a hacer nada. En febrero van a volver, van a seguir con algunos otros diálogos todavía pendientes para ver si está todo bien. Y yo creo que sí, en marzo estaría siendo el mes definitivo para conocer cuáles serán las propuestas electorales realmente para los misioneros. Ahí recién se va a definir eficaz y eficientemente quiénes serán los potenciales postulantes a quien nosotros deberemos elegir de todos ellos con quién quedar.
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0: Vamos, seguimos. Para contarles también que el río Uruguay baja en Misiones, pero continúa también el monitoreo por la crecida. La verdad que cualquier decisión que vaya a tomar usted respecto a salir del país por cualquiera de nuestras fronteras, siempre, por favor, tome la precaución de comunicarse con esos lugares para conocer si están habilitados o no. Porque yo hoy le puedo decir que está, pero dentro de 2 horas puede que no. Es muy variable el dato, ¿sí? Bueno, por ahora hay buenas noticias, aunque con alerta y monitoreo también permanente en la evolución del río Uruguay. En la cuenca del alta del río comenzó ya a mostrar una tendencia a la baja, claramente, el descenso del agua. Con el Soberbio, por ejemplo, a nivel bajo, ya bajó hasta los 7,80 metros, es decir, más de 3 metros por debajo de la cota de alerta, que está establecida en 11 metros. Con esta situación, el paso internacional entre el Soberbio y Puerto Soberbo, Brasil, funciona con normalidad y el tránsito fronterizo está habilitado también. La baja también se observa de manera progresiva en otros puntos de la cuenca del superior, como Albapoce, Panambí y San Javier. Pero atención, el río no baja en todos lados en el mismo tiempo. El agua que viene escurriéndose desde las cuencas altas todavía generan una creciente agua abajo. En Santo Tomé, por ejemplo, esto es ya en Corrientes, claro, el río llegó a los 10,02 metros y todavía registraba un crecimiento de unos 2 centímetros por hora. Esto significa que mientras Misiones se observa una mejora en el sector de Corrientes, todavía se siente el efecto de la creciente acumulada. Es decir, va la cola de la creciente, ya estaría entonces en Corrientes. La expectativa es que si se mantiene la tendencia descendiente en la cuenca alta y no aparecen nuevas lluvias importantes, la creciente vaya perdiendo fuerza y comience a estabilizarse también aguas abajo. Ahora, un dato importante para quienes cruzan hacia Brasil: el paso Panambí-Porto Veracruz continúa cerrado por la creciente. La información oficial de paso fronterizo mantiene el cruce inhabilitado debido a que el río supera el nivel, digamos, de alerta de ese sector específico. Por eso, el escenario de hoy puede asumirse así. El río Uruguay empieza a bajar en zona de Misiones, el Soberbio recuperó ya la normalidad en su paso fronterizo, pero todavía hay sectores afectados por la crecida y el monitoreo es constante respecto a la crecida. Después de varios días de preocupaciones, aparecen entonces señales favorables. La cuenca alta comienza a descomprimir. Ahora habrá que esperar entonces que esa bajante se traslade definitivamente hacia el sur y permita normalizar también los pasos que todavía permanecen cerrados de la frontera entonces nuestra, ¿eh? Así que bueno, esa es la situación con respecto a la crecida. ¿Ya tiene los datos allí de la tabla de posiciones y demás, mi amigo Ricardo? ¿Ya tenemos?
1: Sí, ya tenemos todo. Primero, le quieren mandar un saludo a Fermín, no sé si le conoce.
0: ¿Quién?
1: Fermín.
0: No, no sé quién es. Tatín Dávalos.
1: No, uno dice que trabajó en su casa, compartió su mesa.
0: ¿Cómo? ¿Cómo me dijo? ¿Se llama?
1: No, era Fermín. Bueno, parecido. Se me quedó el nombre trabado.
0: Ah, sí, pues me parece Servino. Bueno, no importa que haya sido en casa, viene mucha gente, gracias a Dios.
1: Sí, dice que trabajó en su casa.
0: Ah, mira.
1: Sí. Mira. Con su hermano también, plomero.
0: Ah, ya sé quién es, sí, Crispín.
1: Bueno, Fermín Crispín, estábamos sí, ahí, ¿viste? Sí, Crispín. Bueno, sí, le claro mandan un saludo muy grande a ustedes.
0: Mi querido amigo Monzón.
1: Exactamente. Sí, señor. Dice que muy lindo el programa, le gusta mucho, dice que hacemos un buen dúo.
0: Bueno, vamos a tener que, ¿sabes qué, Richard? Vamos a tener que implementarle un premio para nuestra gente.
1: Exactamente.
0: Me están reclamando, dicen, yo no soy habitual a esa cosa, pero vamos a tener que implementarlo.
1: Vamos a hacer, sí. Vamos a implementar.
0: Sí. Este caso sería para Crispín, ¿eh?
1: Exactamente, ya seguramente alguien se va a jugar con un regalo.
0: Sí, seguramente. Bueno,
1: tenemos la tabla de posiciones, por supuesto, de la Liga Profesional de Fútbol, este torneo clausura. En el grupo A lidera Vélez Arfiel, con Defensa y Justicia, los dos con 17 puntos.
0: Bien.
1: 16 está Instituto, que juega el día de hoy.
0: Sí.
1: Instituto juega el día de hoy contra Estudiantes de Río Cuarto. Uh-huh. Así que puede ser el nuevo puntero.
0: Claro.
1: Porque está con 16 junto con Gimnasia Mendoza. Quinto está Boca Junior con 14. También con 14 está Independiente. Séptimo, Unión de Santa Fe. Octavo, Newell's Old Boys. Noveno, San Lorenzo. Y décimo, Estudiante de La Plata. Esto por el grupo A. El grupo B, que no corre riesgo porque el que juega hoy es Barraca Central, está muy lejos.
0: Claro.
1: Argentinos Junior está con 18 puntos. El Sarmiento con 16. Gimnasia de La Plata, sí, con 16 también. Rosario Central 15, Independiente Rivadavia 14, Belgrano y River y también Atlético Tucumán y Huracán están con 13 y el décimo es Tigre, que está con 12 puntos.
0: O sea, su equipo está penúltimo, bien ahí, ya dejó la última posición.
1: Exactamente, séptimo.
0: Muy bien.
1: Séptimo.
0: Guarda, ajá, penúltimo, está aquí.
1: Séptimo.
0: Séptimo.
1: Bueno, el otro que le iba a contar también...
0: No, espere, ¿y la tabla anual?
1: ¿La tabla anual? Sí, ya le digo cómo está...
0: Y claro, porque ahí sabemos los equipos que están en posibilidad de descenso, sabemos quiénes van a clasificar para las distintas copas, porque más allá de la clasificación que le otorga a los equipos que resulten campeón de la Copa Argentina, campeón de la Libertadores, cosa que no creo que pase... O campeón de la Sudamericana, también la habilita entonces para jugar, ¿no es cierto? La
1: tabla anual está, primero está Independiente de Rivadavia con 48 puntos, muy Argentinos bien. Está con 47, Vélez con 45, Boca cuarto con 44, quinto está Rosario Central con 43, sexto está River con 42, Gimnasia de La Plata también con 42 y octavo está Estudiante de La Plata con 41.
0: Hasta ahí todos los que clasifican, bien, los ocho primeros, está bien, porque los cuatro primeros van a la Copa Libertadores y los cuatro siguientes hasta el octavo van a la bien. Sudamericana. Ahora miremos el fondo de la tabla, quienes descienden.
1: Hasta ahora, clasificado para la Libertadores está Independiente de Rivadavia.
0: Sí.
1: Argentinos Juniors.
0: Claro.
1: Vélez y Belgrano.
0: Claro, los cuatro primeros, bien.
1: Esos son los cuatro primeros, uh-huh. Después viene lo que van siguiendo. Y los últimos, uh-huh. Estudiante de Río Cuarto, que sí. Están rojos ya con...
0: Yo diría que está condenado, sí.
1: Sí, descenso ya, sí, uh-huh. Coincide con la última tabla de promedio, desciende el 29. Uh-huh. Aldo Civi, sí. Riestra, Central Córdoba, claro. Platense y Banfield.
0: Esos son los equipos, los otros que le va a acompañar, digamos, eventualmente en el descenso.
1: Exactamente. Lo que hasta ahora es que están en la Copa Sudamericana, Boca Junior, Rosario Central, el River, Gimnasia, Estudiantes de La Plata y Independiente.
0: Muy bien. Vamos a buscar la pausa, pero cuando volvemos a la pausa, vio que le voy a contar, viste, yo no hablo solo de la política acá de Oberá, de la provincia, de la nación. Le voy a hablar de la política internacional, mi amigo. Y le voy a hablar de Paraguay. Y a la insólita propuesta de un candidato a intendente. A ver si le gusta a usted la propuesta. El hombre dice, si le votan a él, le va a regalar a la gente por espacio de 24 horas el espacio que dan cuatro moteles que hay en la localidad. Bueno. Libre. Para que usen los muchachos.
1: Le ganó a Donald Trump, ¿no? Donald Trump, $5 millones para que...
0: Ah, sí. Sí, pero este ofrece algo un poco más divertido eventualmente, ¿no? Este, ofrece por 24 horas usar los cuatro moteles que de la familia, ¿no? Libre y gratuito de uso. Pero no queda ahí.
1: Jacuzzi, todo completo.
0: Todo completo, con champaicito, papá, todo. Este,
1: hago el cambio de domicilio.
0: Sí. Además, otra cosa, tiene que ir a Yaraguá o algo, ahora ya le voy a contar la localidad. Pero además también, si saca más de 10.000 votos de diferencia con su rival, ¿no? Ahí sube la apuesta de la cantidad de tiempo y la cantidad de lugares que van a utilizar.
1: Por ahora una hora nomás, ¿no?
0: Sí. Con una hora.
1: No, pero lo que pasa es que con la cantidad de votantes que hay, usted se imagina cómo va a estar saturado esos moteles, sí. ¿No?
0: Bueno, no sé. No sé cuál es el deseo de tanta gente ahí también. No sé. Pero bueno, la cuestión es que la propuesta por lo menos no me diga que no es sorprendente, no me diga que no es innovadora la propuesta del hombre, ¿no? Pero eso, tras la pausa, ahora hacemos la pausa.

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0: Bueno, y acá está la promesa del hombre, una promesa electoral que sorprendió a todos en Paraguay. Hay promesas de campaña que hablan de obras, ¿no? Muchas veces sube los tipos en el... bueno, ya no hacen más eso, ya ni a los barrios van más. Antes iban, ¿viste? Ahora todo por red, ¿no? Por red social, ahí dice sus cosas. La gente no los conoce más. Quizás nos anime ahí al barrio también, no sé. Pero en definitiva, iban y te decían, porque yo cuando sea intendente voy a arreglar, que a través de obra pública vamos a arreglar, le voy a hacer el camino, que acá ya no haya más barro, para que usted no tenga que pisar más barro, vamos a arreglarla aquí, qué sé yo, bla. También vamos a garantizar la seguridad para que acá en el barrio no le hagan peaje, no le digan, cabeza, deja para la cerveza, cosas así, ¿no? Usted que no tiene empleo, bueno, nosotros cuando estemos le vamos a dar trabajo a la gente, porque estamos viendo y ya hemos hecho conexiones con empresarios que van a invertir y van a desarrollar en nuestro municipio, producto del contacto que tenemos y la credibilidad que yo les genero en ellos, por eso van a invertir, bla, bla, bla, dice que te van a dar trabajo. Y lo último, que la joyita, que es el último, que se lo guardan para el final, rematan diciendo, y además vamos a rebajar impuestos, ¿no? En realidad los municipios no pueden rebajar impuestos, tienen que rebajar tasas porque no tienen impuestos, pero bueno, no importa, suena lindo igual. Y por ejemplo, con eso, chau, chau, chau, reparten choripán y algunas cositas valorizadas y se van contentos, todos contentos, ¿no? Pero bueno, pero este en Paraguay parece que tomó otro camino. En Paraguay, un candidato a intendente hizo una insólita promesa electoral. Si gana las elecciones con una diferencia superior a 10.000 votos, ofrecerá gratuitamente durante 24 horas los 4 moteles de su familia para que sus seguidores puedan festejar la victoria. El protagonista se llama Horacio Fernández, candidato a intendente de Itauguá, por el Partido Colorado, que busca volver a ocupar el cargo en las elecciones municipales previstas para el 4 de octubre. Usted, si quiere, ya no llega, tiene que hacer el cambio de domicilio y todo eso, así que ya no llega.
1: ¿Partido Liberal o Radical? ¿O Colorado?
0: Colorado, dijo. Colorado, dice. Durante un acto político, Fernández anunció que si consigue superar los 10.000 votos de diferencia, ya habría hablado con sus padres y propietarios, claro, de los establecimientos, para liberar durante 24 horas los 4 moteles de la familia. Y no terminó ahí la promesa del hombre, redobló la apuesta. El candidato contó que algunos de sus concejales, incluso, propusieron llevar la promoción de 48 horas si la diferencia electoral supera los 15.000 votos. Así que 48 horas de los moteles libres. La particular promesa rápidamente, claro, generó repercusión, porque no se trata solamente de una ocurrencia de campaña. El candidato está ofreciendo como premio electoral un servicio comercial y perteneciente a su propia familia. Fernández ya fue intendente de Itauguá y renunció al cargo para volver a competir en estas elecciones, ¿no? Su lista está integrada por 12 candidatos a concejales. Ahora habrá que esperar el 4 de octubre para saber si consigue la diferencia de votos que puso como condición, ¿no?, para otorgar este beneficio. Porque en Paraguay, esta vez, la pregunta electoral no parece ser solamente, che, ¿quién gana la intendencia?, sino también se pregunta, ¿por cuántos votos gana? ¿Y cuántas horas dura el festejo, ¿no?, que parece ser lo importante ahora en esa localidad. Pero bueno, en fin, de los políticos no nos sorprende nada, absolutamente nada. Echan mano de lo que puede, lo que tienen al alcance de la mano, para tratar de congraciarse con la sociedad que los tiene que votar, ¿no? Es todo un tema, es una discusión de muy larga data, ¿no?, y de muchos tiempos, y que no se va a agotar nunca, que siempre se reaviva y que reaparece cada vez que hay elecciones, ¿no? Las condiciones. Mire, seguramente usted habrá escuchado hablar de Platón, que es el padre de la filosofía, en fin, una persona muy respetada, ¿no? Y él era un tipo que hablaba mucho de la democracia, ¿no? Recuerden que ahí en Atenas es donde se crea, donde nace la democracia. Y él decía que no era perfecta. Él decía que la democracia no era perfecta, ni mucho menos, y que él casi que no estaba de acuerdo, o no estaba de acuerdo con la democracia. Porque él decía que no todos deberían tener un voto igualitario. Él apostaba al voto calificado. Decía, si tenés que resolver un problema de ingeniería, buscas un ingeniero. Si necesitas resolver un problema de, no sé, de, qué sé yo, científico, buscas un científico. Si necesitas solucionar un problema de agua, buscas el especialista. Y daba otro ejemplo. Decía, ¿a vos te gustaría que te atienda un médico cuando vos tenés una urgencia médica importante? ¿Te gustaría que sea la gente quien decida el médico te va a atender, aunque esa gente no sepa absolutamente nada de medicina? Se preguntaba, ¿no? Es decir, él tenía ese cuestionamiento y no creía en la democracia en forma directa y con votantes que no tengan conocimiento del caso, ¿no? Recuerden que, insisto, en ese lugar nace la democracia, y la democracia en ese lugar era directa, es decir, el pueblo se juntaba y decidía por voto, decidía si iba a la guerra, si se tomaba cuál o cuándo condiciones. Todos los actos de gobierno estaban secundados por el voto popular, democracia directa, digamos. Bueno, la nuestra es una democracia indirecta, es decir, el pueblo no se gobierna por sí mismo, sino a través de su representante, ¿cierto? Bien. Entonces, él decía eso, ¿no? ¿Quién puede discutirlo a Platón? No. Pero bueno, él decía eso. Digo, y a veces, como en estos casos, habría que tomarlo un poquito más seria la cosa y tratar de, como le insisto yo siempre acá, dejar de ser simples habitantes de una población que vive, que está ahí. No decide nada, no le importa nada, no sabe quién son candidatos, no le importa nada. O el ciudadano. Ciudadano ya es una categoría diferente. El ciudadano es una persona que le interesa, que sabe sus derechos, sus obligaciones y sus garantías. Y que le interesa un poco y se interioriza antes de emitir un voto. Que mira cuáles serían las consecuencias de emitir un voto. Eso me parece que está faltando en nuestra sociedad. Está faltando eso. Yo escucho, y no voy a echarle la culpa a ellos, pero viene al caso mencionar a los jóvenes, que dicen, a mí no me importa nada la política, yo no entiendo nada de eso, a mí no me gusta fulano y listo, ¿no? O me gusta fulano y listo, y punto. Y vos le preguntás cuál es el argumento y no te saben explicar los argumentos, ¿no? En ese caso habría que hacer un poquito más de docencia, un poquito más de tratar de que ellos puedan votar siempre con libertad absoluta, decisión absoluta, pero con un poquito de conocimiento también, de fundamento, de por qué lo hacen, por qué lo hacen. Porque si no, aparecen fenómenos después que no sabemos explicar, pero que están ahí por el voto popular. Así que se cumplió las normativas que prevén para elegir un candidato. Lo que fallamos son nosotros a la hora de cuantificar y calificar el voto. Eso fue el problema, porque, o el candidato, no pudimos elegir al candidato, no lo supimos analizar. Eso, fundamentalmente, ¿no? Entonces, episodio de este tipo, que nos llama la atención por la picardía, por la manera en que usa o echa mano para tener una trascendencia, porque imagino que este hombre no le hubiese, estamos hablando aquí en Obera Misiones, si no hubiese hecho semejante idea, ¿no? Desopilante idea, no estaríamos hablando acá. Sin embargo, lo hablamos por esa cuestión. Es decir, logró un efecto, ¿eh? Logró, a través de esta forma, consiguió que se pueda promocionar. Seguramente que en Paraguay ya todo el mundo lo conoce, ¿no? En fin, pero bueno, pasa eso. Simplemente para reflexionar eso, ¿no? Es difícil poder asegurar desde cualquier tribuna que no está de acuerdo con la democracia. Es bastante difícil. Uno debe estar de acuerdo con la democracia. Yo estoy de acuerdo con la democracia. Me parece que es el sistema perfectible, seguro, mejorable, 100%, pero que sigue siendo el mejor. Y si no quieren la democracia, tenemos algo en el frente que ya probamos un par de veces y que no nos gustó nada, que se llama autoritarismo, acá se llama golpe militar, en otro lugar se llama otra manera, pero aquí ya también lo tuvimos y no nos gusta nada. Así que bueno, busquemos otra manera, me parece que buscar otra manera no es la vía. Tenemos que seguir defendiendo nuestra democracia, pero perfeccionándola, mejorándola, y nosotros como ciudadanos interiorizarnos más, preocuparnos por enterarnos de más cosas, sumar información para tomar mejores decisiones. 17:27 en la República Argentina.

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2: Un, dos, tres, un pasito para adelante, María. 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

0: Bien, seguimos. Siempre digo lo mismo, aunque no esté de acuerdo con lo que, con el mensaje, con lo que quieran expresar, pero a mí me interesa, sí, que todo el mundo se exprese. Me parece que lo mejor que puede pasar es que todo el mundo se exprese, que todo el mundo diga lo que le parece. Después, si uno coincide o no, es otra historia. Pero deben siempre, cada uno, emitir su opinión. Me decían aquí por mensaje, dice, no menciones, y bueno, ahí ya es un problema. ¿Por qué si una opinión no se puede compartir? ¿No? A mí no me molesta, y más, me gusta. Si quieren, yo por ahí no soy de difundirlo, ni mucho menos de decirle, bueno, che, ahí tienen el mensajero, manden un mensaje. No soy de hacer eso, digamos. Pero el que quiera mandar un mensajito, pero bienvenido sea. A ver, acá dice, muy buenas tardes, una consulta. Hoy había corte programado de energía eléctrica en la zona de Stember, línea Italia, ya que eso de las 2 de la tarde se cortó la luz y no aparece hasta ahora. Bueno, vamos a averiguar. Sí, vamos a ver si en la cooperativa nos había comunicado. No recibí todavía el mensaje, pero vamos a revisar, en todo caso, si había corte de energía en ese lugar. Pero bueno, decía, el mensajero acá está abierto, como siempre, el 458530, y ahí pueden dejar todos los mensajes que quieran, ¿sí? Lo que gusten de nosotros, vamos a reproducirlo, claro, su mensaje. Bien, mientras tanto avanzamos con más información también, en este caso referida a posibilidades de crédito. En este caso, el crédito hasta 400 millones para mejorar escuelas privadas de Misiones. Eso es lo que se anuncia. El gobierno de Misiones anunció junto al Banco Macro una nueva línea de crédito de hasta 400 millones de pesos destinada a instituciones educativas de gestión privada. La medida fue presentada por el gobernador, Hugo Pasalacqua, y está dirigida exclusivamente a los establecimientos habilitados por el Servicio Provincial de Enseñanza Privada de Misiones, SPEM. El financiamiento podría utilizarse para refaccionar, ampliaciones, mejoras de infraestructura de los edificios escolares. Según se informó, los créditos tendrán un plazo de devolución de hasta 36 meses con una tasa neta anual del 32,5%. La propuesta busca facilitar que los colegios puedan realizar obras que en muchos casos resultan difíciles de afrontar con sus propios recursos. El gobernador destacó que el objetivo es seguir mejorando la infraestructura de las escuelas. En este caso, generan una herramienta financiera específica para la institución de gestión privada. Ahora bien, hay un dato que también merece atención. 400 millones de pesos puede representar una ayuda importante, pero el impacto real dependerá de cuántas instituciones accedan al financiamiento, cuentas puedan tomar, digamos, y también fundamentalmente de si las cuotas resultan sostenibles para cada establecimiento. En definitiva, se trata de una línea que apunta a poner crédito a disposición del sistema educativo privado para obras de infraestructura con una tasa que deberá ser evaluada en función de las evoluciones de la inflación y de los ingresos que tiene actualmente esa institución educativa, claro, ¿no? Eso concretamente es lo que tiene que ver con esto, ¿no? Así que posibilidades para los colegios privados de poder acceder a créditos para hacer alguna reforma, algunas necesidades que tengan, digamos, las escuelas, bueno, tienen la posibilidad allí de hacer estas correcciones en todo caso, ¿no? Así que bueno, eso está ofreciendo el gobernador. Pero bueno, me estoy cortando porque quería entrar a un mensaje que me entró a través de la red, acá está, a través de la red social, y que, si bien no menciona que diga la red, pero vamos a contar igual, ¿sí? Bueno, en este caso es Marcelo. Dice, tiene que volver la pauta publicitaria para todos los medios. Ahí mejorará de golpe la Argentina. Ahí te muestran las obras que han realizado este gobierno y que hoy ningún medio publicita. Marcelo, genial tu opinión y está excelente. Buenísimo. Si vos considerás eso, está buenísimo. La pauta oficial existe, es cierto que con Milei mucho menos, pero en realidad para nosotros aquí en la provincia de Misiones no nos llega. No creo, no quiero decir que ninguno, por ahí debe haber algún medio que tenga algo de alguna pauta oficial de Argentina, del país, de Nación, que puedan tener algo, puede ser, no vamos a descartar, pero no creo que sea ningún medio de Oberá, por ejemplo, no creo que de ninguna manera tengan algún tipo de pauta, ¿no? No creo que sea así. Y además, Marcelo, para que sepas, las pautas oficiales están previstas por ley, no tiene ni una nada de malo que tengan una pauta oficial. No es un delito tener una pauta oficial. No es un delito. Lo que no se ajusta a la realidad, sí, es que no podrían, ningún medio de Argentina podría destacar una obra que ha hecho el presidente de la Nación. Recordá que el presidente ha decidido no hacer ni una obra pública. Ha paralizado totalmente la obra pública. Van más de 30 meses que no se hace obra pública. Por lo tanto, es lógico que no te cuenten ni una obra pública. Es lógico que no te cuenten la reparación de una ruta, porque tampoco se está utilizando el dinero que le cobran a, por ejemplo, vos, que utilizás, supongo, que tenés un auto, o un negocio, o una empresa, no sé, lo que tengas, pero que consumís, que comprás combustible. Bueno, un porcentaje de ese precio del combustible es para pagar los impuestos a los combustibles líquidos. Bueno, ese porcentaje va destinado a reparar rutas. Pero hace 30 meses que no se está utilizando el dinero para ese fin. Con lo cual, ahí ya en sí mismo, además, hay una malversación de fondos, porque son dineros que de uso exclusivo y excluyente, y que no se puede usar para otra cosa. Entonces, ahí ya hay un problema. Tampoco podemos contarte de una ruta nueva hecha por el gobierno, porque ha decidido no hacerlo. Obras públicas tampoco. Entonces, difícilmente te podamos contar algo, o si querés te contamos, pero va a ser ficcionada, va a ser una mentira. Sí, lisa y llanamente, porque no hay obra, el gobierno así lo ha decidido, no realizar obras públicas, porque consideraba él que todo lo que hace roban, eso dijo él. Entonces no hay obras públicas, así que no podemos contarte, aunque vos quisiera, alguna obra, porque no hay, simplemente. Dale. Igual, muchas gracias por el mensaje, y cuando quiera podés comunicarte por esta vía o también, como dije, a través del 458530, está también a tu entera disposición para cualquier comentario que quieran hacer, ¿no? A ver, algunos otros mensajitos más que pueda ser de interés. Bueno, tiene que ver con otros temas, así que vamos a dejarlo por ahora. Después, bueno, hay gente que se queja masivamente, como que, y por ahí tienen razón, muy desilusionado, digamos, de toda la clase política, y le pone a todos juntos en una misma bolsa, digamos, y eso parece que no me parece bien, digamos. A cada uno hay que juzgarle por sus acciones, ¿sí? La gente, por ejemplo, que hoy vos hablás, como esto que dije recién, ni este gobierno no hizo ni una obra pública porque así lo decidió no hacerlo porque consideraba que era todo para el curro. Así, de esos términos, calificó el presidente y dijo que no se iba a hacer una obra porque era para el curro. Bueno, que sea juzgado Milei por eso, por lo que dijo, por lo que hizo. No cuando vos decís esto, automáticamente te asocian con otro. Entonces, no es injusto que Milei sea juzgado por lo que él hizo o dejó de hacer, en todo caso. Que los otros candidatos, eventualmente, cuando hayan, también se los evalúe por lo que hizo o lo podría hacer, eventualmente, pero no por otras cuestiones, ¿no? Me parece que tiene que ser justo en ese sentido. Pero bueno, de todas maneras, como siempre, gracias a todos por comunicarse. 17:40 la República Argentina.
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Estamos acercando lentamente al final, 17:47 en la República Argentina. Otra reacción en el mundo respecto a todos los enunciados que plantea Argentina respecto de Malvina. Reino Unido, por ejemplo, reforzará su capacidad militar y cambiará también sus aviones de combate. El Reino Unido confirmó que reforzará la capacidad militar de las Islas Malvinas con reemplazo de los 4 aviones de combate que actualmente están destinados a la defensa del archipiélago. La Royal Air Force reemplazará los actuales Eurofish que tiene allí por unidades nuevas con mejoras capacidad técnica y también especialmente en materia de radares, armamento y sistema de combate. Pero hay un dato importante, el cambio no será inmediato, según informó el Ministerio Británico de Defensa. La rotación está prevista para fines de noviembre o comienzo de diciembre del 2027. Es decir, Londres está planificando mantener y también modernizar sus dispositivos militares en el Atlántico Sur durante los próximos años. El nuevo avión no será unidades fabricadas especialmente para Malvinas, sino aeronaves que actualmente forman parte de la flota británica y serán trasladadas desde otras unidades. Los 4 aviones que actualmente despliegan sus tareas allí en el archipiélago, dentro del escuadrón 1435 que mantiene la vigilancia aérea permanente sobre las islas, constituye uno de los principales componentes de la estructura militar británica en este archipiélago. Y acá aparece una cuestión política también, ¿no? El anuncio británico se conoce prácticamente en simultáneo con las declaraciones de Donald Trump sobre la cuestión Malvina. Durante su visita a Irlanda, el presidente estadounidense calificó la disputa entre Argentina y Reino Unido como un desastre potencial y dijo estar dispuesto a intervenir como mediador si ambos

tener una capacidad militar moderna y permanente en las islas. Para Argentina el dato es relevante porque demuestra que la cuestión Malvina no se reduce solamente a una discusión histórica o diplomática, también involucra al control de un territorio estratégico del Atlántico Sur, sus rutas marítimas, sus recursos naturales y su proyección hacia Antártida. Y acá aparece una pregunta que merece ser discutida, ¿no? ¿Qué significa realmente la posición de Estados Unidos? ¿Por qué una eventual disposición de Trump a mediar no significa necesariamente que Washington haya adoptado la posición argentina sobre la soberanía con las islas? Nada de eso. Por ahora, lo concreto es que Reino Unido moderniza sus dispositivos militares en Malvinas, Argentina mantiene su reclamo sobre la soberanía y Estados Unidos aparece intentando conservar su papel de árbitro o mediador en una disputa que vuelve a adquirir relevancia estratégica en el Atlántico Sur. Por último, quiero decir también, me comentaban que qué pasó con los aviones que compró este Mirei, cuatro aviones de digamos relativamente modernos, ¿sí? Que le compró a Estados Unidos. Bueno, tiene un problemita. Esos aviones no pueden ser volados aquí en la Argentina. Como escuchó, se compraron cuatro aviones. Ni uno pueden ser volados. Porque le han sacado la tecnología de punta. Es decir, no se puede utilizar ni contra Estados Unidos, ni contra los europeos, únicamente podríamos usar con los países hermanos. Porque la tecnología es anulada. Porque la tecnología que tiene esos vehículos, esos aviones, están controlados por Estados Unidos. No puede disponer libremente Argentina. Así que puede volar el avión, pero definitivamente controlado allá, no pueden accionar las bombas ni nada. O sea, se compró algo que no es útil, que por lo menos no para la guerra, o para defender el territorio, no. Simple, quizás le sirva a los militares para práctica, para ensayo, para ese tipo de cosas, pero no para ese tipo de utilidad. Así que bueno, ahí están las cuestiones. En otro orden de cosas también, movimientos históricos en el Reino Unido. Líderes nacionalistas de Escocia y Gales y Irlanda también del norte intentan, insisto, tratar de lograr su independencia al Reino Unido. Esto es todo un dato que, más allá de que parece ser un dato de color para nosotros que vivimos lejos de ahí, no crean, tienen su importancia, porque parece ser que las cosas no están muy unidas en el Reino Unido, ¿no? Bien, por último nos vamos con un tema de turismo. Me escribió el titular del presidente, digamos, de la Cámara de Turismo Sierra Central de Misiones. Un largo comentario donde nos cuentan justamente y evalúa también cómo fue la utilidad de plazas durante la fiesta del inmigrante, la cual es satisfactoria. Vamos a leer parte de ello. Hay un dato que tenemos que empezar a discutir. Seriamente, no verá, la fiesta nacional del inmigrante llena los hoteles, pero ¿qué pasa el resto del año? Nos dicen. Según un relevamiento del sector, tenemos apenas 6 días de ocupación plena, unos 30 días de muy buena ocupación, otros 30 de ocupación media y casi 300 días con muy baja demanda hotelera. Esto sería, según el presidente de la Cámara Central de Misiones, sería la situación hoy de los que trabajan o los que tienen una explotación comercial turística. Esto demuestra que el verdadero desafío no es llenar los hoteles durante la fiesta, sino lograr turismo durante todo el año. Y aparece otro problema, la informalidad. Los alojamientos que trabajan sin habilitaciones ni los mismos controles y obligaciones que los establecimientos formales generan competencia desleal y también pueden afectar la seguridad y la calidad del destino. Siempre según el presidente. Dice también, pero controlar no alcanza, dice. Misiones necesita vender circuito,
no atractivos a

aislados. El turista que viene a Cataratas, a Moconá, las misiones jesuíticas o a la fiesta eventualmente del inmigrante debería tener, antes de viajar, propuesta para quedarse más días y recorrer distintas localidades. Porque más noche significan más trabajo para hoteles, restaurantes, guías artesanos, guías turísticos, ¿no? Artesanos, transportistas, productores y comercio en general. Yo estoy haciendo una muy apretada síntesis de todo lo que me envió el presidente. Oberá ya tiene experiencia privada de circuitos turísticos que funcionan. La propuesta es que el Estado, digamos, articule las promociones y genere nuevos circuitos provinciales. En definitiva, no necesitamos solamente 6 días de hoteles llenos. Necesitamos transformar esos 6 días en la puerta de entrada a una estadía de una semana de 10 días o más. El desafío es claro. Pasar del turismo de acontecimientos al turismo de los 365 días del año. Es lo que propone una apretada síntesis de lo mucho, de lo extenso que me mandó el informe, justamente, el presidente de la Cámara de Turismo de Sierras Centrales de Misiones, ¿no? Hay cuestiones muy atendibles, que se debe trabajar más en materia turística y que se debe distribuir más en el tiempo, sí, claro, uno entiende que sí. Ahora, también debe ser una inversión de privados, y como tal, deben hacer también el esfuerzo ellos en lo que puedan, lo máximo que puedan, unificándose, juntándose, por ejemplo, lo que ocurrió en los municipios de Alvear y Alberdi, que en forma conjunta, sin competir entre ellos, sino entendiendo que sumarse entre sí se potencian, y no compiten, ponen su transporte aquí en el centro de la ciudad para llevar a los turistas a los lugares, a las chacras, a recorrer, a los avistajes, a 2 reservas que han practicado también, y época veraniega, a recorrer los distintos atractivos de balnearios y demás que tienen en la zona. Han generado también una actividad por la noche, cosa que no hay mucha actividad por ahí para hacer para un turista cuando ande por la zona, bueno, avistaje de aves, ir a ver las estrellas y otras cuestiones que también han inventado por ahí. Me parece que es por ahí el camino. O lo que hizo Campo Ramón, también más de 25 atractivos turísticos que le han potenciado en forma conjunta, el privado por su lado y también el Estado, con mejorando los caminos, la accesibilidad y demás, como para que ellos también disfruten de esos lugares y puedan tener una rentabilidad, ¿no? Me parece que ahí en Campo Ramón, por mencionarle algo, está faltando la inversión privada para ya apuntar a tener un alojamiento de mayor calidad para aquellos que demanden una mayor calidad, ¿no? Por ahí para los que vamos a pasar un rato está bien, pero para alojarse y quedarse por ahí se necesita de otro grado de exigencia que quieren los turistas. Porque traer turista en un lugar así, donde todavía, y ya me dejo de Campo Ramón, hablo de toda la zona centro, de traer turistas y que se vuelvan insatisfechos, es la peor publicidad que podemos hacer. Es el peor error que se puede cometer, es traer turista con un nivel de expectativa y cuando vienen aquí se encuentran con algo que no se ajusta a lo que fue. Eso es la peor publicidad. Tenemos que cuidar mucho de no caer en eso. Y sí es cierto que los hoteles y demás necesitan tener un flujo más constante durante todo el año para poder sostenerse. Miren, yo sé de algunos empresarios hoteleros aquí que me contaban de algunas actividades. Por ejemplo, para que en esta edición de la fiesta pudieran venir un ballet entero, completo, de casi 50 personas. ¿Sabe cómo hicieron? Pagaron, llamaron a un hotel, fijaron la fecha, la locación y demás, y pagaban en cuotas. Venían pagando en cuotas. Entonces, a este hotel le benefició por 6 meses. Por 6 meses vinieron cobrando y ahora vinieron y usufructuaron el lugar, ¿no? Eso le trajo un beneficio al que viene a la localidad a visitarnos, porque pagó en cuotas y le beneficia al hotel, que tuvo un ingreso de dinero para solventar esos gastos escasos que tiene en temporada baja.
una estrategia, por ejemplo, aplausible que implementó esta empresa y que le permitió tener recursos para sostenerse. Me parece que estrategias de ese tipo son las que hay que implementar. La verdad, no soy idóneo, no soy conocedor del tema, pero me parece que como idea, me parece que funciona como para mejorar la situación de los hoteles. Y habrá que escucharlo respecto a otras técnicas y también que son muy importantes, como mejorar la calidad, tener título que habilitante, si es que la ley existe. Yo no sé si la ley exige que para ponerme un hotel tengo que tener un título de guía de turismo o algo así, no sé. Pero bueno, son cuestiones para discutir y valorar la opinión, ¿sí? Pero lo que tenemos que hacer nosotros ahora también es irnos, ¿no? No tenemos que ir. Nos vamos a reencontrar mañana a partir de las 16 horas, como siempre aquí, por el aire de integración por Centro TV, Centro Digital, y por el aire de integración a través también de los amigos de Punta Indio Digital, que todas las tardes nos acompañan. Muchas gracias por su atención, nos encontramos mañana.

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5: Ya le conoces el estilo, la voz y la seguís. Karol G, si antes te hubiera conocido.

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1: 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Te olvidaré, se llama el tema. Va llegando Bronco y De La Planta.

0: ¡Es un capo!
1: ¡Un capo!
0: ¡Muchísimas gracias, mi gente!
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2: Buenas canciones siempre en tu radio, el grupo es Agapornis, tocando fondo.

La voz de J Balvin junto a Ryan Castro y DJ Snake para este Tonto.

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5: Muchas canciones, muchos éxitos. After y Lit Killa, transparente.

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9: Tuyo y nada más se llama la canción. Lo hace el colombiano, lo hace Carlos Vives.
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3: Canciones, hits. Alejandro Lerner junto a Los Ángeles Azules. Volver a empezar.